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1: Buen día, María Isabel. 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
1: 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A ver, se va a pojar y ve allá por sacar en el por ahí. Tú y nadie de música paraguaya, nadie de guaraní.
0: Señor.
1: Tiene Guaraní. Guaraní, María Isabel. Muchas bendiciones, Mateo.

0: Ramón Sayas, a Chinita Nicolás Ebañas, en Don Guete Gerante. Soy paraguaya, o en Rucaña de y Castro. 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Ya Saico, Ecreme, de Radio Azul y Olorupibe, buen día, buen día.
1: Buen día, buen día, María Isabel. Maizapá, Neco,
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1: 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Y se coge poná, de allá Jandula, y en la programación, camino al trabajo, a Caicuja, Jandula, en la programación. Muchas bendiciones.
0: Maite Inde, buena, Sanguino, a Huille, me extenderé, ya pues sacar el ginaco, por el enviapor, es allá.
2: Buen día, señora Isabel.
0: Buen día, buen día.
2: Muy buenos días.
0: Buen día.
2: Soy Ramón Basualdo.
0: Capiatá.
2: Vivo en Capiatá, pero yo nací en Belén, Concepción. Y me gustaría escuchar, señora, el tema Concepción Yeré.
0: Concepción Yeré, línea de camino.
2: Gracias.
0: Concepción Yeré, lo que llamó yo, línea de camino. Ramón Basualdo y en el endú y en la opu amaja ya opa que le iba a Basualdo que mi mantén debe ahora amo guaje en el endú en la arquitectura de la construcción ya Emiliano R. Fernández se me popa.

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1: buen día, feliz jueves, familia espectacular, Pedro Ríos, cada miércoles, pero bueno, está bueno el programa, está bueno, feliz jueves.

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tu ventana o por ahí, Génesis, grupo Génesis, ahí va. Ya en duda, peña, niña, saico, ecune, une. Las siete bebés ya en un cuero, pura girorú. Y nada, ya en duda, peña, de radio azul y orbe. Bajo el cielo del Paraguay, ya en duda, María Isabel Oñez.

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0: 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Muy buenos días.

pero muy buenos días. Son las 7 de la mañana con 8 minutos y una temperatura de 14 grados, 2 décimas en la República de Luque. Esta es la ZPB 152, transmitiendo desde Manuel Domínguez y José Concepción Ortiz. Estamos en el barrio Julio Correa de la ciudad de Luque. 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Nuestras redes sociales en Twitter, en Instagram, en Facebook, en TikTok, en YouTube, Radio Azul y Oro. Nuestro WhatsApp que ya está habilitado a partir de este momento, el 0971-947-947. A partir de ahora y hasta pasadita las 10 de la mañana, hacemos Notimúsica por la FM Azul y Oro. Hoy es día jueves 3 de septiembre del año 2026. Bienvenidos a Notimúsica.

0: Vamos a compartir de entrada, iniciando nuestra programación y con nuestros títulos, una información de los colegas de C9N, o de Canal 9 en realidad, es de Canal 9 la información. Una mujer denuncia que su expareja habría incendiado la vivienda que tenían en un terreno que todavía sigue pagando. Tras perder la casa, señaló que actualmente debe afrontar también un alquiler y que ya no le alcanza el dinero para continuar cubriendo las cuotas del inmueble. Pero vamos al informe de los colegas de Canal 9.
1: ¿Qué tal, Aníbal? Nilda Isasi es la víctima de un hombre que le quemó la casa, que la amenazaba de muerte y que hasta ahora la sigue hostigando después de unos 8 meses de haber terminado la relación. La vida de ella cambió drásticamente, Aníbal, y estamos aquí porque denuncia la inacción de la fiscalía. La justicia no se mueve para protegerla y teme ser una víctima más de feminicidio en Paraguay. Nila, lastimosamente hoy venimos para denunciar esta falta de acción por parte de la justicia. Vos tenés miedo, tenés un hijo de 11 años, ya te incendiaron tu casa, te quemaron todo y estás perdiendo todo de a poco, a pesar de que ocurrió hace varios meses.
2: Sí, así es. Y ahora estoy perdiendo mi terreno porque no puedo más ni pagar y necesito la ayuda de ustedes porque ya no sé más a quién recurrir.
1: ¿Por qué no podés pagar más tu terreno si vos estabas pagando bien, Nilda? ¿Qué pasó con esta casa que tenías dentro de este terreno?
2: Y viste que antes vivía en mi casa, pagaba tranquilo, y ahora que estoy pagando alquiler ya no estoy pudiendo pagar más por mi terreno y eso.
1: O sea, esta casa que a vos te quemaron, Nilda, estaba dentro de un terreno que vos pagabas mensualmente. Como te incendiaron la casa, ya no podés vivir ahí, estás pagando un alquiler y ahora estás por perder tu casa.
2: Así es, así mismo.
1: Nilda, ¿y cómo se llama este señor que te quemó la casa? Hay videos incluso de circuito cerrado cuando él entra a quemar.
0: Bueno, vamos a ampliar después la información también y todo el informe completo de los colegas de Canal 9.

A través de nuestro canal de YouTube estamos transmitiendo para la gente que quiera observar las imágenes que vamos compartiendo también a través de lo largo del programa. Y vamos a compartir, porque no tiene audio propio y dura muy pocos segundos, pero como muestra vale un montón, decía o dice un viejo refrán, ¿no? La diferencia entre uno y otro. Y quiero que vean ustedes, a ver, tiene audio, se escucha muy en el fondo el audio de la imagen y les voy a explicar a los oyentes de la radio. Para los oyentes de la radio, ¿qué es lo que estamos escuchando? Porque dura 15, 20 segundos, dura el video que subió un colega a sus redes sociales ayer. ¿Qué pasó ayer? Libertad perdió 3-0 ante Nacional. 3-0, Liliana, ¿verdad? 3-0 fue, creo, la derrota de Libertad. Fíjate un poco, sí. Yo no me di cuenta. Libertad Nacional, que se jugó ayer. 3-0 le ganó Nacional. ¿Quién fue local? Nacional, Libertad. En cancha Nacional se jugó el partido. ¿Y qué es lo que escuchamos? Un grupo de hinchas, que ni siquiera son muchos, y ni siquiera son tan fanáticos, porque el presidente pues habla que Luque es el club más pasional, y que probablemente tenga razón, hay mucha pasión acá, se siente mucha euforia detrás del Sportivo Luqueño y por el Sportivo Luqueño, ¿verdad? Un grupo de que deben ser 20 hinchas se acercaron a la alambrada y desde las gradas por donde sale este Nelson Aedo Valdés y el plantel de Libertad, que diría, para graficar un poco, porque nosotros estuvimos en esa cancha hace 3 fechas atrás, entre graderías norte y preferencia, digamos, si nos ubicamos más o menos en el Feliciano Cáceres. Se acerca al Rufo Galeano para que la gente que ubica bien el Feliciano Cáceres sepa. Esa es la salida al vestuario el acceso al vestuario visitante, digamos. Por ahí entran los equipos visitantes, salen y van al entretiempo. Y terminado el partido, este grupo de no más de 20 hinchas le empieza a putear y a gritar a Libertad, que está segundo. Porque hasta ayer estaba segundo Libertad. O sea, estaba peleando la punta. Libertad ayer ganaba y creo que le pasaba 2 de mayo y se quedaba con la punta. ¿Y qué hizo un tipo experimentado como Nelson Aedo Valdés, que no sé si es buen técnico o mal técnico? Se acercó a los 20 tipos y le dijo, los dos brazos, espérate, escúchenme. Le dio algún tipo de explicación, porque es lo que se ve en la imagen. Le dice, te tienen razón, jugamos mal, perdimos, nos golearon. Este es el plantel que tenemos. O sea, amigos, mis jugadores, eso no nos puso Trump. No sé qué le habrá dicho, pero repito, No fue una conferencia de 20 minutos con los hinchas. No, habrá durado 4 minutos, 5, y ya es mucho. ¿Cómo termina la historia? Se calman los 20 tipos que le estaban puteando a Nelson Aedo, y Nelson Aedo con las dos manos, con el pulgar arriba, al pelo. Dale, quedamos así, listo. O sea, ¿qué pasó este fin de semana con nuestro técnico? Dedicando la victoria, la fecha pasada, dedicando la victoria a los hinchas. La actitud de Rodrigo López. ¿Y por qué pongo este ejemplo? Porque esto pasó ayer en el partido. La capacidad y la preparación probablemente de uno y otro. Nelson Aedo bien le puede decir, va, claro, y después le terminan aplaudiendo los hinchas que le estaban puteando porque le dio una explicación. Entonces Nelson Aedo viene, va, pero estoy con segundo, cuídate el campeonato, podemos llegar a la punta, podemos salir campeón. Pero ¿qué es lo que quieren ustedes? Le podía haber dicho, pero por el gesto y la actitud de Aedo, rodeado ahí de 3-4 policías también, que se habrán quedado ahí para que nadie le tire nada o para que nadie le salte, qué sé yo. O sea, ¿se entiende lo que quiero explicar ahora? La diferencia entre un técnico y otro técnico. Nuestro técnico dedicándonos a una victoria contra Rubio Ñu, sufrido entre paréntesis, pero victoria al fin, y que estamos contentos que le hayamos ganado a Rubio Ñu. Y no acepta por lo visto críticas. No le gusta a Hernán Rodrigo López. O le dicen, ¿sabe qué? ¿Qué le va a dar explicación a la gente? Así nomás lo de nuestra característica, nosotros los luqueños estamos nomás acostumbrados a putearnos. No. Y repito, nosotros estamos peleando el descenso, Libertad está peleando el campeonato, porque está
No sé, fíjate en la tabla de posiciones del Lili. Está a un punto, a dos puntos. Ahora quedó otra vez, no sé a cuánto el 2 de mayo, porque el 2 de mayo empató con Luqueño y Libertad. A dos puntos también, O sea, con su derrota ayer, Libertad quedó a dos puntos de 2 de mayo. Tiene 2 de mayo 18, Libertad 16. Si ayer ganaba Libertad, se iba a ir a 19. Iba a quedar puntero. Y Nacional está con 15. Nosotros estamos con 10, a 8 de la punta. Pues Libertad por lo menos juega más o menos. Hay algunos partidos que hace bien, otros no. Esta es la primera experiencia de Nelson Haedo como técnico, Rodrigo López ya está bastante golpeadito como entrenador, porque ya viene de varios fracasos como entrenador. Yo sepa, no salió todavía campeón Hernán Rodrigo López. O sea, no es tampoco que estamos hablando del Pep Guardiola, con nuestro técnico. Un tipo que no podemos decir está en formación porque ya dirigió varios equipos, ¿verdad? Pues por lo visto que todavía, y esto es definitivo, uno no termina de aprender todo nunca en la vida. Pero quería ejemplificar porque me llamó y me hizo mucho ruido y me llamó la atención esto que veía. Que veía ayer, ¿verdad? Y repito, por lo visto es la preparación o la capacidad.

Como entrenador, Hernán Rodrigo López dirigió Racing de Montevideo, Uruguay, Sportivo Luqueño, Nacional, Guaraní y Sportivo Luqueño. Desde el 2017 que es técnico. Tiene 141 partidos dirigidos, 42 partidos ganados, 52 empatados y 48 perdidos. 42% de efectividad como entrenador, Hernán Rodrigo López. Y Nelson Aedo, este es el primer equipo, creo que está dirigiendo el Libertad, ¿verdad? Entonces, esa es nomás la diferencia que a veces, como institución, tenemos que un poco replantearnos y tener en cuenta y ver y analizar y...

Son las 7 de la mañana con 24 minutos. Hasta pasadita las 10 hacemos Notimúsica y tenemos más noticias aquí en la 94.7. Hoy es día jueves 3 de septiembre del año 2026. Bienvenidos a Notimúsica.

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0: Son las 7:37 minutos, Azul y Oroñan de Radio 94.7 MHz. Vamos a los títulos de los diarios. 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Diario ABC Color, en primera plana, pieza clave, revela datos sobre caso campaña sucia. Documentos apuntan a viceministra de Santiago Peña, Jessica Bracho Atacho, ligada a página de campaña sucia. Despierta Paraguay dejó sentada ante escribanía reveladores datos sobre red desinformante. Aportará documentos, archivos y testimonios a la justicia tras acuerdo de colaborar en causa impulsada por empresario Cristian Chena y abogada Alejandra Peralta. Venezolana contará detalles de los operativos que derivaron en ataques vía redes a periodistas, medios y críticos a Santiago Peña, que costaron millones. Los datos conducen al primer anillo de Murvillaroga a través de Alejandra Duarte Albospino, actual viceministra de comunicación del MITIC. La foto principal tiene que ver también con este tema. La abogada del empresario Cristian Chena, Alejandra Peralta, y Jessica Bracho Atacho, acusada de ser parte de la campaña sucia Despierta Paraguay, muestran el acuerdo firmado para colaborar con la investigación del caso.
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0: El gremio médico define si ante ninguneo convoca nueva huelga. Iglesia expresa su preocupación por crisis en salud pública.
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0: Para el Banco Central del Paraguay no hubo suba de precios en agosto y los costos de cortes de carne bajaron. Inflación fue 0%. Ay, repente. Presupuesto para el 2027 está dibujado, en opinión de un ex ministro.
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0: Soledad Núñez plantea acabar con basurales de Asunción en 30 días.
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0: IPS pagó en 2024 por obras fantasma, según la Contraloría.
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0: El diario ABC trae en la contratapa un golazo y otro confuso. Libertad, no, Olimpia y Guaraní empataron 1-1. El gol de Olimpia, el empate, una cosa rara. El VAR cobró el gol. Recoleta, Fútbol Club y Cerro Porteño, 2 del fondo, dice también en la contratapa.
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0: Diario ABC Color en tapa y contratapa.

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2: Última hora en primera plana, suman renuncias de médicos y hoy decide nueva huelga. Profesionales de salud definirán nuevas medidas de fuerza por reajuste salarial. Crisis médicos del sistema público definirán en asamblea si van a otro paro nacional. Tanto ellos como el gobierno se mantienen en sus posturas. Presión. Dimisiones iniciaron el lunes y siguieron hasta ayer con doctores de hospitales del interior. Iglesia instó a ambas partes a negociar, entre comillas, de buena fe.
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2: Igualados, dice la foto principal, empate con sabor a poco. Richard Ortiz disputó un rebote y logró el gol del empate anoche en el Defensores del Chaco. Y entrega liberal de la Contraloría General, señalan fracaso de la cúpula partidaria.
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2: Más títulos en tapa del diario Última Hora. Auditoría del Ministerio de Educación y Ciencia se negó a responder sobre auditora del Ministerio de Educación y Ciencia se negó a responder sobre certificado de Hernán Rivas. Y Estado y empresas deben 1.751 millones al IPS, revela una auditoría.
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2: Paraguay busca acuerdo tarifario de hasta 5 años en la Itaipú. Y Tran y Delcy sellan acuerdo petrolero. Al final, el presidente de Estados Unidos logra su objetivo, ¿verdad? Que era el petróleo de Venezuela. Parece que Maduro no era tan delincuente, no era tan dictador, no era tan narcotraficante, y en fin, el petróleo era el tema. En la contratapa dice frenada, haciendo referencia al partido entre Olimpia y Guaraní.
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2: 7 de la mañana con 47 minutos, diario Última Hora en tapa y contratapa.

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1: 7:48 de la mañana. Vamos a ir hasta exteriores con el primer contacto.

0: al móvil, Jean-Paul Ortiz, adelante, buen día.
1: Buen día, muchas gracias, aquí desde el Colegio Nacional, con esta actividad que arranca el día de hoy con Expociencia, aquí en el Colegio Nacional de Luque. La ciencia hoy, el futuro mañana, es el eslogan justamente de esta Expociencia. Mañana continúa también con el WAACITEC, Colegio Nacional, Investigación, Ciencia, Innovación y Tecnología. Dos días de exposición, en donde el plato fuerte será el día de mañana. Gran concurrencia de propiamente de los alumnos de la institución, también de otras instituciones también, que se vienen a esta exposición hoy, donde hay una gran cantidad de exposiciones que podemos ver ahí en imágenes justamente de esta edición 2026, de lo que es esta expo. Se está formando ya los grupos, hay instituciones invitadas también, está la directora Mirta, justamente vamos a acercarnos para saludarle, y también, por supuesto, profesora, buen día, directora, buen Mirta, día, ¿qué tal, cómo está?
2: ¿Cómo están? ¿Cómo andan?
1: Bueno, ya prácticamente a punto de arrancar ya esta actividad.
2: Sí, así mismo, muchas gracias por estar presente en nuestra tradicional Expo Ciencia. Con este creo que son 26 años que estamos desarrollando la Expo Ciencia, en donde los chicos desarrollan la metodología científica, que por cierto les ayuda muchísimo después a la hora de que ellos van a la universidad o para desarrollar su trabajo de tesis. Y la tercera edición de la Expo WAACITEC Internacional.
1: ¿Qué sería mañana?
2: No, hoy arranca. El WAA tiene dos días, o sea que estamos con dos días de exposición, y la Expo Ciencia hoy un día y mañana la Expotecnia.
1: Bueno, desde tempranito veíamos, incluso hay cosas, áreas artesanales, desde artesanales hasta tecnología.
2: Así mismo. Lo que tratamos también es un poco, ¿verdad?, de el enfoque que tiene es el cuidado del medio ambiente y también sin descuidar lo que es la parte tecnológica. Y tenemos, acá ustedes van a ver que tenemos también visitantes de México, porque nuestro WAACITEC ya es internacional. A partir de este año nosotros ya formamos parte de la ruta científica y tenemos chicos de varios colegios que justamente vienen a competir, de tal forma que ellos tengan también la oportunidad de ir a experimentar lo que es la competencia a nivel internacional.
1: Bueno, esto es lo que estamos viendo, ellos son
2: los del WAA, la parte del México. Medio... Lo del México, ahí está el chico, no sé si quieren pasar. Vamos a hablar un poco con ellos. Acá ellos también ya se están preparando. Hola, hijo.
3: Hola, ¿qué tal? Buenos días.
1: Buen día. ¿Qué tal? ¿Cómo estás? Bienvenido a la República de Luque.
3: Muchas gracias.
1: Bueno, ¿vienen de México? ¿De qué parte?
3: Zacatecas del Norte, desde México.
1: ¿Qué expondrán el día de hoy?
3: El día de hoy yo vengo presentando una solución de emprendimiento, en lo cual es en un bastón para personas con discapacidad visual o de la tercera edad. El objetivo principal es mejorar la seguridad y autonomía de las personas en su día a día.
1: ¿De qué institución educativa?
3: Soy egresado del CIBETE número 1 de Fresnillo, Zacatecas. Actualmente estoy cursando Ingeniería en Sistemas en el Instituto Tecnológico de Fresnillo, en la universidad.
1: ¿Cuándo llegaron a Paraguay?
3: Llegamos ayer, tenemos la madrugada, ya cumplimos el día aquí.
1: ¿Qué tal la experiencia? ¿Qué te parece la ciudad de Luque?
3: La verdad, me sorprendió mucho. No hemos tenido el placer de visitar mucho Luque, pero ya visitamos Paraguay. El estadio, las calles, el centro, está muy bonito. La verdad que han superado nuestras expectativas. La gente muy armoniosa con nosotros. Seguridad, hemos andado tarde y como si nada. Muy, muy buena ciudad, la verdad.
1: ¿Qué te parece la institución aquí, el Colegio Nacional de Luque?
3: Nos sorprendió mucho porque pensamos que era un colegio, pero ayer que dimos el recorrido, nos sorprendió el equipamiento que tienen en cada una de las áreas, porque no es solo en una ni en las más importantes. En cada una de las que fuimos, los tienen con con todo lo que podemos pedir los alumnos. La verdad está muy, muy bien equipado.
4: Bueno, ¿tu nombre?
3: Luis Hernández.
4: Luis Hernández, bienvenido, Luque.
3: Muchas gracias.
2: ¿Otra bueno. compañera no está? ¿La otra chica?
3: Salió a imprimir unos papeles.
2: Ah, porque tenemos otro de Puebla, que trae otro proyecto también. Y esto es lo que hace, ¿verdad? La interacción, ¿verdad? La experiencia, el intercambio de conocimiento, que es único, por lo cual también al irnos a otros países nosotros también experimentamos.
4: Directora, también he visto al director de uno de los colegios de zona de Moracué, está también por aquí.
2: Sí, actualmente también en el UAS se inscribieron del Colegio Defensores del Chaco, Miguel Arroyo. Convivencia sana entre.
5: Bueno, ya vamos a. Retornar hasta el Colegio Nacional. Muy interesante realmente esta exposición, incluso con presencia internacional, ¿verdad? De estudiantes de México, nos estaba contando la directora Mirta Riveros.

0: observando a través de nuestro canal de YouTube la Expo Feria o Expo Ciencia en el Colegio Nacional de Luque, que es tradicional. ¿Hace cuántos años se hace? Liliana, ¿en tu época, en el 91 vos terminaste? O sea, que estamos hablando del 87, 88, que vos ya estabas en el colegio.
1: Sí.
0: Ya se hacía esta expo, ¿eh?
1: Sí.
0: ¿Ya te acordás, verdad?
1: No.
0: ¿No?
1: No, todavía no. Nuestra época no.
0: ¿En tu época no se hacía este...? No,
1: ya son 35 años que salí de la...
0: ¿Y no se hacía?
1: No.
0: Vamos a preguntarle a la profe Mirta, porque yo me acuerdo que sí, ya en mi época ya se hacía.
1: El
0: yo
1: número estoy hablando... 26, dijo. Es por número 26.
0: Ahí, desde el 2000. Mm. Desde el 2000, entonces, sí, por sí. Eso. Yo estuve en el 2001. Sí, en el 2001. Mm. Sí, estuve yo en el Colegio Nacional y...
1: Sí.
0: Y recuerdo que ya se hacía este tipo de actividad. Después de la reforma educativa que aparece en el... En el 97, por ahí. 95, 97, por ahí. Yo creo en qué año entré en la escuela. En el 93, 94. Se hace la reforma educativa. Algún oyente memorioso nos dirá, pero en el 93, 94, por ahí fue la reforma educativa. Me acuerdo porque a mí me había agarrado la reforma educativa. Y ahí se modificaron varias cuestiones, y una de ellas es esta justamente, seguramente, la, los trabajos que... ¿Y ustedes cómo presentaban su trabajo, Liliana? ¿En exposición nomás?
1: Exposición, sí, así es.
0: Sin expo.
1: Sin expo.
0: Bueno.
1: Lo que sí era llamativo en aquella época eran las competencias, en el que nos dividíamos en equipo azul y equipo amarillo, ¿te acuerdas?
0: Las justas, sí,
1: deportivas. Sí, sí. En todos los ámbitos se hacía. Es algo similar, pero de todos los...
0: Sí.
1: En baile, en fútbol, en...
0: Cuando yo
1: salí campeona en vóley.
0: Ah, mira, en vóley.
1: Yo, enana, ahí bajo el... ¿Vos sabés lo que es?
0: Bueno, pero no hace falta ser muy alto para el vóley. No. Hay muy buenos jugadores y jugadoras de vóley en...
1: Fue tan espectacular porque viste que fue el...
0: Ah, tampoco la estatura es de verdad, tampoco lo vaya a... No, acá me dice, yo juego bien volé.
1: Yo siempre me quedaba al ras de la...
0: De la red. Para levantadora, parece que se llama así.
1: Y vos sabés que es el último para salir campeona. Vino la pelota, parece que así con mi dedito así.
0: Ese,
1: vos sabés que fue tan lento, parece esa caída así... Fue una explosión de...
0: Bueno, tenemos imágenes, pero el audio, lastimosamente, no.
1: No, estamos recuperando.
0: Bueno. Y hagamos entonces la pausa, ¿sí? Y vamos a tratar de recuperar la comunicación con Jean-Paul Ortiz desde el Colegio Nacional. Son las 8 de la mañana, puntualmente, las 8.

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0: Vamos de vuelta hasta el Colegio Nacional, Jean Paul Ortiz.
1: Sí, gracias, justamente.
2: Algunos equipos habían sido que hay algunos equipos también que interfieren, que son justamente de transmisión.
1: No, acá tenemos justamente otros equipos. Me decías, directora, colegio de Asunción también.
3: Sí, tenemos colegio técnico de Asunción, hay uno también de Areguá, y los de Luque ya te había mencionado, ¿verdad? Héroes de la Patria, Defensores y Miguel A. Rodríguez.
1: Uh-huh. Mañana el plato fuerte me comentabas, directora.
3: Sí, mañana tenemos la Expo Tecnia, en donde el despliegue va a ser mucho mayor, ¿verdad? Como te estaba comentando, vamos a tener la visita también del Centro Coreano y de la Embajada por el convenio que estamos trabajando, porque el Colegio Nacional va a ser uno de los dos colegios a nivel país que se va a implementar dentro ya del currículum la lengua coreana. Solamente dos colegios en Paraguay van a incluir ya la lengua coreana dentro de la malla curricular, así como el inglés, ¿verdad? Y uno de ellos somos nosotros.
1: Que habías adelantado vez pasada, ¿no?
3: Sí. Sí, que ya habíamos adelantado y que ya estamos lo trabajando. Desde marzo y informática están desarrollando la lengua coreana. Inclusive ya tenemos un staff artístico de danza y canto de Corea.
1: Víctor.
0: ¿Qué tal, profe Mirta? ¿Cómo estás? Buen día.
3: Víctor, ¿cómo?
0: Bien, no estamos teniendo lastimosamente buena señal de internet. Lo del coreano, el idioma coreano, van a enseñar en el Colegio Nacional, decía, porque justo esa parte se entrecortó nomás, profe.
3: Sí.
4: Desde el año próximo ya va a estar dentro de la malla curricular. Somos dos.
0: Qué lástima. Por la imagen tenemos un poco de audio, Jean Paul, pero por el otro equipo el micrófono definitivamente no sale. Entonces, si la imagen te pueden acercar ahí a la profe Mirta, a lo mejor la escuchamos. Qué lástima. Pero entiendo que decía que desde el próximo año se va a incluir en la malla curricular. No sé si me está escuchando la profe Mirta.
2: Sí, te escucha.
5: Sí.
2: Sí, justamente se está implementando.
4: Sí, ya desde marzo los chicos de servicio turístico e informática están desarrollando la lengua coreana, pero desde el año próximo ya va a estar dentro de la malla curricular como una disciplina más. Somos dos colegios
3: Paraguay, a nivel Paraguay, que es el Colegio Comercio 1, que hace 10 años está implementando dentro de su
1: ahí está el profesor de
3: Colegio Nacional.
0: Cuando dependemos del internet es muy difícil la voluntad y la predisposición está, pero el internet lastimosamente nos juega una mala pasada. La imagen sale muy bien, llega muy bien la imagen, pueden ver a través de nuestro canal de YouTube, pero el audio es lo que ahora nos está complicando, que suele ser al revés. Solemos tener normalmente problemas con imágenes y no con audio, y ahora, pero nosotros priorizamos que el audio salga bien porque somos radio y hay un montón de gente escuchando a través de la radio. Entonces, Si la imagen sale bien, el audio debería salir bien por esta imagen. Pero bueno, vamos a cerrar con Jean Paul y con la directora, la profe Mirta.
6: ¿No sale el audio del
0: lugar? No. A ver, Jean Paul, un último intento.
2: Sí. Escucho que solamente sale el audio del video.
0: Sí, el audio del video, por eso. Acércate bien, en todo caso, a la cámara, al celular del video y te vamos a escuchar.
2: Así es. Bueno, director, despedimos este contacto e invitamosle a los padres, ¿no?, para que vengan, a toda la comunidad educativa.
4: Sí, las puertas están abiertas, como ya les había indicado hoy, arrancamos con la ECOWA CITEC Internacional, que son dos días de competencia. Arrancamos hoy con la ECOCIENCIA hasta las 3 de la tarde y mañana la EXPOTECNIA, que también sería de 8 a 3 de la tarde.
2: Bueno, está hecha entonces la invitación para aprovechar y conocer incluso estudiantes también de otras instituciones, ya sea de nuestra ciudad como de Asunción y por supuesto también, aparte de los mexicanos, ¿hay otros de otro país?
4: No, solamente vinieron los de México con dos proyectos. Estaba arrancando este año porque formamos parte a partir de ahora de la ruta científica también.
2: Decías también que lo de coreano ya se estaba implementando anteriormente.
4: Sí, desde marzo estamos implementando la lengua coreana en dos modalidades del técnico.
3: Y a partir del año próximo ya va a formar dentro del currículum del área técnica la lengua coreana, así como el inglés, por ejemplo. Dentro del convenio que tiene el MEC con el centro coreano.
2: La embajada que va a llegar hoy, va a estar el embajador.
3: No, el embajador va a enviar un representante y el director del centro coreano lo que va a estar mañana.
2: Bueno, qué importante para el apoyo justamente. ¿Y los alumnos cómo se están desempeñando con el idioma?
3: Y les re gusta, eso es lo único que te iba a decir, porque con decirte que desde marzo arrancamos con este proyecto y ya tenemos un staff de danza coreana y canto. Eso es porque les gusta y estamos motivando, incentivando.
0: Le agradecemos mucho a la profe Mirta Riveros y le invitamos a todos a la ExpoCiencia en el Colegio Nacional, hoy y mañana. Son las 8:08.

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0: Son las 8:20. Completamos rapidito, nos quedan pendientes dos diarios. Así cumplimos también con el gran Chuco que nos da los títulos de los diarios. El diario La Nación, Ministerio de Economía y Finanzas descarta de plano aumentar los impuestos. Se revisarán las excepciones para aumentar la recaudación. La foto principal concluye pavimentación de carriles en Pedroso. Se normaliza tránsito en concurrido tramo de la ruta PI-02. Y Estrellas Inter Miami fichará a Matías Galarza. Mira, pues muy bien por Mati Galarza, hijo director de la ciudad de Luque. Otro título que aparece en tapa del diario La Nación, integran comisiones para investigar a el IPS y salud en senadores.
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0: Ortiz evita derrota franjeada, dice en la contratapa el diario La Nación, haciendo referencia a Richard Ortiz, que marcó el empate para Olimpia ante el Aurinegro.
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0: El diario Popular trae tapa, Pendex ligó Jovaitepe, no se resistió a asalto y le machetearon igual nomás. Quinceañero rumbeaba a su casa, pero le salieron tres malevos, aunque el colegial entregó su celu, uno de ellos la oprendeba.
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0: Cuatro menores se intoxicaron con tortitas de macoña, todos internados. Masita con droga les tumbó.
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0: El diario Popular también trae en tapa 44 polis, 11 de baja deshonrosa por narcos, robo, crimen, herea, tuichada, la purga volai.
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0: Ana Coca Armiñas, me gusta jugar con los testículos.
1: ¿A qué?
0: De mi novio.
1: ¿A quién pico le importa?
0: Y bueno.
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0: Amanecí de Y por eso mostré mi... Ay. Nadia. También dicen tapa el Diario Popular.
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0: En la contratapa, clásico de Lecas terminó en repartija perjudicial y Recoleta recibe a Cerro Porteño en el cierre de esta ronda pelotera.
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0: GPS chusmeó ubicación, dice en la página 2, Luque corresponsal, agentes del grupo Lince, tras seguimiento por el robo de motocicleta, lograron hallar el biciclo hurtado en una zona boscosa. El GPS fue fundamental para hallar antes que fuera desarmada, indicaron. Hoy con taller a las 23:30 horas en la zona boscosa de Macaí de esta ciudad. Los linces pillaron que el GPS todavía emitía señal en el lugar y fueron encontrando la moto robada.
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0: La moto robada.
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1: En la página 12 trae el diario Popular, Leti Maína de Luqueño. A la hinchada no se le niega nada. La preciosa madrina del Club Deportivo Luqueño, Leti Díaz, se puso los colores auriazul y fue a alentar al equipo que el martes jugó en Pedro Juan Caballero. La hinchada estaba feliz por tener una Maína tan linda. Y parte de la entrevista del diario Popular, Leti, estuviste en la cancha alentando al Cureluque, ¿cómo pasaste? Sí, fui a apoyar al Sportivo Luqueño Pedro Juan Caballero, ya que este es el momento en que necesita más apoyo, pasé súper bien, me trataron muy bien por allá, dice. ¿Cómo le ves al equipo pese al empate del martes? Ayer lo dieron todo, a veces le veo un poco flojo al equipo, pero con el empate nos dio alegría, ya que 2 de mayo es puntero y ningún equipo le pudo ganar aún, dice parte de las declaraciones de la Maína que aparece en la fotografía del diario Popular. Dos fotos aparecen acá rodeada de los hinchas y otro ella solita en las gradas del río Parapití de Pedro Juan Caballero, ¿eh? La Maína de Sportivo Luqueño. Oye, pilla robando, dice Meme Popular en la página 18. Luque corresponsal, una mujer fue detenida tras ingresar a un súper y intentar hurtar varios productos, pero oye, pilla, la ladrona logró huir del lugar, pero tras ser identificada por el circuito cerrado fue detenida y terminó a cargo de la fiscalía. También el diario Popular trae en la sección deportes, este equipo tiene mucho corazón, escribe Adriano Cañete, corresponsal de Popular en Luque. El defensor deportivo luqueño Lucas Morales, autor del segundo tanto de su equipo y que fue el del empate ante el Sportivo 2 de mayo como visitante y que dejó dicho encuentro ante el Gallo Norteño. La verdad que sí, es un puntazo por cómo se dio el partido, parte de las declaraciones de Lucas Morales, jugador del Sportivo Luqueño. Son las 8:30. Ahora vamos a hablar del Planetario Móvil 360 grados que llega a la ciudad de Luque y vamos a compartir esta información. Justamente por eso agradecemos la gentileza de Adrián Bere para atendernos en la radio Azul y Oro. Adrián Bere, ¿cómo estás para la FM Azul y Oro aquí en la ciudad de Luque? Muy buen día.
2: Hola, ¿qué tal? Buen día para vos, Víctor. Buen día para toda la gente que está del otro lado escuchando. Un gusto, un placer saludarlos.
1: Bueno, y aquí estamos en Luque entusiasmado porque este sábado 5 de septiembre el Planetario Móvil 360 grados llega a Luque. Contanos, por favor, más detalles, Adrián.
2: Tal cual, día sábado estamos aterrizando en Luque con el Planetario Móvil. Le vamos a contar para la gente que no nos conoce en qué consiste esto del Planetario Móvil, que seguramente vieron por ahí la publi dando vueltas del Planetario 360 grados, experiencia inmersiva, así sacamos dudas y les explicamos bien. Les contamos, el Planetario Móvil consiste en un domo inflable con forma de planetario, calculen que es bastante grande. Tiene capacidad para 100 personas, que entran todas las personas juntas dentro del domo. Y lo que hacemos son proyecciones en 360 grados. ¿Qué significa eso? Vamos a proyectar en las paredes y en el techo del domo. Usamos toda la parte interna del domo como si fuera una gran pantalla. Entonces, a diferencia del cine, que uno cuando va al cine se sienta y está mirando para adelante todo el tiempo, acá la persona que está dentro del domo tiene que estar girando para un lado, para el otro, voltearse. Si tiene la posibilidad de reclinarse y acostarse, lo va a poder hacer. Entonces, de esa manera va apreciando todo lo que se va proyectando. Se genera un efecto inmersivo, como que las imágenes van rodeando y envolviendo a las personas. Y la persona no solamente va a estar viendo lo que sucede alrededor, sino que se va a sentir parte misma de esa proyección que se va haciendo.
1: Sí.
2: Les contamos, vamos a estar con tres temáticas diferentes. Vamos a tener universo, dinos y aventura submarina. Para que se hagan una idea, imagínense que dentro del domo, al estar todo cerrado y oscuro, se ilumina todo el techo del domo como si fuera una simulación del espacio. Y es como si uno estuviera viajando por el espacio, recorriendo las galaxias, los planetas, las estrellas, el cosmos, y se genera un ambiente

0: un clima que, sobre todo para los chicos, ¿no?, es fascinante. Si bien apuntamos a los chicos, la idea es buscar una mezcla de entretenimiento y conocimiento, que los chicos puedan aprender de una manera distinta, como lo hacen en la escuela día a día. La experiencia no tiene límite de edad. El adulto que quiera venir, puede venir, lo va a disfrutar, se va a llevar conocimiento, el saber no ocupa lugar, y se va a llevar conocimiento de la misma manera. Así que la invitación abierta para que pueda venir toda la familia. Les contaba de la experiencia de Universo. Después tenemos Aventura Submarina. Así como en Universo viajamos por el espacio, en Aventura Submarina nos sumergimos en las profundidades a descubrir todo ese colorido y toda la vida que hay debajo del agua, que uno no puede ver y tanto misterio hay. Y después la tercera opción, que es la más elegida por los chicos, por todo este boom que hay con los dinosaurios y el fanatismo, en Dinos viajamos al pasado, nos vamos a recorrer el Jurásico y a ver cómo vivían los dinosaurios y las diferentes especies que habitaban la Tierra en ese momento. Son tres temáticas diferentes, cada persona puede elegir si quiere ver una, si quiere ver dos, o quien quiera ver las tres va a poder ver las tres.
1: Adrián, ¿dónde va a estar ubicado el planetario?
0: Vamos a estar desde las 15 horas el día sábado en el Instituto de Arte Olga Doldán. Para los que no se ubican, vamos a estar en la calle Victoriano Arenas, entre Alaska y Brasil. Instituto de Arte Olga Doldán.
1: Y ponen en el GPS Instituto de Arte Olga Doldán y llegan con facilidad. De hecho, es un lugar muy, muy conocido aquí en la ciudad también. Hoy esa es la ventaja también de la tecnología.
0: Tal cual, me imaginaba. Yo igual ahora les voy a dejar la página de reserva para todas las personas que quieran reservar. Mismo en la página de reserva está el link a Google Maps para que puedan ver bien la dirección.
1: Que aprovecho y le contamos un poco a la gente que está escuchando la radio y que nos está viendo a través de YouTube, porque en YouTube estamos exhibiendo justamente toda la información del Planetario Móvil 360, que pueden reservar o adquirir sus entradas a través de una página web, ¿no?
0: Tal cual, son cupos limitados, cada función tiene un máximo de 100 personas, siempre aconsejamos ir con reserva previa. La persona que quiera ir en el momento, que por ahí no se decide y no sabe qué función ver y quiere ir y sacar la entrada en el momento, lo va a poder hacer también, pero va a depender de la disponibilidad de lugares que haya. Entonces, para que no se queden sin lugares, como nos ha pasado en algunas ciudades, que por ahí va gente sin reserva y se queda afuera, lamentablemente, siempre sugerimos entrar y hacer la reserva. Les paso la página de reserva para quienes quieran hacerlo, es estrellareservas.com. Les reitero para que tomen nota, estrellareservas.com. Cuando ingresen a la página van a ver una, como si fuera una cartelera llena de ciudades. Van a buscar Luque entre todas esas ciudades. El proceso de reserva es sencillo. Completan con un nombre, número de teléfono y eligen la función o las funciones que quieran ver. Y después tienen dos opciones. Quienes quieran pagar online pueden hacerlo. Quienes quieran pagar de manera presencial también pueden reservar y asegurarse los lugares. Y después hacen el pago en el lugar el día del evento.
1: Adrián, suponiendo...
0: Sí, dime.
1: No, perdón, terminaba con mucho gusto.
0: No hay problema, les iba a decir el valor de las entradas para que lo tengan en cuenta. Desde los 3 años en adelante son 35.000 guaraníes y menores de 3 años abonan solamente un seguro de 15.000 guaraníes.
1: Sí, es justamente, es importante porque a veces no se quieren contar los precios de la entrada y uno con este nivel de espectáculo y de show, porque finalmente es un show, es un espectáculo educativo y todo, pero un show al fin, dice no, seguramente es muy caro, no, hay cierto temor o cierto requemor de decir no, en realidad 35.000 guaraníes, entradas generales y menores de 3 años nada más que 15.000, como está diciendo un seguro, y me parece fantástico porque estoy viendo la página estrellareservas.com y bueno, ahí ya voy a reservar y te consulto, Adrián, si yo quiero elegir las tres funciones, la aventura submarina, el dinosaurios o el universo, ¿van en distintos horarios? ¿Va uno pegado a otro? ¿Cómo es la temática?
0: Buena pregunta porque me olvidé de decirle eso y a veces no llegan esas consultas por internet, a ver la persona si se superponen los horarios o no. No hay posibilidad de que se superpongan horarios. Es un solo domo, no es que hay varios y hay que salir de uno y entrar a otro, no. Es un solo planetario, se proyecta todo dentro del mismo recinto. cada función dura aproximadamente media hora y cada 40 minutos termina una función, hacemos recambio de gente dentro del domo y automáticamente comienza la siguiente función. Vamos así en continuado desde las 15 hasta las 20:20. Los que no se deciden en la misma página de reserva tienen la opción de ver un tráiler con un avance de cada una de las temáticas. Así que eso les va a ayudar también para poder decidirse.
1: Es genial. Y por lo que estoy viendo, Dinosaurio es el que tiene mayor demanda porque es el que tiene mayor funciones también, ¿no?
0: Tal cual. Le va a llamar la atención eso. Hay mucho horario de Dinos, que es la función que más elige la gente, por esto que decía antes del fanatismo que hay con los dinosaurios. Pero son las tres temáticas, la verdad que... Y doy fe de eso porque la llevé a mi nena, tanto para chicos y como para adultos, ¿eh? Porque yo la llevé a mi nena. Mi nena no es fanática de los dinosaurios. El día que la llevé, ella quedó fascinada con Aventura Submarina y yo me fui fascinado, siendo adulto, me fui fascinado con Universo porque aprendí un montón de cosas que uno cree saber y quizás no lo sabemos del todo. De hecho, mirá, te cuento una anécdota que nos pasó hace un par de semanas. Los domingos hacemos un quiz, una pregunta en Instagram, en las historias. Habíamos preguntado cuál era el planeta más grande del Sistema Solar. Ajá. Y los que respondían eran adultos. La mitad de los adultos que respondieron no supieron la respuesta. Habían respondido de manera equivocada. Así que para tener en cuenta esto de que lo que les decía de nunca es tarde para aprender.
1: Claro.
0: Los que quieran saber la respuesta pueden venir a ver la función de Universo. También pueden googlear, buscar en Google, pero si lo quieren aprender de una manera distinta pueden venir a Universo y para ver la respuesta también.
1: Magnífico, buenísimo. Adrián, a ver, el costo de las entradas, porque acá me pregunta un oyente, el costo de las entradas es 35.000 guaraníes por aventura o por
0: función. Tal cual. Por función, por persona y por función. Incluye solo una de las temáticas, el valor ese.
1: Ok, buenísimo. O sea, si uno quiere, por decir, si uno quiere hacer las tres funciones, la aventura submarina, los dinosaurios y el universo, 105.000 guaraníes. O sea, es nada. O sea, estamos hablando de menos de $20. Así que es una cosa extraordinaria para lo que representa en sí la experiencia misma de vivir todo lo que es el Planetario 360, ¿no?
0: Exactamente. Y una aclaración más, por las dudas, para que lo sepa la gente. Dentro del planetario, con esto de que hay que moverse y girar para un lado, para el otro, reclinarse, no hay butacas adentro del planetario. Tampoco hay que ponerse lentes, no es 3D, no es realidad virtual, es ir, sentarse y disfrutar de la proyección. Así que ténganlo en cuenta. Obviamente, si por cuestiones de salud alguien necesita una silla, nos ha pasado con gente mayor o personas embarazadas que nos piden una silla, solicitan una silla ahí antes de ingresar al personal que va a estar de la empresa y se le va a facilitar la silla sin ningún problema, pero para que tengan en cuenta eso nomás.
1: Buenísimo. Bueno, el Planetario, repetimos, va a estar este sábado 5 de septiembre, va a llegar hasta Luque, va a estar en el Instituto de Arte Olga Doldán, así que bueno, ya la gente puede ingresar ahora, porque ya están disponibles las reservas de las entradas en estrellareserva.com.
0: Tal cual, solo por un día, el día sábado, así que la invitación abierta para todos a disfrutar, grandes chicos, sobre todo para los chicos, ¿no? Que va a ser una experiencia que no se la van a olvidar.
1: Exacto. Adrián, ¿algo más que quieras agregar aquí a través de la Radio Azul y Oro? Estamos llegando a muchísima gente y bueno, vamos a estar seguramente viéndonos el día sábado, este sábado 5 de septiembre en el Instituto Olga Doldán.
0: Tal cual. Invitación abierta, como les decía recién. Si hay escuelas, nosotros la misma forma de trabajo que aplicamos acá en el evento abierto que vamos a estar haciendo en Luque, la trasladamos a las escuelas. Empezamos ya desde el mes pasado en Paraguay, ya veníamos haciéndolo en Argentina y en Uruguay, y ahora empezamos en Paraguay. Llevamos la misma propuesta, pero en lugar de trasladar a los alumnos al planetario, somos nosotros los que llevamos el planetario a la escuela, para que puedan vivenciar en la escuela la experiencia. Y además de las temáticas estas que vamos a tener el día sábado, ya agregamos temas de actualidad, ¿no? Interés general, como el caso del bullying, el cuidado del medio ambiente, los derechos humanos. Son temas un poco más abarcativos para llegar a niveles tanto inicial, primaria, secundaria. Y eso lo manejamos con las escuelas cada caso en particular en base a las necesidades y requerimientos que tengan. Pero si hay escuelas interesadas, nos pueden escribir por Instagram a Estrella Reserva. No, Estrella Reserva no, esa es la página de Reserva. El Instagram es @estrelladelplata. O mismo en la página de Reservas van a ver un botoncito de WhatsApp. Nos pueden escribir por WhatsApp y les pasamos más info a los casos que quieran más información sobre el tema de las visitas a las escuelas.
1: Estrella del Plata Planetario, ahí Planetario Móvil, ahí pueden buscar en Instagram y empezar a seguir, ¿no?
0: Exactamente. Los invitamos a todos. Día sábado, desde las 15 horas hasta las 20:20. Funciones en continuado para que puedan disfrutar todos.
1: Adrián Beret, te agradezco mucho este tiempo para la audiencia de la FM Azul y Oro y repito, nos estaremos viendo este sábado 5 en el Instituto de Arte Olga Doldán para disfrutar del Planetario Móvil 360.
0: Dale, muchísimas gracias a ustedes por el espacio, un abrazo grande y les vamos a dejar algunas entradas para que tengan ahí a disposición para compartir con la audiencia también.
1: Ah, buenísimo, muchísimas gracias. Bueno, sí, entonces lo regalamos también a nuestra audiencia. Dale, Adrián, te mando un abrazo, gracias.
0: Un abrazo grande, gracias a ustedes.
1: Adrián Beret es el responsable del área de comunicación y hablaba con nosotros sobre esto que es el Planetario Móvil 360. Y escucharon ustedes, muy, muy interesante realmente esto que va a llegar a la ciudad de Luque. Hay tres espectáculos diferentes. Aventura submarina, sumergite en una fascinante experiencia en 360 para explorar el mundo bajo el mar. Conoce criaturas marinas sorprendentes, arrecifes, océanos profundos y ecosistema increíble. Un viaje inmersivo que combina aventura y aprendizaje, ideal para descubrir la importancia de cuidar nuestros mares. Aquello que, por ejemplo, no pudieron, ¿cómo que se dice cuando te metes bajo el mar y hacer? Se me fue ahora. Lo que hacen, que se ponen toda la máscara y te metes bajo el mar. El buceo, lo que no pudieron bucear todavía alguna vez. Esta es una experiencia magnífica, porque no vas a tener contacto con el agua, pero vas a ver todo lo que ocurre debajo del mar. Así que esta es la experiencia y la aventura submarina. Los dinosaurios, viví una increíble experiencia en 360 para viajar millones de años al pasado. Descubrí cómo eran los dinosaurios, por qué se extinguieron, qué especies existieron en Argentina y en otras partes del mundo, cómo fue la evolución de la vida en la Tierra, una aventura inmersiva que combina ciencia, historia y emoción para grandes y para chicos. Esto es Dinosaurios. Y Universo, un impactante viaje inmersivo en 360 grados por el espacio. Explorar las estrellas, recorrer la Vía Láctea, conocer los planetas del sistema solar y descubrir fenómenos increíbles como meteoritos y galaxias lejanas. Una experiencia visual y educativa que despierta la curiosidad y la imaginación. Ideal para todas las edades. Ese de voy a hacer tal cosa el día que yo sea astronauta, por ejemplo, ya no vas a poder decir, porque ahí ya vas a ser como un astronauta, porque vas a viajar por la Vía Láctea y vas a recorrer el espacio y vas a explorar las estrellas y todo, así que vas a poder decir, no, yo tengo la experiencia de un astronauta, vas a poder decir. Bueno, todo esto te ofrece Planetario 360, que va a estar este sábado 5 de septiembre en la ciudad de Luque. Entradas disponibles en estrellareservas.com.

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10: 8:52, la información nos lleva hasta exteriores. Jean-Paul Ortiz, adelante.
11: Sí, gracias. Bueno, estoy acá en la zona de Itapuamí, cerca de Pozo Azul, inmediaciones también de Moracué. Bueno, estoy con Zulma Torres. Estaba también otras vecinas, pero bueno, no pudieron ya esperar sobre una queja justamente sobre un acceso aquí a pasitos nada más de del asfalto que conecta Moracué con Camino Luque Samber. Señora, buen día, ¿cómo está para la Feria de Surio?
12: ¿Cómo está? Buen día. Bueno, nuestra queja es que el vecino acá, Arturo Acevedo, vino a hacer unas construcciones acá, unos duples, uh-huh. Y la primera...
11: Voy a mostrar.
12: ¿Vamos? ¿Te ayudo? Ah, bueno. Bueno, él vino a hacer unos duples acá. Mi calle no estaba así como se ve, está todo roto. Exactamente estaba así la calle, sinceramente sin este, pero estaba mucho mejor. Bueno, el señor vino, hizo unos duples, empezó a romper la calle. Ya con el tiempo se empezó a romper los vehículos, mi vehículo inclusive se rompió y ya de a poquito los vecinos pasando ya se fue rompiendo. Ahora ellos ayer trajeron unos ripios, nosotros le dijimos al señor que en su momento que por favor colabore para poder mejorar la calle que él rompió. Bueno, entonces él se negó, era una persona muy intratable. Es una persona amenazante, inclusive a mí me amenazó frente a mi marido, frente a mi vecina, son todos testigos que él me amenazó, me dijo que él no sabe con quién, que yo no sé con quién él estoy tratando, amigo. que supuestamente tiene amistad de la municipalidad, que supuestamente Santi Peña también es su amigo, que él hace lo que quiere. Bueno, a mí no me importa, pero él es una persona común y corriente. Inclusive dejo constancias de que si a mí me pasa algo, le pasa algo a la vecina, así, dejamos registrado que él es responsable de eso, porque amenazó. Inclusive ayer intentamos conversar con él otra vez porque él metió en lo que nosotros construimos, en lo que nosotros le pedimos que colabore. Él no quiso colaborar, nosotros pagamos, mi marido pagó para tener una calle que se pueda transitar. Más en el fondo hay criatura.
11: Vimos justamente que había criatura, algunos te decían fuerzas, pero no se quedaron tampoco a hablar con nosotros.
12: No, y los niños más que todo sufren cuando hay lluvias, porque se tienen que sacar el zapato o lastimosamente con el zapato ya destruyendo todo, tienen que pisar esto. Supuestamente el señor, mi marido dijo que iba a querellar, porque ya estamos cansados de este señor. Nosotros habíamos medido, tiene 50 centímetros de profundidad, si te das cuenta, más allá. Rompieron ayer los caños, nos dejaron sin agua. Ayer a las 3, las 4.
11: Que se ve allá el caño que sí. Acceden ustedes al agua.
12: Sí, ese es el agua. Ayer nos dejó sin agua. Rompieron esa parte, rompieron otra vez allá. Cuando vino la prensa también en vivo, en directo, rompió. Y mira cómo son de mal educado esa gente también. Bueno, lo que sí que nosotros simplemente le pedimos al señor en su momento que colabore y no colaboró. Hoy supuestamente tenía que venir a terminar su empedrado porque van a ser supuestamente empedrados.
11: ¿Ustedes pudieron hablar ya con las autoridades? ¿Hicieron la denuncia correspondiente?
12: El señor, tengo entendido que el señor Baeza, el concejal Baeza, está al tanto de todo el problema, porque inclusive nosotros mandamos a pedir que le vengan a multar al señor por el problema que ya teníamos inicialmente. Y nunca nadie se acercó a mirar nuestra situación porque es realmente lamentable. Mira cómo dejaron ahora el camino.
11: ¿El agua que viene de dónde?
12: Y la verdad que no sé, porque está lleno de agua ahora, otra vez.
11: Antes no estaba así. ¿Y en los días de lluvia qué tal?
12: Peores, intransitables. Por eso nosotros colaboramos con los vecinos de nuestro bolsillo.
11: ¿Y este hormigón que colocaron?
12: Nosotros hicimos, el señor no colaboró en nada. Y le pedimos que deje la calle como estaba anteriormente, inicialmente, en nuestra calle. Pero nosotros cuidamos nuestra calle porque justamente hay niños que salen a jugar también, ya que todavía no es muy transitable, ¿verdad?
11: Bueno, es que ha hecho la denuncia entonces, sí. Y bueno, y si es que ya hicieron también la denuncia en las autoridades, bueno, ya está a cargo de que se aguarde ya que venga alguien a intervenir.
12: Urgentemente pedimos a la autoridad que se acerquen para ayudarnos a que vean la situación, porque sinceramente nos está perjudicando a nosotros también.
11: Bueno, agradezco la confianza porque decía, bueno, gracias a Azul y Oro siempre le ayuda a la gente, queremos también que nos ayuden, decían, gracias, por lo menos cumplimos en escucharles.
12: Bueno, sí, muchísimas gracias por venir y ojalá también que la gente de la municipalidad se acerque a ayudarnos también ahora que necesitamos de ellos.
11: Inclusive tienen empedrado y todo, ya solamente el acceso acá lo que...
12: Es el empedrado de la inmobiliaria, que no me acuerdo su nombre, pero ellos hicieron mal también, dejaron por la mitad y nosotros estamos tratando de mejorar. Este barro hizo ayer el señor que nos dejó otra vez así.
11: ¿Ustedes no pudieron hablar con los constructores, con el contratista, a ver qué dice?
12: Yo ayer, por ejemplo, salí a la mañana y yo ya estaba... Ya estaba sospechando ya lo que iban a hacer, entonces le dije al muchacho, y tengo grabado, le dije, decirle por favor al señor que se acerque a conversar con nosotros, porque si no va a haber problema, porque él no se acerca a conversar porque es una persona intratable.
11: Bueno, ¿te ha hecho la denuncia? No sé, ¿alguna pregunta, Víctor? No sé.
10: Funciona, para entender bien más, para la gente que se está sumando ahora, ¿Cómo llegó a quedar en este estado la calle? ¿Meten camiones? Porque ahí pues la mitad está como que de tierra 100%, pero la otra mitad como que hay cierto cementado, ¿verdad?
12: Sí, justamente como expliqué, mi calle no estaba así. La calle estaba impecable desde que vino este señor. Se empezó a romper así la calle. Nosotros, bueno, ya que el señor nos quiso colaborar, dijimos con los vecinos que íbamos nosotros a pagar el ripio, inclusive un
11: constructor. Ripio, vos le decías, ¿verdad? Que es, digamos, el hormigón.
12: Sí. Y entonces, bueno, colaboramos todos. Mi marido compró la mayor cantidad, más lo que un concejal nos envió. Entonces, después decidimos que íbamos a poner hormigón para poder entrar, porque era imposible todavía entrar. Entonces, ya que el señor no quiso colaborar, le dejamos su lodo a él. Y ahora viene a querer hacer el empedrado, que él no se acercó a conversar, y viene, y la parte donde está el hormigón, él agarró y metió su camión y su tractor. Y lo que nosotros no queremos es, bueno, que haga su empedrado, pero que nos vuelva a arreglar la calle total como estaba inicialmente antes de que él venga. Y reitero, la calle no estaba así porque nosotros tratamos de mantener con los vecinos con lo poco que tenemos de dinero, y esos son los duples que el señor viene a dejar.
11: Sí, que estamos viendo ahora.
12: Sí. Y él le echa la bolsa de repente a su empleado y él agarra y se esconde. Y no se puede conversar con él. Amenaza, a mí me amenazó, a la vecina también, no, por poco no, hace maltrato a la mujer. Dejo claro también eso.
10: Bueno, pero entonces con el tractor lo que se rompe es la parte cementada que ustedes hicieron, digamos. Ese es el reclamo principal que hacen.
12: Sí, porque es a media lo que hicimos para poder transitar, para poder entrar, ya que la calle está totalmente inestable.
10: Bueno, y ahora sus camiones pesados o los tractores que entran. Entran por... Ese es principalmente, digamos, el reclamo y la denuncia que hacen, ¿verdad? Para entender bien, ¿no?
12: Que él haga su empedrado, pero que si va a entrar y va a romper todo lo que a nosotros nos costó, que mande otra vez a arreglar, o que haga, si va a hacer el empedrado, que haga totalmente ahí.
10: Porque finalmente a ustedes también les va a beneficiar el empedrado, ¿verdad?
12: Claro, nosotros no nos oponemos a eso, simplemente que nos oponemos a que rompa lo que nosotros hicimos, ya que a nosotros nos costó, explico, ¿verdad?
10: Sí.
12: Porque si él pasa y sigue rompiendo esa calle, ¿por dónde vamos a pasar nosotros? ¿Por dónde van a pasar los niños que vienen de la escuela?
10: ¿Y el emperador está avanzando o no? Porque finalmente, si él avanza el emperador, bueno, en algún momento va a tener que terminar.
12: Supuestamente hoy tenía que empezar y terminar, hoy. Pero yo quedándome acá, estuve mirando y no, ni se aparecieron nadie para empezar.
10: Bueno. Señora, gracias por este tiempo.
12: Muchas gracias a ustedes por venir y apoyarnos un poco también.
10: Bueno, muchas gracias. El nombre de la señora, diste Jean-Paul, bueno.
11: Sí, Zulma Torres.
10: Zulma Torres, bueno, ahí está el reclamo de Zulma Torres. Eso es en la zona de Morascue, decía Jean-Paul, ¿verdad? O en el límite.
11: Quita Puamí, dicen ya, acá es cerquita de Pozo Azul, entre Pozo Azul y Morascue, acá voy a mostrar...
12: Sería Valeriano Bogarín, casi El Dorado.
10: Casi El Dorado.
11: Ha faltado que une Morascue con...
12: Con Pozo Azul, Sandberg.
10: Con Pozo Azul. Bueno, sí. Perfecto. Dale, Jean-Paul.
11: Bueno.
10: El reclamo entonces de la vecina de esa zona. Son las 9:02.

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0: Son las 9:15. Tenemos mensajes de la audiencia y ya vamos a compartir. Pero antes vamos a ir con un informe de los colegas de la tele. Un hecho que ocurrió en el aeropuerto internacional Silvio Pettirossi, aquí en la ciudad de Luque. Comisan huevos de guacamayo. Vamos con el informe.
1: Al Silvio Pettirossi se incautaron huevos de guacamayo. Escuchen esto, porque esta carga ilegal iba a ser embarcada rumbo a Tailandia. Sí, estamos hablando de dos ciudadanos de Malasia que fueron detenidos con esta carga que, bueno, aparentemente iba a ser destinada a Tailandia. Como les comentaba, yo decía, imagínense hasta lo que llegamos, ¿verdad? Una carga ilegal de huevos de guacamayo.
2: Sí, sí.
1: Nada más y nada menos.
2: Claro, son especies protegidas, por cierto, ¿verdad? Y que forman parte de nuestra riqueza natural. Está absolutamente prohibido el tráfico.
1: Así mismo. Y ya los detalles, Juan Carlos, los tiene nuestro compañero Freddy Valenzuela. Nuevamente, Freddy, contanos.
3: Sí, esta mañana en el Aeropuerto Internacional Silvio Pettirossi fueron descubiertos 38 huevos presumiblemente de guacamayos. Estos estaban embalados o estaban dentro de un recipiente donde estaban todos acolchados y con una temperatura constante a través de un aparato portátil que estas personas tenían. Estamos hablando de dos ciudadanos malayos que tenían como destino final, luego de la escala en San Pablo, llegar a Singapur. Ese era el mercado negro en donde iban a ir a parar esos huevos que fueron descubiertos por funcionarios de aeropuertos. Tomaron intervención la Fiscalía del Medio Ambiente, también las autoridades relacionadas al MADES y la Policía Nacional. Estos dos ciudadanos malayos quedaron detenidos, se incautaron estos huevos y fueron entregados a los funcionarios del MADES para que los puedan incubar y posteriormente, de ser viable, volver a su hábitat, a estas aves, ya una vez que hayan crecido. Esto desnuda una vez más el mercado negro de animales silvestres en nuestro país, compañeros.
1: Es así, y se sabe, o se sabría, Freddy, aproximadamente el valor de esta carga de los 38 huevos. Me llama la atención, eso no se mencionó.
3: No se mencionó esto porque ambas personas que fueron detenidas no hablaban español. Okay. Entonces fue muy difícil la comunicación con estas personas y la fiscalía no quiso mencionar, o al menos, o tal vez desconocían en cuánto es el valor de esta carga. Pero creemos que para que alguien se traslade desde Malasia hasta nuestro país, capture estos huevos y otra vez los trasladen, me imagino que el precio de esto sería bastante importante.
1: Totalmente. Y por último, para precisar, no sé si también se mencionó en qué zona se habría o de qué zonas, mejor dicho, estas personas habrían conseguido estos huevos.
3: Eso tampoco estaban en conocimiento aún las autoridades, porque claramente estas personas que iban a trasladar los huevos no son las personas que habrían recogido necesariamente estos huevos. Se cree que serían de la zona de Alto Paraguay o de las zonas de Concepción, ya límites con el Chaco, por ser esas las zonas de hábitat de estas aves, pero la precisión exacta aún no tienen las autoridades.
1: Bueno, gracias, Freddy. Lo bueno es que estos fueron entregados a los funcionarios del MADES nuevamente para su incubación.
0: Vamos a ver si podemos después hablar, si ya no nos da el tiempo hoy, con Gustavo Espínola de Azora, a ver qué se hace con estos huevos, ¿verdad? Que iban a ser llevados prácticamente de contrabando, ¿verdad? Es que yo lo que digo nomás, al margen de que se pudo detectar en el aeropuerto, como un aeropuerto con una corta uña, vos llevás y detectan en tu valija, en tu maleta. Y imagínate si esto no van a descubrir, ¿verdad? Bueno, vamos a otro, a otra información también. Vamos a compartir este un video. No tenemos mayor información sobre este, Eder. Solo, pero la zona no sabemos. Leonismo luqueño. El leonismo luqueño. Bueno, fíjense ustedes, una camioneta que cayó en una cuneta.
4: Ahora el video está.
0: De estos que existen tantos en nuestra ciudad y que es un peligro, ¿eh? Eso fue esta mañana. Esta mañana. Videos cortos que nos enviaron los oyentes nos reportan. Acá hay otro que es de frente. Bueno, vamos a compartir. No nos dieron mayor información, no, pero o sea que hay de esto, hay en varias zonas. Y ese es otro video.
5: Ya no,
0: voy a detenerlo,
5: así uno se estaciona.
0: Bueno, quiso girar y no se percató por lo visto y cayó en la cuneta. Que es un peligro, ¿eh? Hay en varias zonas y no es la primera vez que ocurre esto. Que caen los vehículos en la cuneta allí en América y Coronel Bogado, por ejemplo, que se utiliza mucho. Hay también uno igual a este acá en Cuarto Barrio, ahí cerca de Capitán, no, Campo Vía, hay otro también que es muy peligroso. Bueno, y en varias zonas, estamos viendo a través del YouTube de la radio, Radio Azul y Oro, para la gente que quiera ver de qué estamos hablando y que está escuchando la radio y que por ahí no entiende, estamos viendo el vehículo que cayó. Golpea, paiteza, un bailón de vehículo. Y bueno. Bueno, tenemos también información. No sé si ya tenemos audio desde el Valderrama Invierno. Jean Paul Ortiz ya está con Liliana Santander. Hay una feria de empleo organizado, entiendo, por el Ministerio del Trabajo. A ver, Jean Paul, vamos con ustedes.
6: Sí, justamente es una convocatoria laboral para 166 vacancias disponibles que se está realizando aquí en el Valderrama Invierno. Hago la aclaración porque se decía Valderrama, es aquí en donde está justamente el Conservatorio de Música, aquí en el Tinglado, aquí a metros nada más de la dependencia de la CODEN y la oficina, justamente. 166 convocatoria de 166 vacancias disponibles, que está acá justamente el gente del Ministerio de Trabajo, está justamente Verónica López, una de las ministras o viceministras, me decían justamente que está. Y está Raulito Grunce también. Raulito, buen día, para aprovechar nomás esta convocatoria hoy aquí.
7: Bien, Paul, ¿cómo estamos? Un saludo para toda la audiencia. Y bueno, le invitamos a todos de Valderrama Invierno, una gran convocatoria de jóvenes que estamos un poco convocando a 166 vacantes, lo cual hay salarios muy importantes a partir de 4.900.000 guaraníes, que es para una empresa de ensamblaje, así que les esperamos a los jóvenes que van a acceder a una oportunidad laboral y también registrarse al EmpleaPI, ¿verdad? Que es un poco la plataforma de empleo a nivel nacional, en el cual la gente se registre y también le va llegando la vacancia de acuerdo al perfil.
6: Bueno, hay 150 vacancias para operarios de producción, sector automotriz, creo que te referías a eso, 10 técnicos de mantenimiento en electrónica y, o mecatrónica, 6 técnicos de mantenimiento e ingeniería. ¿Estas empresas están dónde? ¿Están aquí en Luque?
7: ¿No? Está en la ciudad de Luque, justamente una empresa de ensamblaje, y también hay otras empresas más que se van sumando, así que es importante venir porque el Ministerio de Trabajo tiene una bolsa de empleo nacional en el cual cualquier nueva empresa que también se suma a la ciudad va a aparecer en la bolsa y le va a llegar de acuerdo a la zona. O sea, un poco esa es la ventaja que tiene el Ministerio de Trabajo de trabajar también ya con la base de datos de cada joven y de acuerdo al perfil que busca la empresa se les provee la base de datos también.
6: Bueno, esto que es importante entonces para que la gente aproveche aquí en el conservatorio, detrás, digamos, de lo que es la biblioteca municipal, para que la gente se acerque. ¿Hasta qué hora va a ser la actividad?
7: Hasta mediodía aproximadamente vamos a estar acá trabajando.
6: Bueno, creo que está por ahí, está hablando la viceministra Verónica López. Queríamos charlar también con ella para que nos dé un poco más de detalles, pero no obstante, la invitación está hecha. ¿Edades que comprende, digamos, la convocatoria?
7: A partir de 18 años. A partir de 18 años, sin problema, voy a traer a la viceministra para que pueda hablar un poco también de lo que viene realizando mi tío trabajo, que sin lugar a dudas está un poco enfocando mucho en la parte social. Sabemos un poco la problemática del empleo, entonces es un poco conectar con el talento, con la oportunidad laboral.
6: Muy bien,
0: Jean Paul. Sí. Con relación a las vacancias, porque como ya había mencionado, son 150 operarios de producción en el sector automotriz, 10 técnicos de mantenimiento en electrónica o mecatrónica, 6 técnicos de mantenimiento en ingeniería, o sea, excluyente de que tengan cierta experiencia, cierta capacidad o algún título, alguna tecnicatura, digamos, con relación a estos temas, para que no vaya una persona que no tiene experiencia si no va a poder ser tenida en cuenta, digo.
6: Sí. Viceministra, ¿cómo está para la FM Azul y Oro? Buen día.
4: Buenos días, ¿cómo están ustedes? Un gusto saludarles.
6: Bueno, justamente la convocatoria para la juventud, a partir de 18 años decía, el tema de experiencia, ¿cómo viene la mano, viceministra? Gracias por su tiempo.
4: Bueno, realmente tenemos varias vacancias, más de 160 vacancias, no solamente para jóvenes, sino también para personas mayores, porque efectivamente hay una necesidad de esta empresa que está requiriendo esta manos de obra calificada, sobre todo en la parte metalmecánica, automotriz y también en la parte de operarios de producción. Definitivamente es más valorado cuando la persona tiene algún estudio, sea en el SNPP, en SINAFOCAR, en el Instituto de Capacitación vinculado al tema mecánico, pero también para aquellas personas que no tienen tanta experiencia y que están pidiendo trabajar como operarios de producción. De manera que les hagan algún estudio, sea en el SNPP, en SINAFOCAR, en el Instituto de Capacitación vinculado al tema mecánico, pero también para aquellas personas que no tienen tanta experiencia.

0: esto es totalmente gratuito, el servicio es totalmente accesible. Pueden, incluso si no se pueden acercar el día de hoy, pueden buscar en cualquier buscador de internet la plataforma EmpleaPI, ponen su número de documento de identidad y la contraseña es su fecha de nacimiento. De manera que ahí acceden a EmpleaPI, van a ingresar a donde dice busco empleo y a partir de ahí se le van a desplegar todas las vacancias disponibles, no solamente en la ciudad de Luque, sino también en otras ciudades del país. Y de acuerdo a los estudios que uno tenga, a la experiencia que uno tenga, al perfil que uno está buscando, se puede ir postulando. Hay un botón que dice postularse, entonces cliquean ahí y ahí lo que yo les invito a que hagan es que verifiquen donde dice carga de CV, que vayan cargando los datos de su currículum. Muy importante para nosotros es que pongan bien su número de cédula, su número de teléfono celular, porque si son preseleccionados, la empresa les va a querer contactar para hacer una entrevista. Y la única manera que tenemos para ubicarle a la gente es a través del número de teléfono celular. De manera que les pedimos que ese dato sí, por favor, verifiquen dos veces si está correcto, para que se les pueda ubicar.
1: Bueno, la convocatoria entonces está hecha ya para todo público, digamos, y también preguntar, extranjero o que estén radicados, ¿cómo pueden también acceder a eso?
0: También pueden venir acá a la convocatoria, tenemos unas planillas que completan las personas que son extranjeras, de manera que también hay oportunidades para estas personas que todavía no tienen cédula de identidad paraguaya. Si tienen cédula de identidad es más fácil porque ya cargan su dato en EmpleaPI. Pero si no tienen la cédula, tenemos un sistema acá de planillas que donde le invitamos a las personas que vayan cargando sus datos y por supuesto esos datos son proporcionados a las empresas para que la empresa también pueda determinar si quiere entrevistarle o no a este interesado.
1: Viceministra Verónica López, permítanme que le salude Víctor Velázquez, el conductor de Notimúsica.
2: Verónica, viceministra, antes que nada, gracias.
0: ¿Cómo está?
2: Gracias, bien, gracias por este tiempo, viceministra. Verónica, yo preguntaba recién justamente al aire porque me parece muy interesante y es una tremenda oportunidad laboral que está dando el Ministerio de Trabajo, Empleo y Seguridad Social a 166 personas que son las vacancias. Pero vos explicabas recién y quiero hacer un poco hincapié en eso, Verónica. ¿Es excluyente tener algún tipo de experiencia considerando que hoy se buscan 150 operarios de producción del sector automotriz, 10 técnicos de mantenimiento en electrónica o mecatrónica y 6 técnicos en mantenimiento, ingeniería? ¿Es excluyente, digamos, hay que tener alguna experiencia en el sector o puede empezar
0: no,
2: de cero?
0: No es excluyente, Víctor. Te cuento que para los cargos técnicos normalmente sí es excluyente en el sentido de que la empresa está buscando talento que ya tenga conocimientos en el área automotriz, ¿verdad? Sin embargo, hay varios operarios de producción en los cuales, digamos, la empresa nos dijo que inclusive puede ser gente con primer empleo, gente que no tenga experiencia. Sí es muy importante tener las ganas de trabajar, las ganas, por supuesto, de participar de esta experiencia con la empresa y sobre todo tener la prudencia de verificar si uno realmente va a poder cumplir con la empresa. Ese es un requisito que siempre le decimos a las personas que buscan empleo, de manera que vean si van a poder llegar a la empresa, si tienen que tomar, por ejemplo, dos colectivos y ya no les va a ser rentable, quizás no sea esta la oportunidad que están buscando, o si, por ejemplo, les queda muy tras mano, o si de repente el horario que me ofrecen para trabajar no es el horario en el cual yo estoy disponible. De manera que cuando la empresa hace una oferta, pone unos requisitos previos, pero también el buscador de trabajo tiene que analizar cuáles son las condiciones, de manera que si yo tengo la oportunidad de dar respuesta, de cumplir con ese perfil, entonces vamos a poder, digamos, poder responder a esa necesidad de la empresa.
2: Viceministra, entiendo, vos estás justamente en el área de empleo y seguridad social.
0: Sí.
2: ¿Cómo está hoy, de acuerdo a los datos oficiales, nuestro país en cuanto a lo que es la seguridad social, que es el que el empleado tiene que estar asegurado en IPS, que en este caso la aseguradora, pues, digamos que tenemos de seguridad social? ¿Cómo estamos en porcentaje? ¿Creció? ¿Disminuyó? ¿Tienen algún dato sobre eso, ministra, viceministra?
0: Sí, efectivamente, hemos levantado mucho los datos en el sentido de que se ha levantado los datos de formalización del mercado de trabajo. Tenemos un crecimiento importante de lo que es el empleo formal, lo cual habla también positivamente de las empresas. Las empresas ahora están ofreciendo empleos decentes, empleos con por lo menos salario mínimo y también el acceso a la seguridad social. Justamente recién estaba hablando aquí con los postulantes y les decía

0: la importancia de la seguridad social, porque la seguridad social no es solamente para el trabajador que está asegurado, sino también para su familia. Si yo tengo un esposo concubino o una esposa concubina, también le va a beneficiar a esa persona. Si tengo hijos menores, mis hijos menores también se benefician con la seguridad social. Si tengo padres que son adultos mayores de 62 años, también le van a beneficiar la seguridad social. Y por otro lado, contarles que la cobertura de seguridad social no es solamente la parte de hospitales, la parte médica, sino que la seguridad social tiene 5 riesgos cubiertos. Y en ese sentido, aclarar que, por ejemplo, tenemos el riesgo de maternidad. En el tema de maternidad, no solamente le cubre a la trabajadora asegurada, sino a la esposa o concubina del trabajador asegurado y al niño que nace hasta los 18 años. También cobertura de enfermedad profesional y no profesional, de manera que si la persona se enferma de lo que sea, la seguridad social no solamente le brinda la atención médica, sino que le brinda también el reposo, es decir, el dinero que el trabajador requiere en esos días que se queda en su casa a reposar. También el seguro de invalidez temporal o permanente, que la seguridad social se hace cargo de darle la cobertura, no solamente médica, repito, sino también pagarle mientras el trabajador está reposando para poder recuperarse de esa fractura o de esa situación que le causó una incapacidad. Y por supuesto también tenemos el riesgo de vejez, que es la jubilación, el riesgo de muerte, que es el fallecimiento del trabajador, y por supuesto todo lo que tiene que ver con las previsiones que tiene la cobertura del IPS. De manera que es una cobertura muy integral. Si la mujer, por ejemplo, tiene su bebé, durante todo el periodo de reposo, después de que ella tiene su bebé, el que le cubre esto es la seguridad social, de manera que ella se queda en su casa con su criatura y la seguridad social le da ese subsidio que es seguro de maternidad.
1: Incluso yo siempre defiendo mucho los derechos de la mujer, viceministra, pero también el hombre hoy ya accede a un beneficio por paternidad, digamos, si está asegurado.
0: Efectivamente, el seguro de paternidad, fíjense, y la licencia por paternidad que está justamente en la nueva ley de maternidad y lactancia, que es del año 2015, justamente habla de que el padre de familia tiene que tener 15 días de licencia después del nacimiento de su niño, y el padre tiene que hacer ahí 2 gestiones. La primera es reconocerle al niño en el registro civil, gestionar el certificado de nacimiento, y por otro lado, gestionar la cédula de identidad de la criatura. ¿Por qué esto es importante? Justamente para que ese bebé ya pueda después tener su número de documento y con eso generar las citas para la atención en IPS. De manera que ese papá en esos 15 días tiene que ayudarle a la mamá en esos trámites, agilizar esa diligencia, inclusive si se van a sacar la cédula en el departamento de identificaciones, no forman fila porque el oficial que les recibe ya les pasa por la ventanilla rápida y ese bebé no va a formar ninguna fila, sino que inmediatamente va a tener acceso a su cédula de identidad.
1: Ellos se dan vacaciones 15 días y nadie se ministra ya. Ese
0: no,
1: papá,
0: pero que no son vacaciones, al contrario, el papá lo que tiene que hacer es quedarse, ayudarle a su señora, ayudarle en los primeros cuidados del niño, gestionar esos documentos tan necesarios para que el niño después pueda tener la consulta oportuna con el pediatra.
1: Espectacular. Viceministra, nos gustaría, bueno, te vamos a invitar un día para que venga a la radio porque hay tantos temas, pero ahora nos estamos quedando sin tiempo, tenemos que cubrir la Junta Municipal que ahora se reúne en un rato aquí en la Radio Azul y Oro, y el empleado tiene que saber que tiene a través del Ministerio del Empleo y Seguridad Social, justamente tiene muchos beneficios y tiene que conocer. Hoy puede ser asegurado del IPS como jornalero, cumpliendo 8 horas, hay un sinfín de beneficios, pero un tema muy profundo que tendríamos que hablarlo probablemente en 45 minutos, en una hora.
0: Efectivamente, con mucho gusto, a la invitación de ustedes vamos a responder con mucho gusto.
1: Viceministra, gracias Verónica por este tiempo.
0: Gracias a ustedes por la oportunidad. Un saludo cordial.
1: Gracias, muy amable. Y la invitación para toda la gente que está, que quiera participar de esta feria de empleo, entonces, que está organizando la viceministra de Empleo y Seguridad Social, Verónica López, ahí. Bueno, Jean-Paul, hay una cantidad importante de personas en el Valderrama invierno, ¿no?
2: Una cantidad importante, sí. Así, hay un centenar de personas aproximadamente. Vamos a escuchar. ¿Qué tal? Buen día. ¿Cómo estás para la FM? ¿Estás para la propuesta?
3: Sí.
2: Vacancia. ¿Qué viste? ¿Cómo te enteraste?
3: Sí, mi hermano me mostró. Le comentaron a él y Y me dijo para que me acerque, como estoy ahora sin trabajo, y me acerqué.
2: ¿Vos estás ya inscrito en el programa?
3: Sí. No, ahora llegué acá y me registré.
2: ¿Te registraste en el EmpleaPay?
3: Sí.
2: Qué bueno. ¿Qué te gustaría de la propuesta que hay?
3: Y acá estoy viendo ahí mucha...
2: veo que estás con la página, sí. Limpiador, electricista, supervisor de flota, varias opciones entonces.
3: Sí, mucha variedad.
2: Y de ahí te vas a postular seguramente.
3: Sí, que me queda mejor.
2: Bueno, ahí está. Señorita, por último, ¿qué tal? Buen día, ¿cómo estás? Para la vacancia, ¿qué te gustaría? ¿Viste la propuesta? ¿Cuál sí. es la opción que te gusta?
4: La de producción.
2: ¿Producción?
4: Sí.
2: Bueno, ¿tenés experiencia? ¿Cuántos años tenés?
4: Tengo 23.
2: 23.
4: En lo que sería el puesto que me quiero postular, no, pero vamos a ver ahora la entrevista.
2: ¿Ya entraste en el EmpleaPay en la
4: sí,
2: página?
4: Sí, ya entré.
2: Bueno, ¿hoy nomás o ya habías entrado?
4: Hoy.
2: Ajá. Bueno, una importante oportunidad también, Víctor, para que la gente hoy se enteró que puede entrar en el programa EmpleaPI justamente para acceder a esas ofertas. Y veo, y el muchacho mostraba justamente que hay muchas opciones de empleo por lo que se ve, así que trabajo hay, ganas hay que ver si hay.
1: Sí, señor. Bueno, espectacular. Hasta las 12 entonces van a estar ahí para
2: hasta las personas,
1: jóvenes y adultos que están en... Porque realmente se pasa muy mal cuando está sin trabajo, y eso genera todo un sinfín de... una cadena de problemas, ¿verdad? Tener problemas en tu casa, no tener plata, ¿no? Bueno, en fin. Bueno, ya volvemos con ustedes. Gracias por esta información. Son las 9:40 ya, ¿eh? Hacemos la pausa y ya seguimos.

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Estoy tratando de averiguar si alguien sabe y nos quiere enseñar o nos quiere ayudar, con mucho gusto. ¿Quién es la institución o qué institución se puede hacer cargo de una persona que vive en situación de calle? ¿Dónde hay que llamar? ¿Le llama a la policía? La policía dice, no, no le podemos, si no comete ningún delito no nos podemos hacer cargo. Los bomberos no tienen ni la capacidad ni la posibilidad. ¿Por qué? Porque aparentemente tiene incluso problemas mentales. El neuropsiquiátrico creo que ya no recibe pacientes, salvo una orden judicial. Pues si no comete ningún delito, ¿cómo vas a qué le vas a denunciar? Les comparto a través de YouTube y pueden ver los oyentes, y les cuento y les voy narrando a través de la radio. En la Plaza Cachito Inizuan, que está en el Triángulo, acá, la Capitán Ifram, ahí al lado de Catalán, una hamburguesería, está la Plaza Cachito Inizuan, en el Triángulo, ahí donde uno desvía para ir hacia la cancha de Luqueño, desvía para ir al centro de Luque. Está en estas condiciones. Yo ya le pasé a la gente de la municipalidad. Me prometen que van a pasar a limpiar esta noche. Ahí un oyente nos envía. Pero fíjense ustedes, lo que debería ser un parque, que está luego bastante ya golpeadito, porque ya está roto y qué sé yo, que es de madera. Hay una persona que vive ahí. Miren ustedes, montó una casa improvisada en una casita literal de parque de diversiones. Porque tiene un techito, se resguarda solamente del frío, de la lluvia, y tiene todas sus cosas, por decirle cosas, ¿verdad? Porque en realidad tiene ahí, mira, no sé, tiene una un par de ropa o hule, y hay una persona que duerme ahí todas las noches, o casi todas las noches para ser más precisos. Tiene caja. Parque que debería ser para la criatura, ¿verdad? La criatura con la que debería jugar ahí. Ahí nos muestra también el oyente que nos envió el video, que está bastante descuidada la plaza, con maleza y todo, ¿verdad? Bueno, pero lo que me llama mucho la atención, al margen de que está en mal estado las plazas, que ya me decían, repito, el director Francisco Gea, porque él le enviaba también el video ya en privado. Van a pasar los operarios de servicios generales, van a limpiar, van a sacarse delante los yuyos, por lo menos van a barrer, no sé qué van a hacer, pero me decía el director, esta noche vamos a pasar por ahí sin ningún problema el equipo operario. Pero ¿qué se hace, por ejemplo, con esta persona que está, repito, en situación de calle y que en un parque de diversiones montó una casita improvisada, ¿verdad? Porque vive ahí. La dirección es Capitán Isfran, entre Eugenio Agaray y Ciudad del Este, dice, sí. Efectivamente, muchas gracias al oyente que nos da la dirección exacta, ¿verdad? No es violento, dice la persona que vive ahí. El señor sufre de síndrome de Diógenes, pero recolecta basura. Bueno, entonces pregunto, ¿verdad? ¿Qué institución se debería? ¿Tendría que haber una institución o municipal o estatal que se haga cargo de este tipo de personas, ¿verdad?

compartíamos el video. El síndrome de Diógenes es un trastorno del comportamiento caracterizado por el abandono extremo del autocuidado, el aislamiento social y con frecuencia la acumulación excesiva de objetos, basuras en el hogar, aunque muchas personas lo asocian con acumular cosas. El rasgo central es el deterioro importante de las condiciones de vida y del cuidado personal. Los signos más comunes incluyen descuidar la higiene personal y la limpieza del hogar, acumular objetos, envases, papeles o incluso residuos sin desecharlos, vivir en condiciones insalubres, aislarse de familiares, amigos o vecinos, rechazar la ayuda de otras personas, incluso cuando la situación es grave. Bueno. Muchas gracias al oyente que nos envió. Acá nos envía un oyente. Muchas gracias, Paul. Gracias, Paul Peña. La entidad estatal encargada es la Dirección de Adultos Mayores, dependiente del Instituto de Bienestar Social del Ministerio de Salud Pública y Bienestar Social. Además, el Ministerio de Salud Pública interviene en otras instituciones según el tipo de asistencia requerida. Que en este caso no es adulto mayor todavía, ¿verdad? Pero bueno. Dirección de Adultos Mayores, Ministerio de la Defensa Pública, Defensoría del Pueblo, asiste legalmente cuando la persona requiere medidas de protección o se debe judicializar la ubicación en un refugio o en un hogar. Ministerio Público interviene si existe presunta comisión de delitos como el abandono o la violación del deber de cuidado por parte de los familiares. La Policía Nacional, 911 o municipios actúan en la contención inicial y el traslado de emergencia a centros asistenciales o albergues. Muchas gracias, Paul. Ana nos dice también, la Secretaría de Emergencia Nacional debería acudir, Víctor. Bendiciones, dice Ana. Si es indígena, el INDI se hace cargo. Así es el síndrome, pero no le gusta que le quiten sus cosas, dice. Sí. Bueno. Queríamos compartir esto porque realmente no es la primera vez que nos envían este material de esta persona, ¿verdad?

0: Este sábado, no, este domingo es la cena. Envíale por un cliente a Tano. Vamos a ver si tiene retorno, si está en condiciones. Porque este domingo creo que es el almuerzo aniversario de la Liga Luqueña de Fútbol. Ah, y muchas gracias a Ramón también, que nos envió el desayuno. Qué bueno, Ramón. Muchas gracias. Que nos trajo luego él. Gracias, Ramón. Ramón nos trajo ensalada de fruta. Así, oyente como Ramón, lo que te había mostrado. Esta. Gracias, Ramón. Gracias. Mira, todavía no tomé, todavía no abrí porque estoy todavía con el mate. Pero esta clase oyente da gusto. Será. Mira, te trajo también la boda, ¿eh? ¿Ya la aplicaste vos todavía no? Todavía no, después del programa. Bueno, y sí nos ayuda a cuidarnos también, porque catalán y eso, pues, ¿cuándo manda? A veces manda tortilla, empanadas, milanesas. De vez en cuando. Como diría alguien por ahí, catalán manda cada muerte de obispo. Los obispos miran 100 años en Pomiódico. No. Ya nos estamos yendo, Bueno. Ahí ya le enviaste a Tano, porque estoy desde la Liga Luqueña y se envía acá. Pero tampoco rechazamos nosotros cuando nos enviaron tortilla, empanada, sango milanesa. El Gran Chuco envió la otra vez a sango milanesa, espectacular. ¿Vos lo bajaste de él? Sí, espectacular. Una noche llega la cena, dice Catalán. Bueno, gracias. Vamos a esperar, vos no estás la noche, te vamos a dejar para el día siguiente. Está conectado Tano Barreto. ¿Cómo te va? Buen día.
1: Buen día, Víctor Infanto Velázquez.
0: ¿Vos tenés un solo teléfono, Tano?
1: Yo tengo 4 tengo en total, para el laburo.
0: Bueno, no, porque te voy a enviar un B-Mix y tenés internet, que es lo más importante.
1: Sí, a full. Bueno. Acá estoy en las oficinas de la Liga Luqueña.
0: Te voy a enviar una para que salga con imagen nomás, para que la gente te pueda ver y te reconozca y te conozca también.
1: Ah, ¿sí? Claro. Me hace falta eso porque están queriendo hacer competencia.
0: Espera un ratito, momentito.
1: Acá está el querido Chimo. ¿Cuántos años es el Chimo que está acá pegado a la Liga? ¿Tu domicilio? ¿Año, verdad?
2: Estoy
1: 42.
2: ¿42?
1: Sí. Muchísimo tiempo ya.
0: Las mejores empanadas ya antes, hace por lo menos 25 años.
1: ¿Vos te acordás del Víctor?
0: Creo que dejé un saldito y una cuentita que antes me decía de ver por las empanadas.
1: Cuando venía a hacer cobertura para Deportes 94.
0: Exacto, sí, le bajaba
1: con el bolsoncito.
0: 2-3 empanadas, sí. Ahí te envié, Tano, revisamos, tú vas a ir a abrir la imagen así, vamos a ver.
1: Pero salgo de esta entonces.
0: No, y por esa y por la otra, los dos, si tenés 3 teléfonos, vamos a ver, vamos a probar un poco.
1: Envíame en mi tío entonces el...
0: Ahí ya nos complicamos.
1: En el 8-1.
0: Entonces... Bueno, espera, vamos a coordinar.
1: Está fumigando. ¿Qué es lo que pone Hugo Martín? Está fumigando acá el...
0: Bueno, espera un rato. Sí. Salí todo esto y vamos a ver si podemos entrar directamente por la otra...
1: Ok.
0: Por la otra imagen, ¿sí? Salí todo esto y vamos a ver si tomamos el audio y la imagen. Tienes que acercarte bien nomás a la imagen para que te escuchemos bien, porque si no, no... Quiero nomás que la gente vea, porque Tano envió una foto. Está en la Liga Luqueña. Vamos a ver si... Ahí está. Da la vuelta a tu teléfono, da la vuelta. Al otro lado, en horizontal. En horizontal, abrí tu micrófono. No entendí, y ahí dice la cámara frontal. Y bueno, pero no. No se puede dar la vuelta a la cámara. No, también se puede. La cámara frontal y gira nomás y sale ahí así de costado. Bueno. Ahí está Hugo Martín, ahí está Carlitos Chimo. Lo estamos viendo, pero estamos viendo a media pantalla nomás, pues, entonces no. Explicarle a Eder en privado. ¿Cómo tiene que hacer? Llamarle un ratito y... Ni en botadura ya. Sí, ni en botadura. A Hugo Martín enviarle el cliente. Y entonces Hugo Martín sale por el audio y Tano sale por la imagen. Hola Víctor, saludos del barrio Julio Correa. Dice Julio, atento siempre. Mirá por las tortillitas ya. Espectacular, Julio. La tortilla pues se come crocante y grande o chico y gordito. No, crocante. Chico y gordito, dice. Me da la tortilla de Julio, pues chico y gordito. Y más o menos parecido a la pireca. Exacto, más o menos parecido a la pireca, pero muy buena. Se sabe tanto, sí. Bueno, sobre gusto, cuando hay nada escrito también, finalmente, ¿verdad? A ver quién, que cómo hay que haga su vida lo que quiera. Bueno, ya hace calor a tu ciudad. Vamos a sacar ya mi campera. Bueno, después vamos a ir hasta la Junta Municipal. También hay comisiones asesoras. Ahí está, ese está, no, chamba, esa la andas así de tela ya de Valencia. Chamba, esa andas así de tengo allá. Ya lloré eso, ¿no? La fórmula de la Coca-Cola para que tanto se complique. Me han volado las butacas de del Sportivo Luqueño.
3: ¿Cómo andan, muñecos?
0: No, contigo, presidente. No, contigo, presidente. Esas eran las butacas de preferencia del Feliciano Cáceres, que van a ser instalados en la Liga Luqueña, que está todavía ahí en la oficina. ¿Será que tienen contabilizados cuánto hay? Ayer me fui a una tienda de deportes y visto que tienen así de estas butacas. Bueno, a ver, Tano. ¿Tenemos ya el audio, Tano? ¿Y por el Bemix? Tienen que abrir su micrófono. Sí. Ahí le enviamos otro enlace también a Hugo Martín para ver si... Hugo. Pero igual podemos escucharte ahora, Tano. A ver, Rambo.
4: Hola, Víctor.
0: Sí. Te escuchamos atentamente.
4: Ahí estamos viendo las butacas que fueron del Feliciano Cáceres, que decía, según el presidente, que me parece que no van a usar al final.
0: ¿Por qué no se va a usar?
4: No, y porque viste que el estadio La Liga pues se está poniendo coqueto y estos ya son muy viejos y como que va a descompaginar.
0: No, pero si se pinta, si se pinta, se puede hacer. Pues a lo mejor se pinta y queda bien, a lo mejor. Digo, yo no sé, ustedes están ahí.
4: Yo también le decía al presidente de La Liga, si es que no se puede pintar, y me decía él, no, que no. O sea que
0: ya son... Ahí está Hugo Martín. Sí. Hugo Martín tiene mejor audio, Tano. Ahí con el de Hugo Martín.
5: Con el Cliam.
0: Sí, señor.
5: ¿Qué tal?
0: ¿Cómo están?
5: Bien, acá está el Oso Yogi. Acá, enseguida llega el presidente. Estamos preparando de paso también lo que va a ser la jornada del domingo, donde vamos a estar con Hugo Martín Pereira como maestro de ceremonias.
6: Para que vea que estamos empezando a trabajar.
5: Sí, vamos a preparar el bosquejo correspondiente.
0: Muy bien.
5: Linda mañana acá, ya se viene la empanadita. Vamos a compartir acá en la liga.
6: Tano, compra la empanada.
5: Che, Víctor.
0: Sí.
5: Decíamos ese día que saltó la info de que había la posibilidad de, o el proyecto de cambiar el nombre de los clubes calendario. Ahora acaparó totalmente, ¿eh?
0: Claro, porque surge de la APF, pero yo entiendo que la APF yo creo que puede hacer en forma coercitiva, incluso porque la APF pues le da plata a los clubes. Al 2 de mayo, sí, por ejemplo, sí. Por decir un equipo de primera. Le puede decir al 2 de mayo, cambia tu nombre. Ahora, yo pregunto, una duda que me genera. Esto se tiene que hacer una asamblea, el 2 de mayo tiene que su comisión directiva llamar a una asamblea. ¿Y qué pasa si los socios rechazan, por ejemplo, el cambio de denominación de nombre?
5: ¿Hugo?
7: No, la asamblea puede ser magna y soberana.
0: Exacto.
7: La que decide y tiene que entrar en vigencia. Una vez que se apruebe en asamblea, tiene que entrar en vigencia.
0: Claro, pero ¿y si rechaza la asamblea? Sí,
7: Hugo. Y si los socios dicen que no, se tiene que respetar.
0: A no ser que la APF te diga, bueno, si no aprueban tus socios, no participas de los campeonatos de la APF.
7: Y capaz que pueda ser así, pero mientras... Pero,
0: ¿te imaginas el quilombo que va a hacer esa filial al 2 de mayo porque sus socios no quieren cambiar el nombre, por ejemplo, ahora? Por decir 2 de mayo, referencialmente, de primera.
7: No, el 2 de mayo que está en primera, después tenés el 12 de junio de Villa Ayes, le tenés al...
5: Ahora...
7: Al 3 de febrero, que son los equipos, 12 de octubre de Santo Domingo y el 12 de octubre de Itagua, son los equipos que están en primera y que tienen nombre. En intermedia, por ejemplo, también está el 3 de noviembre del barrio San Pablo.
0: Enrique Sánchez, presidente de Nacional, me dice Tonino, es el del proyecto. Vamos a llamarle mañana a Enrique Sánchez, porque solemos hablar siempre con él, es muy gentil. Él es miembro del Comité Ejecutivo de la APF, es presidente de Nacional, y ayer él mismo reconoció, dice. Hasta ahora nadie se hizo cargo de eso, solo él, dice, ¿verdad?
7: Hay un equipo que cambió ya del nombre y que está participando del Nacional B, que es el 15 de mayo, 15 de agosto, ¿verdad? Y cambiaron al nombre de Quinquello.
5: ¿Y cuál es el problema de cambiar, Hugo? Yo soy de la
0: teoría,
5: de cambiar. Yo apoyo
7: el cambio. Bueno, ¿y anda a cambiar ahora el nombre de Ecuadure?
5: Yo no tengo problema.
7: Te digo nomás en el sentido de que...
5: Yo no tengo problema. Pero ¿cuál es el problema de cambiar, hermano?
7: Pero Ecuadure, si vos cambias el nombre de Ecuadure, ponele al Cuamongelos.
5: Sí, buscale, hay montones de variantes que puedes cambiar, que puedes poner.
7: La misma cosa era Teniente y Fram, y después cuando ascendió le cambiaron a Capitán y Fram.
0: Preocúpense
5: en una elegancia.
0: Preocúpense en mejorar los estadios, en apurar las obras. Ñandé, Feliciano Cáceres, un nombre muy emblemático para nosotros, amigo, forma parte de nuestra historia, de nuestra fundación, de la creación de nuestra institución, el nombre del estadio. Pero procúrense en terminar rápido, y que en vez de que sean 4 o 5 años, que en 2 años, 3 años termine la obra, en vez de que estar... Para mí es una tontería. Imagínate, anda a preguntarle a la gente 3 de mayo, o preguntarle a la gente 18 de enero, o a la gente 6 de enero, 16 de agosto, en Marambure, a ver si quieren cambiar. Yo represento emocionalmente significa mucho.
5: Acá varios dicen, hay un sentimiento de por medio de una historia. Y bueno, y lo que no tienen nombre de calendario, ellos también tienen historia de sentimiento.
0: Y sí, y eso no se va a cambiar.
5: Y bueno.
0: El ejemplo que yo te ponía el otro día, imagínate que mañana se le antoje a la Conmebol que no se repitan los nombres de los clubes, que acá en Paraguay tenemos millones, pero por decirte, sí. Junior, Boca Juniors es el único que puede llevar Junior en su nombre deportivo. ¿Y Junior de Barranquilla? Exacto. ¿Qué va a pasar con Junior? Por decirlo más, Junior. O River Plate. Un solo River Plate vamos a reconocer. ¿Y qué va a pasar con River Plate de la Argentina? ¿Qué va a pasar con River Plate de Paraguay? ¿Qué va a pasar con River Plate de la Argentina?
7: El River de Uruguay también.
0: Es de Uruguay.
5: No, pero acá se entiende, ¿no? Van todos por lo que tienen nombre de fecha calendario.
0: ¿Y en qué te afecta que tengan nombre calendario? ¿Qué te perjudica?
5: Pero es solo para Paraguay este tema.
0: No,
5: inusual es ver en otros países, por ejemplo, equipos con fecha calendario.
0: Ayer nosotros en Correa TV estábamos analizando esto, estábamos diciendo justamente, ¿verdad? Hugo Martín, nos enviaban nombres rarísimos de Real Madrid. Real Madrid, por ejemplo, hay uno creo que en un equipo. O en Uruguay, Tacuarembó.
5: No sé cuánto era.
0: Tacuarembó es un equipo uruguayo, y ¿qué le va a hacer cambiar a ellos su nombre? Porque a vos no te gusta que diga Ambobio, Orembó, y le va a dejar en Tacuá, porque en Paraguay es ofensivo la palabra Rembó.
7: Pero Víctor, analizando bien,
5: esa frase es...
7: solamente en Paraguay, porque estaba haciendo una investigación con Hugo Fernando, y no encontramos equipos en otros países que tengan calendario. Solamente en Paraguay.
5: Y por eso usted decía, Hugo.
7: Pero por el tema de marketing, supuestamente es por tema marketing.
5: 14 de mayo, Pindolo.
0: La UFI tiene en todo el territorio nacional más de 400 clubes con nombre de fechas, calendario, la que están afiliados, dice Tonino. Bueno.
5: Tonino está preocupado porque...
7: 29 de junio.
5: Su club es 29 de junio.
0: Bueno.
5: Club Atlético Cuarto Barrio.
7: No, pero ahí tenés tres equipos en Cuarto Barrio. Está Villa Elena, está el 31 de agosto.
5: San Ramón.
7: Capaz que se fusionen ellos y que se llame Cuarto Barrio.
0: No
7: sé. Y se fusionen los tres.
0: No.
7: Así como funcionaron el vencedor, Marte Atlético y...
5: ¿Te acuerdas que una vez ya...?
0: Bueno, y vamos a hacer entonces, Hugo Martín, nosotros una fusión, Julio Correa Primavera, porque estamos medio cerca y son dos barrios colindantes y vamos a llamarnos primaveristas para no llamarnos Primavera.
5: ¿No te van a citar nunca eso?
7: No, pero Correa ya está en otro lado.
0: No,
7: Correa está en
0: el... Ese gol en la cancha 2. Luego de circunstancial, mañana que te podés ir a Tarumandí, también te podés ir si volvés a vender ahora que está tan valuada esa zona de acá. Ya vende, llega ya a Tarumandí a otro lado.
7: Nueva Asunción, lo que está muy bien vista ahora.
0: Pero ¿y vos vas a aceptar llamarte primaverista?
7: Y se supone de que si fusionás, no, okay, tenés que buscar un nombre extraño. Porque cuando fusionó Marte Atlético, General Caballero y Vencedor, se llamó el Sportivo Luqueño.
0: Pero bueno, vamos a ir a jugar en la cancha Primavera, vamos a tener los colores de Julio Correa y vamos a llamarnos Sport Unión Amigos.
8: No es fácil.
0: Exacto, presidente, tenés razón. Ahí ya está la respuesta de Juan Martín. La fiscalía descansa, dirían los abogados del Ministerio Público en un juicio, si estamos en un juicio, por ejemplo. Cuando hay respuesta, pues allá.
9: Yo no sé.
7: Pasa lo siguiente, Víctor, es que son tres clubes que están en el mismo lugar, ¿verdad? Y en uno se puede hacer la sede social, una buena sede social. Villa Elena, por ejemplo, no tiene título de propiedad de ese predio. Ese es municipal, ese que está ahí en el cuarto barrio. 31 sí tiene título de propiedad, 29 también tiene título de propiedad.
0: Ahora está abierto el micrófono de Tano, de Jean Paul, me parece, de la Junta Municipal. Está hablando con su amor. Y filtra.
5: Jean Paul es lo suyo.
0: Bueno, tengo otro material. Hugo Martín, el domingo, mañana con más tiempo, más temprano, ¿vos qué hora llega a la liga?
5: Esto va por YouTube. 8. Estamos por YouTube, ¿verdad?
0: Por YouTube estamos, sí, por YouTube estamos.
5: Porque estoy queriendo compartir y no me da la opción. Ahora sí.
0: Bueno. Mañana a las 8, Tano, te espera Hugo Martín en la liga para entrar en todos los detalles de lo que va a ser la cena, el almuerzo el domingo,
5: ¿eh? Sí, a full.
0: Bueno, dale, quedamos por acá porque tengo que ir a la Junta Municipal, tenemos que cerrar. Abrazo. Gracias Hugo Martín, gracias Tano.
5: Dale, un abrazo.
0: Desde la Junta Municipal, vamos a ir por YouTube, ya está acá renovando, ya llega el destornillador en un ratito. Antes vamos a ir con otra información que ayer nos quedaba pendiente también. De una actividad que está realizando la Dirección de Territorios. En Ecuador hay un equipo que se llama 9 de Octubre, dice. Bueno, acá está, 9 de Octubre Fútbol Club. Sí, Jean Paul.
10: Ah, bueno, yo te preguntaba nomás, no sé qué pasó, se cortó nomás el audio. ¿Existe pero el 69 de mayo, por ejemplo? ¿Es una fecha calendario?
0: Y no sé si existe el 69 de mayo.
10: No, hasta el 31 máximo existe fecha calendario. 12 meses y hasta 31 días máximo. Y mínimo 28. Y
0: bueno, pero si vos le querés llamar 61 de mayo a tu club y vos fundás, vos pones la plata, ¿quién te va a decir nada?
10: No, digo nomás, ahí nadie va a poder cambiar porque le pone otro número. No, es fecha calendario. O van a decir que es por el mes.
0: Exacto.
10: Bueno, estoy acá en la Junta Municipal, está el concejal Diego Romero, los tres asesores, el concejal Rómulo Pérez está en su oficina, mira de cada tanto para saber si hay quórum o no. Hasta el momento, solamente una persona, debería de haber cuatro para haber quórum y poder tratarse los distintos temas. Hasta aquí por lo menos ni siquiera llegó. Vamos a mirar. ¿Qué tal?
0: Que buen día. Permiso. ¿Puedo mirar? Que así como solemos criticar, Jean Paul, que no llegan los concejales, hoy le damos al concejal Diego Romero, que ya no busca la reelección ni nada, fue el primero en llegar, está sentado ahí esperando por sus demás colegas, porque cuando decimos que no les interesa, hay que decir también cuando están, y está el concejal Diego Romero.
10: Así es, por ejemplo, para lo que es la Comisión de Hacienda, está Marta Griselda Álvarez Benítez sobre usufructo, que sería para Panteón o un cementerio, sitio en el cementerio, Petrona Escobar de Esquivel sobre usufructo, Rodolfo Patiño sobre usufructo, Felicita Concepción Montebruno Fleita sobre usufructo, Ana María Barreto Guasmosi sobre cambio de titular, Angélica La Rosa sobre arrendamiento y Diego Marcelo Agüero Martínez sobre mensura administrativa. O sea, dos temas lo que serían, digamos, de relevancia, que es el arrendamiento y la mensura administrativa. Luego ya son corresponde al cementerio.
0: Bueno, vamos ya, Paul. Seguimos por YouTube, seguimos transmitiendo, ¿verdad?
10: Tenemos también el material que hicimos con la gente de Territorio Social, está gente del Ministerio del Interior y comisarios de algunas comisarías de nuestra ciudad.
0: Exacto, vamos a ir con eso justamente. Dale, vamos con el informe de esto que ocurría esta mañana en la sede antigua de la municipalidad, en el Salón Segunda Capital.
10: Muchas gracias. Estoy aquí en el Salón Segunda Capital con relación a lo que había manifestado ayer la abogada Ruth Duarte del Territorio Social, esta convocatoria de seguridad. Buen día, ¿cómo está para la FM Seguridad?
8: Muy buen día para nosotros. Es un placer poder compartir este día con autoridades, representantes del Ministerio del Interior, representantes del ministro Riera, la comisaria principal Elisa Ledesma, quien es asesora del Ministerio del Interior, también asesora del Plan Sumar, que queremos que hoy Luque aproveche.
10: Bueno, también presencia de gente de la municipalidad, bueno, está el comisario también de la tercera, Gabriel Rivas.
8: Sí, así mismo. Fueron invitados todas las autoridades de la municipalidad también involucradas en el Consejo de Seguridad que tenemos, ¿verdad? Está el director de seguridad también al pendiente y varios otros directores quienes son realmente titulares en el sentido que son la cara de cada dirección involucrada en el Plan Sumar y también esta segunda edición de En Busca de Seguridad por los territorios. Ahora estamos empezando por los territorios sociales, después queremos extender a las comisiones vecinales de fomento y también no a los que son de Pro Plaza, ¿verdad? Que son los más involucrados en cuanto a la inseguridad.
10: Está también representante de algunas comisarías, según veo, no le conozco a todos, pero están varias.
8: Sí, fueron invitados todos los jefes de comisarías zonales de Luque, todos.
10: Entonces, ¿podemos nombrar a quien conozca?
8: Y primeramente está el comisario de la tercera, ¿verdad? Que siempre nos está ayudando con este plan de En Busca de Seguridad y también está involucrado en el Plan Sumar. No puedo olvidarle también al director del hospital, quien también está en el Plan Sumar, pero no pudo estar presente por varias razones, ¿verdad? Pero en síntesis están todos los involucrados de prevenciones de adicciones también, antinarcóticos, el jefe del INSE también. Entonces el objetivo hoy de este conversatorio es poder canalizar y fortalecer el pedido de los diferentes territorios, los diferentes dirigentes, porque nosotros sabemos que hoy en día más del 80% es problema de las adicciones y también la inseguridad.
10: Bueno, cumplimos en asistir también a este conversatorio importante también, que la seguridad evidentemente es uno de los puntos claves también para que una ciudad pueda estar, digamos, de alguna manera tranquila.
8: Así mismo, agradecidísima con ustedes, Víctor, quiero que le hagas llegar a nuestra querida Diana también, ¿verdad? Por cubrir siempre, por estar siempre al pendiente de todo lo que es en la municipalidad. Como directora de Territorio Social, quiero que se aproveche el proyecto, ¿verdad? Porque el gobierno mismo está poniendo a disposición demasiados beneficios que tenemos que aprovechar. Justamente ahora estuvimos hablando, tenemos el Servicio Nacional Profesional, quien también pone a disposición varios cursos, también la ANDE, que ahora mismo tuvimos noticia que tenemos más de 5.000 reflectores o alumbrados que Luque tiene que aprovechar.
10: Qué buena noticia, sí. También. Bueno, ¿qué hora arrancó? ¿Hasta qué hora va?
8: Y las 9 prácticamente arrancamos. Ahora vamos a hacer un pequeño conversatorio porque también tenemos los cursos de psicología gratis del Plan Sumar que están ofreciendo. Están pasando los números que también voy a yo hacer un resumen y luego para poder pasarles para que podamos nosotros publicar y que la gente pueda aprovechar.
10: Gracias, directora.
8: Muchísimas gracias y estamos a las órdenes siempre.
10: Bueno, la directora de Territorios Sociales, Ruth Duarte, en este conversatorio de seguridad.
0: Dale, Jean-Paul, este era el reporte y ahí tenemos imágenes en vivo, en directo, que ya quedamos por YouTube, porque nosotros ya nos estamos retirando lentamente. A ver, tengo más mensajes antes de cerrar y ya viene Karen Obando. Este pasó para hoy, dice Jean Paul. Ah, te invitamos a celebrar el Día del Niño, viernes 4 de septiembre, hoy a las 10 horas, juegos, comida y mucha diversión. Lugar, Unidad de Salud Familiar San Miguel, habrá juegos, comidas y mucha diversión. Vení a disfrutar junto a tu familia. Entonces ahora se pueden acercar a la Unidad de Salud Familiar San Miguel, que están festejando el Día del Niño. Bueno, muy bien. Tengo algunos audios, Eder, y ya nos vamos. ¿Podemos escuchar?
9: Buen día, Azul y Oro. Está 29 de septiembre, Yucrú, 20 de julio, Itanguá. También.
0: Señor.
11: Buen día, señor. Ma, épico lo cambiaste ahí. Pues, Dios mío, ma, esa fue con mía. No le cagaste, doña, sentí más 16 de agosto de Mayambule. Ah, ma, esa ya cambiaste. Imposible. Imposible.
0: Así es. Bueno, saludamos a los oyentes que hoy cumplen años y ya nos estamos yendo.
12: 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Saludamos a nuestros queridos oyentes que hoy están de cumpleaños. Felicidades.
0: Muchas felicidades para Rosana Barbosa, que hoy está de cumpleaños. Para Rosana Barbosa, muchas felicidades. Para Gladys de Pazmor, que hoy cumpleaños, también muchas felicidades. Para Roberto Moreno, que hoy cumpleaños, también felicidades.

Un feliz cumpleaños para Nicolás Alcaraz por un año más de vida. Gracias por ser un excelente compañero de trabajo. Saludos a la dirección de deportes, de la dirección de deportes. Bueno, para Nicolás Alcaraz, que hoy está cumpliendo años, muchas felicidades.

0: A todos los oyentes y amigos de nuestra emisora que hoy cumplen años. Bueno, mañana vamos a ampliar, pero nos dicen que hay en algunos consejos locales de salud que no están recibiendo y percibiendo sus salarios del mes de julio. O sea, se le debe julio, se le debe agosto, porque ya estamos en septiembre, ¿verdad? Y hace 15 días ya contarían. Eso va a ser el desembolso, va a ser la municipalidad de Luque. Bueno, mañana vamos a ampliar. El tema que hablábamos más temprano también, el tema de los cambios de nombre de los clubes, de fecha de calendario, sería una exigencia de la Conmebol. Porque, por exigencia de los sponsors que auspician los torneos internacionales. Sigo yo sin entender en qué podría modificar o en qué podría variar. ¿Qué nos envía este oyente? Escuchamos.
1: Pasarme a mí la pelota.
2: ¿Quién se va a hacer responsable si podemos ir perseguida?
0: Bueno, oye, jueves TDT, vamos a cerrar antes. Sí, mira, papá, recordar. Jueves TDT, vamos a cerrar un poco con este. Gracias a la gente que nos envía este material. Jueves de Voces para Recordar. Tenés Voces para Recordar la presentación. Nos vamos con eso. Ya, Karen, te robamos dos minutos más al destornillador, que ya viene con toda la música. Cuando no tenemos en comercial. Bueno, pero vamos a escuchar nomás ya. Después vemos la presentación, pues busquemos después, por favor. Ahí está, ese, viste, despedida.
3: Todos voces. Ellos.
0: No, pero ahí está, cortina de voces para recordar. Ahí tenés abajo eso. Y la presentación tiene que ser press voces. Así como esa tiene que ser la presentación. BDF press. Pero vamos a escuchar, vos. No ocurrió un día como hoy, pero... No me diga que eliminó el oyente de su video ese. Ah, qué lástima. ¿Por qué me eliminaste, será? Que queríamos usar tu material. Ah, no eliminó.
2: ¿Quién se va a hacer responsable si podemos ir perseguida? Bueno, solo los luqueños...
1: ¿Querés pasarme a mí la pelota ahora? Porque yo no estoy de acuerdo. Espectacular. ¿Y quién se hace quién se hace responsable del fideicomiso que vos prometiste y los $500,000 que vos prometiste? ¿Quién se hace responsable de eso?
2: Fideicomiso era una conversación privada que yo tuve contigo.
1: No, al aire dijiste varias veces.
2: Era una forma de garantizar deudas del deportivo. Ahí nosotros teníamos que endeudarnos, Nicolás. Este es un proyecto mucho mejor que el fideicomiso. Pero si vas a empezar a bajarme la caña para tratar de desacreditar,
1: yo no estoy tratando de desacreditarle a nadie. Te estoy preguntando lo que vos prometiste.
2: La segunda vez que me decís, y el fideicomiso es así. Vos constituís, porque Luqueño está hundido financieramente. No tiene ni un partido por la mitad. Tenemos calificación 3 en el sistema financiero y nosotros teníamos que buscar una herramienta legal para tratar de solucionar ese inconveniente. Pero era sobre la base de la deuda en el caso de que no continuamos con eso. Hoy estamos ante una situación sumamente favorable porque los pequeños no arriesgan nada, no invierten nada y tampoco empeña un solo clavo de la institución. Eso la gente puede cuestionar, claro que puede cuestionar.
0: Voces para recordarse. Vamos buscando nuestros archivos. Tenemos que tener este material.
4: Jamás lo voy a aceptar. Jamás. Más que nunca ahora estoy recopilando todos los elementos probatorios. Todo su sueldo apostó y ganó 50 millones de guaraníes. Apostó para que pierda Sportivo Luqueño. Me van a conseguir el ticket donde él apostó y ganó 50 millones de guaraníes. No sé quién es la persona que está hablando, pero categóricamente, mientras que yo sea presidente del Sportivo Luqueño, un tipo que juega con los sentimientos de toda una ciudad, ya no me va a vestir más la casaca del Sportivo Luqueño en la primera división. Jamás, jamás. Un tipo que mete en la mano, en el bolsillo de todos sus compañeros, de todo el sufrimiento de toda una república, yo no voy a permitir, bajo ningún sentido, sino yo me voy a convertir en cómplice. Acaba de decir esta persona, hizo su cagada, Pero sí, es cierto, hay partidos donde él apostó a favor de Luque, entonces vuela de palo a palo. Pero cuando apuesta en contra del Deportivo Luqueño, liquida el partido.
0: Qué fuerte, Gustavo Benítez, no lo recuerdo para él. Sí, este era que... Bueno, le agradezco mucho al oyente que nos envía todos estos materiales.
3: Fuera del club uno tiene...
0: Nos envía muchísimo, ya no nos da el tiempo. Oyente, gracias. Viviste la radio, hacemos entre todos, decía nuestro eterno y recordado director Nicolás Delgado. Y así los oyentes suman y nos ayudan con estos materiales que nos envían. Bueno, muchas gracias. Buen día, Víctor. Quería hacerle llegar saludos de cumpleaños a mi abuelo Raúl Riquelme, arquero campeón del Deportivo Luqueño. Cumple 99 años, mirá un poco, Raúl Riquelme. Muchas felicidades. Sí, el 3 de septiembre es su cumpleaños. Bueno, muchas felicidades para Raúl Riquelme, arquero campeón del Deportivo Luqueño. Nos vamos, ya viene Karen Obando, llega el destornillador, música rock, alter, todo ese estilo. Y a través de YouTube, la sesión ordinaria de las comisiones asesoras de la Junta Municipal. Hasta cada momento, buenos días.
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Buenos días, muy pero muy buenos días para todos y todas. ¿Cómo están? Hola, Genchi. ¿Cómo les trata la vida? ¿Cómo les trata esta mañana hermosa que tenemos? Bienvenidos todos y todas una vez más. Esto es El Destornillador, edición 2026. Yo soy Karen Obando, acá en los controles, en la locución. Y vos, ahí del otro lado, haces conmigo este programa. Si querés escribirnos ya, así, al arrancar, ya te digo. 0971-947-947. Podés mandar saludos, podés pedir canciones, sobre todo pedir canciones. Si tenés información sobre conciertos y demás, también, por supuesto. Y bueno, acá estamos hasta las 12 con mucha música, también con información. Hay cosas que se vienen en estas semanas, en estos meses, conciertos por todos lados. Flow está de aniversario, el disco Tácito. Vamos a estar escuchando algo de eso también. Hay actividades para el fin de semana. Hay conciertos, que es lo que más nos gusta. Hay lanzamientos, de todo un poco. Pero siempre, siempre, siempre lo que más nos gusta acá es pasar la mañana con vos. Ir terminando, ir cerrando la mañana, ¿verdad? Hasta el mediodía, con mucha música y acompañarte en lo que sea que estés haciendo. Una vez más te repito nuestro WhatsApp, 0971-947-947. ¿Qué les pareció el arranque? Escuchábamos a los Blink-182 con All the Small Things. También sonó Lenny Kravitz con Dig In.

Mientras que vamos recibiendo mensajes y seleccionando más canciones, vamos a esta, que me parece que viene súper bien para, no sé, para ahora, que es un día precioso. Ayer también, después de tantos días nublados, ya se va sintiendo septiembre, jueves 3 de septiembre ya. Ahí en un pestañear ya vamos a estar brindando con la sidra, con... ¿verdad? Ya vamos a estar cerrando el año otra vez así en breve nomás. Bueno, escuchamos a 21 Pilots, Heavy Duty Soul.

Puntualmente las 10 y 50 minutos. Tenemos ahora mismo 24 grados de temperatura. Para hoy la máxima es de 29. Y tuvimos una mínima de 16 grados esta mañana. Seguramente una vez que caiga el sol también se va a poner fresquito de vuelta. Pero ahora mismo está... Esta es la temperatura que yo adoro. Que a mí me encanta. Porque yo suelo decir, viste que bromeamos mucho. Todos bromeamos mucho en las redes de qué team lo que somos, ¿verdad? Qué equipo. Si vos sos team frío o team calor. Y yo no soy ninguno de los dos. Yo soy team primavera, para empezar, ¿verdad? Y team 24 a 26 grados. 28 está bien. Hasta 28 me parece, ¿verdad? De 24 a 28 grados. ¿Viste cuando te puedes poner, qué sé yo, unos shorts y remeras o pantalones y algo livianito, tipo una camisa liviana, una camperita liviana? Da gusto todavía. Bueno, está re lindo, en serio. Les recuerdo una vez más nuestro WhatsApp 0971-947-947. Pueden pedirnos canciones, mandar saludos, contarnos. Lo que más me gusta realmente es saber desde dónde nos están escuchando. Ese está en mi puesto número uno. Después me encanta que pidan canciones. Está nuestra amiga Gigi en sintonía como siempre. Quiero contarles que desde el próximo martes vamos a estar los martes también. Martes, jueves y sábado. Desde la próxima semana, ¿sí? Bueno, un abrazo para nuestra amiga Gigi y para Belu. Belu, que es su hija, está en sintonía también. Un abrazote. Ah, mirá un poco. El amigo Coco de Curuzuño a ti dice: quiero que le hagas llegar mis saludos a Mumu por su cumpleaños. Hoy día está en España y desde ahí está escuchando El Destornillador y, si es posible, un tema de La Renga. Bueno, muchas felicidades. Feliz cumpleaños, Mumu. Qué buena onda. Tenemos muchos oyentes que nos escuchan desde España. Espero que pases un día súper, súper lindo. ¿Qué hora es por allá? Espero que estés pasando un día súper, súper lindo. Viste, acá es de mañana todavía. Y tipo, para mí así, queda un montón para todo el resto del día. Bueno, un abrazo para nuestro amigo Coco entonces y también para Mumu, que está de cumpleaños y que nos escucha desde España. Vamos a pasarle, por supuesto, algo de La Renga en un ratito más. Ahora mismo, lo de Flow, ¿verdad? Que están celebrando los 20 años ya. 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

Acordate de mandarnos tus mensajitos 0971-947-947. Estamos transmitiendo en vivo desde la radio FM Azul y Oro, aquí en la ciudad de Luque. En este día tan espectacular. A mí me pone tan de buen humor lo así. Da gusto también, ¿verdad? Los días así nubladitos, llovinita, tomás un cafecito caliente. Pero viste cuando ya es así como muy de continuado. Ahí ya me pone así medio tristona, parece. ¿No les pasa? Seguro que sí. A algunos sí, seguramente, y a otros no, les encanta. Ay, yo sé que hay gente que odia muchísimo luego los días así muy soleados. Bueno, sigamos con más música. Hace muchísimo que no escucho Arctic Monkeys. Ahora los escuchamos con 4 out of 5.

11:15 minutitos de la mañana, seguimos en el destornillador acá por la FM Azul y Oro 94.7. Bueno, ahí pasábamos la renga para Mumu, que está de cumpleaños, nos escuchas desde España también. Escuchábamos un 2x1 de Flow, del disco Tácito. Qué buenos temas que tiene ese disco, Dios mío. 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Un saludo grande para Luis Sao. ¿Qué hace Luisao? Estamos charlando con Luisao. Nos saluda desde Valle Pucú, Areguá. Lo que me llamó la atención es que me dijo, ya, ¿cuándo volviste de Argentina? ¿Por qué? ¿Quién dijo que yo estaba por Argentina? ¿Quién dónde? ¿Quién andaba diciendo que yo andaba por Argentina? O sea, sí me suelo ir de, bueno, me parece que desde que me casé no me fui más. Sí, me parece que al año siguiente fue la última vez que me fui así de vacaciones, 2 semanas o una semana, así a visitar a los parientes y pasear un poquitito, pero no, yo siempre estuve por acá. Bueno, fuerza Luisano, te mandamos un abrazo. Fuerza, fuerza para todos. Cuando hay cosas, un consejo así, por experiencia. Cuando hay cosas que nos podemos superar, por cosas que me está contando al privado, ¿no? Cuando hay cosas que no podemos superar, tipo procesos, rupturas, duelos, cosas así, es muy importante recurrir a la terapia. Yo creo que hace mucho tiempo dejó de ser un tabú como antes. Todavía hay cosas, ¿verdad?, que a la gente le cuesta. Pero hacer terapia es lo más lindo del mundo y lo más sano que puede existir. Así que hay que animarse. Hay muchos, ¿cómo se llama? En los hospitales públicos hay también psicología. Claro, porque lo primero que pensamos es, ya no, pero no tengo la plata y qué sé yo, ¿verdad? Pero hay también. Yo me solía ir a una del hospital de Barrio Obrero hace unos años. Y es como cualquier consulta, te vas, sacas numerito, te anotas y hace muy bien, ¿eh? Para todos va. Para todos, todas, todes. Bueno, Luisa, te mandamos un abrazo a vos y a toda la audiencia. Muchísimas gracias por el aguante, a toda la gente que está volviendo. Este programa, por supuesto, lo hacemos para todos nuestros oyentes de siempre, de toda la vida, que nos habíamos encontrado hace unos meses a través de TikTok. Empecé a hacer vivos en TikTok. La gente me pregunta, ¿cómo volviste? ¿Qué pasó? Bueno, estuve en otras radios, en otros proyectos en todo este tiempo. Y, o sea, principalmente mi proyecto es Indieteca, para la gente que quiera buscar. Es una página web. También estuvimos haciendo streaming durante un tiempo. También radio online durante un tiempo. Y es un proyecto que se mueve con padrinos y madrinas y qué sé yo, ¿verdad? Bueno, y estuve probando hacer transmisiones a través de TikTok y la verdad que fue muy divertido. Y en una de esas justo nuestra directora estaba en sintonía también del vivo y empezamos a charlar y todos pedían que vuelva al destornillador. Entonces estamos acá otra vez. Aparte, estamos en un momento donde hay tanta nostalgia de la música de los 2000. Ayer estaba viendo un video que fue muy divertido, puse ahí en mi perfil de Facebook, que decía, los adolescentes de ahora reaccionan a canciones icónicas de los 2000, ¿verdad? Hay muchísimas canciones muy, muy clásicas, muy icónicas de los 2000 que se están reviviendo a través de TikTok, por ejemplo. Y los jóvenes de ahora están escuchando.
Entonces estamos para todos, para nuestros seguidores de siempre, para nuestros contemporáneos, digamos, yo que tengo 41. Y para las nuevas generaciones también, ¿verdad? Que se están recopando con la música alternativa, con el rock nacional. Así que estamos acá. Martes, desde la semana que viene, martes, jueves y los sábados, como siempre. Arrancamos los sábados de 5 a 8 de la noche y empezamos también los jueves y ahora martes, a pedido de la audiencia. Bueno, entonces a todos, muchísimas gracias a todos nuestros oyentes de toda la vida. El destornillador empezó después del 2001 y fue hasta el 2015. Entonces vamos a decir que tuvimos una pausa de 11 años y ya estamos otra vez de vuelta. Para nuestros viejos oyentes y para los nuevos oyentes. Bueno, hay Toby, por ejemplo, un amigo de toda la vida también, oyente de toda la vida, siempre presente. Dice, gracias Toby.

0: Bueno, sigamos con más música. Nos quedan algunos pedidos por cumplir. Si querés escribirnos, puedes hacerlo al 0971-947-947. Bueno, y escuchamos a los No Te Va a Gustar. ¿Cuántas veces ya vinieron No Te Va a Gustar? Son amigos de la casa. Y este es uno de los temas que me acuerdo la última vez que les vi en concierto. ¿Este año? Pero no, el año pasado fue.
1: Estábamos los dos.
0: ¿Cuándo fue la última vez? No me acuerdo un poco. Pero sí o sí es uno de los temas que más se canta así, pero con todo luego. Está muy bien, hay que decirle chau a lo que no va más.

Puntualmente las 11 y 47 minutos, último bloque de nuestro programa, nos vamos despidiendo. Mirá un poco, acá me llegaba un mensaje, dice, podríamos escuchar No Quarter de Led Zeppelin. Qué temazo que es ese, pero no lo tengo ahora a mano. Pero vamos a escuchar algo de Led Zeppelin al cierre también. Muchísimas gracias, Ramón, por escribirnos. A toda la gente que nos escribió, muchísimas gracias. Y a todos los que estuvieron ahí del otro lado haciendo el aguante también. Recuerden que estamos el sábado de 5 a 8 de la noche. Así que tenemos 3 horas para escuchar muchísima más música. Ahora estábamos escuchando unos buenos clásicos de rock nacional. Recién sonaban los Área 69 con Cansado de Esperar. También escuchamos a Paico, Alto Nada. ¿Qué más? Ride Banana Skins, Poison in Your Brain. Y enseguida nos vamos con este cover de No de Sounds Like a Melody. ¿Se acuerdan? Impresionantes. Entre los grandes clásicos del destornillador también. Bueno, antes de irnos quiero contarles también que este sábado hay concierto gratuito, como siempre, en La Chispa. Desde las 5 de la tarde empieza toda la movida con las ferias y demás. Y a la noche siempre son los conciertos. O sea, a las 5 arranca feria, música. O sea, selección musical ahí de La Chispa. Después van cayendo los DJs, las DJs. Y también este sábado hay un especial a puro hip hop paraguayo de la mano de grandes artistas. Tenemos muchísimos referentes muy copados del hip hop. Tenemos que pasar un poco más de hip hop también nosotros acá, ¿verdad? El sábado, prometido hip hop nacional. Bueno, pero también va a haber hip hop en vivo si querés ir a ver ahí en La Chispa con acceso gratuito. Garibaldi entre Palma y Presidente Franco. Y la feria siempre arranca a las 17 horas, todos los sábados. Mucha música, mucho rap y mucha expresión. 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Bueno, ahí estamos. Nos vamos con un par de temas. Espero que tengan un lindo resto del día y que nos encontremos nuevamente el próximo este sábado. Y desde la próxima semana les cuento que estamos martes también. Sí, a pedido de ustedes, ¿eh? Muchas gracias. Vamos con este clásico de Nod. La versión paraguaya de Sounds Like a Melody, me encanta. Nos vemos, un abrazo, les quiero mucho, chao.

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2: Muy buenas tardes, señoras y señores, audiencia de todo el país. Cordial saludo a todos a través de la 94.7 Azul y Oro, la radio más escuchada y de mayor peso en el departamento central, con alcance mundial a través del Real Audio de
3: Host Paraguay.

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0: Asesoría técnica general del ingeniero Eder García. Último día, ¿en serio? Pero, ¿y él que cree que su asiento está todavía acá? Mañana vuelve. Qué tarde terminó el rally para él.
1: Muy bien.
0: Cariño grande a la disciplina que me envió un ultimátum. Si no pago, no va a retirar mi basura. Gracias, disciplina. La producción de la licenciada Adriana González, la colaboración de Carol Nardelli, la co-conducción de Julián Romero Vázquez, Ángel Ferreira, la dirección administrativa a cargo de Lorena Romero. ¿Qué tal? ¿Cómo te va, Julián? Qué gusto.
2: Muy buenas tardes, Juan Carlos, Eder, y a toda la amable audiencia de Laboral Deportiva.
0: ¿Cómo andamos?
2: Todo bien, Juan Carlos. Genial.
0: Genial.
2: Muy bien estamos.
0: ¿Luqueño cuándo juega?
2: Juega el domingo.
0: No es muy rápido.
2: 6 a las 18:30 horas.
0: Jugó el martes. Ahora juega el tiempito. Bien. Es buen tiempo. Sí, buen tiempo. Sí. No creo que nadie se enoje por eso. Muy bien. ¿Dónde juega Luqueño?
2: En el, ¿cómo le llaman? En la fortaleza del
0: Piquiserí.
2: Así le llaman
0: a Villeta.
2: Al estadio de Lameliano.
0: En Villeta.
2: Sí, señor.
0: Dos partidos de visitante.
2: Dos partidos de visitante.
0: El anterior fue el 2 de mayo.
2: Sí, allá. Voy a corroborar un poco. ¿Vos sabés que la...?
0: No, pero está lo...
2: todavía luego no alzo.
0: No, pero está lo planificado. Establecido. Siempre establecen de esa manera. Pero lo que me interesa ahora es cumplida la séptima fecha.
2: Octava es ahora, sí, octava.
0: ¿Qué?
2: Que se está desarrollando ahora. Hoy termina la octava con Recoleta Cerro Porteño.
0: Ayer Guaraní Olimpia.
2: Vamos a corroborar bien ese.
0: Guaraní Olimpia, ¿qué pasó?
2: Empataron.
0: 1-1.
2: Sí.
0: Poner el cumpleaños feliz. Ayer fue cumpleaños de Dieguito.
2: Diego Fernández, sí.
0: Muy bien, lo felicito. La Oral Deportiva publicó.
2: Sí.
0: Saludó y felicitó a Diego Fernández. Muchas felicidades, Dieguito. Que sigan los éxitos y que alguna vez retornes a nuestro querido Sportivo Luque.
2: Sí, señor.
0: Muy bien. Otro partido. Ayer hubo tres partidos.
2: Ayer hubo tres partidos. Se calentó los hinchas de Libertad, Juan Carlos.
0: ¿Perdió Libertad?
2: Le agarraron del pelo al León Guaraní.
0: ¿Eh?
2: Al León Guaraní, sí.
0: ¿Perdió Libertad, eh?
2: Perdió 3-0 ante un Nacional que...
0: ¿Le pasó encima?
2: Está fuerte en su estadio, en su reducto. Olimpia Guaraní 1-1. Nacional dio la nota para mí, en este caso. Le goleó a Libertad 3-0. Y en Santísima Trinidad, Trinidense también goleó a Emiliano por 3-0. Esto no viene bien, Juan Carlos. Esto que cayó a Emiliano, ¿por qué te digo eso? En el acumulativo. A ver, 2 de mayo tiene 40 puntos Guaraní, 39.
0: El acumulativo para que nosotros entremos.
2: Sí.
0: Tiene 10 puntos de nosotros.
2: Estamos lejos.
0: Tiene 39 y nosotros tenemos 29. Eso ahora, me acuerdo perfectamente. No necesito revisar nada.
2: Ahora tenemos 30 por el empate.
0: Por el empate, 30.
2: Y el otro tiene 40.
0: El otro.
2: Porque empatamos con ellos.
0: Empataron también, exactamente.
2: Sí.
0: 40. Es 10 puntos la diferencia.
2: 10 puntos. 10 puntos. Sí.
0: 10 puntos la diferencia. Y el problema es que ellos siguen jugando y nosotros también. No es fácil. 10 puntos, estamos a 10 puntos, podemos jugar 3 partidos y ganamos 3 partidos y ganamos el cuarto partido y ya le pasamos. No, el otro no se va a quedar quieto ahí sentado esperándonos.
2: Sí. Juega.
0: Es mucha la diferencia. El problema es que hicimos una pésima campaña en la apertura y ahora en el clausura de 22 puntos. No, esperamos. De 24 puntos jugados, veo.
2: Sí, 24.
0: 24 puntos jugados. Tenemos 10 puntos. Sí. 14 puntos perdimos con el mejor estratega que tiene Sportivo Luqueño. Este que ganó un partido y se enojó con la gente. Mal estamos.
2: Estamos muy mal.
0: Mal estamos, no, sí. No. No es nada agradable. Y Rubiñú ganó. Y cuando Rubiñú comience a ganar continuado, ahí sí nos vamos a complicar. Porque los que están por sobre nosotros están lejos.
2: Sí.
0: A no ser que le venga una debacle a ¿cómo se llama? Recoleta y pierda todos los partidos y caiga o qué. Algo así. Ameliano perdió ahora, pero tampoco nosotros
2: sumamos como debemos
0: sumar. Sumamos como debemos sumar, pues nosotros debemos sumar de a tres.
2: Sí. Aprovechar que ellos estén frenados, ¿verdad?
0: ¿Tenés por... todos los números del campeonato?
2: Tengo todos los números.
0: Métele, por favor.
2: Bueno, los resultados hasta este momento: Rubiñú le ganó a San Lorenzo 3-1. 2 de Mayo igualó con Sportivo Luqueño 2-2. El Ameliano cayó ante Trinidense 3-0. Nacional le goleó a Libertad 3-0. Olimpia igualó con Guaraní 1-1. Y hoy, para hoy, un encuentro para terminar esta octava fecha. Recoleta recibirá a Cerro Porteño a las 18:30. La tabla de posiciones de manera parcial quedó de la siguiente manera. Lidera todavía en esta tabla el Sportivo 2 de Mayo con 18 puntos. Segundo quedó Libertad con 16. Nacional está en el tercer puesto con 15 puntos. En el cuarto puesto está el Sportivo Trinidense con 14. En el quinto puesto está Olimpia con 13 puntos. Sexto lugar Guaraní con 10 puntos. Séptimo lugar Sportivo Ameliano con 10 puntos. Octavo lugar el Sportivo Luqueño con 10 puntos. En el noveno lugar Rubiñú con 8 puntos. En el décimo lugar Cerro Porteño con 7 puntos. En el penúltimo lugar Recoleta con 7 puntos. Y último cierra la tabla de posiciones el Sportivo San Lorenzo con nada más que un puntito nada más. La tabla de promedios lidera Cerro Porteño con 1.743. Segundo está Olimpia con 1.703. Tercero está Libertad con 1.618. En el cuarto puesto está Guaraní con 1.593. Quinto está Nacional con 1.432. En el sexto lugar está el Sportivo Trinidense con 1.347. Séptimo lugar el Sportivo 2 de Mayo con 1.322. En el octavo puesto está Recoleta con 1.287. En el noveno lugar el Sportivo Ameliano con 1.245. En el décimo lugar está el Sportivo Luqueño con 1.169. En zona roja, en el penúltimo lugar está Rubiñú con 1.33. Y último cierra la tabla Sportivo San Lorenzo con 0.533. La tabla de goleadores lidera esta tabla Hugo Benítez de Nacional con 5 tantos, al igual que Luis Abreu de Trinidense con 4 goles. Está Estibel Moreira del Ameliano, son los principales goleadores. En el acumulativo anual lidera esta tabla Olimpia con 62 puntos, segundo está Nacional con 54, tercero está Libertad con 47 puntos, cuarto puesto está Sportivo Trinidense con 46, en el quinto puesto está Cerro Porteño con 45 puntos, sexto está el Sportivo Ameliano con 43, séptimo lugar está el Sportivo 2 de Mayo con 40 puntos, octavo puesto está Guaraní con 39, en el noveno lugar está el Recoleta con 35, décimo lugar Rubiñú con 31, en el penúltimo lugar está el Sportivo Luqueño con 30 puntos y cierra la tabla el Sportivo San Lorenzo con nada más que 16 puntos, Juan Carlos.
0: Muy bien. ¿La próxima fecha dijiste o no?
2: Todavía no.
0: Todavía no.
2: No tengo a mano ese Juan Carlos, porque en la página oficial todavía no tengo. Voy a estar rebuscándome por otros lados para ver si tenemos.
0: El delegado luqueño no informa más nada, ¿verdad?
2: No, a mí a lo menos ya
0: estará todo enojado,
2: se olvidó de mí.
0: No sé si... A mí también.
2: ¿A usted también?
0: Sí, no.
2: Estamos en el mismo grupo.
0: No. Es que soy chiquitito, pues entonces.
2: Claro.
0: Paso desapercibido. Pero ya no. No. No tenemos la información de eso. Le íbamos a tener antes.
2: Uh-huh.
0: Pero está bien. No hay mal que dure 100 años. Había otro que era muy lindo. No hay sábado sin sol y vieja sin dolor. Ese no es bueno.
2: Tiene que tirar de vuelta.
0: Hay otro muy lindo.
2: Sí, también. Otro. ¿Cómo?
0: El muerto que habéis matado goza de buena salud.
2: Ay.
0: Y está sentado a la diestra.
2: ¿A la diestra? Sí. Espectacular.
0: No, está sentado en la vereda de su casa, mirando pasar el cadáver de sus enemigos.
3: ¿Eh?
0: El muerto que habéis matado goza de buena salud. ¿Se acuerda de por eso nunca me olvidó de mi querido Cañete Estigarribia? Un día pasó una información. Nicolás estaba dirigiendo Noti Música y le dice a Nicolás, murió fulano de tal. Nicolás todo compungido.
2: Sí.
0: Nombre de la radio, Azul y Oro. Al día siguiente entra otra vez él. Nicolás. Sí, adelante. Adriano. El muerto que ayer le matamos, ahora recién pasó frente a nosotros acá.
2: No. Espectacular.
0: No, espectacular esto. Muy bien. Pero es así. Al final, Luqueño, ¿dónde juega? Tampoco sabe.
2: Todavía.
0: Sí, poner el cumpleaños feliz.
4: Que los cumpla.
0: Muchas, pero muchas felicidades. Escuche esto. Para el gran don Raúl Riquelme, campeón 51-53, ex jugador de Primavera, ex presidente del club. Don Raúl Riquelme, en nombre de toda la afición deportiva de Luque, de todos los clubes de la Liga Luqueña de Fútbol, me hace recordar Carlos Ramón Mesa, muchas, muchas felicidades para el querido Don Raúl Riquelme, el gran campeón.
2: El
0: y si quieren comer el dulce, el que hay ladrillo, vende todavía que hay ladrillo, don Raúl.
2: ¿Ah, sí?
0: Ahí en su negocio, acá cerca no me queda. No queda lejos.
2: Vamos a averiguar un poco. Es rico que
0: 99 años cumple.
2: ¿Qué?
0: 99. ¿Qué suegro del querido desaparecido general Fernando Noldi?
2: Ah, ya.
0: Sí, señor. Así mismo.
2: Feliz cumpleaños.
0: Y su hijo fue miembro de la directiva luqueño.
2: Don
0: Isi Riquelme. Exactamente. Muy bien. Muchas felicidades para toda la familia. Que los cumpla muy feliz, don Raúl Riquelme, toda una leyenda.
2: ¿Él es el último que sobrevive, Juan Carlos, o ya hay más?
0: Tiene que ser.
2: Yo creo que es el único nada más. 51-53.
0: Sí.
2: Los dos campeonatos del Sportivo Luqueño.
0: Cumple 99 años hoy.
2: Qué orgullo, qué honor de tenerlo en vida todavía, esta leyenda.
0: ¿Verdad? Pero una persona muy querida, ¿eh? Muy
2: sí.
0: Querida.
2: Llega otro mensaje.
0: Exacto.
2: Que dice, hola Julián, ¿le puedes saludar a mi sobrino? Hija, ¿cómo se leerá este nombre? Y Samuel, 5 años cumple, dice, fanático de Laboral Deportivo.
0: Poné cumpleaños feliz para Isam.
2: Samuel. De 5 añitos. Feliz cumpleaños para él.
0: Nombre bíblico. Samuel, sé que es.
2: Mira cómo se escribe Juan Carlos.
0: Bravo.
2: Abajo. mensaje de abajo.
0: Hola, Julián, le pueden saludar a mi sobrino Ixam Samuel, 5 años, I-T-Z-A-N. Si va a pronunciar bien, tenés que pronunciar Ixam.
2: Ixam.
0: Sí, Samuel,
2: 5
0: años. Pues ahí está el saludo para él. Muy bien, muchas felicidades para Ixam. ¿Y quién es el tío que saluda?
2: La tía Paola.
0: La tía Paola.
2: La tía Paola la saluda.
0: No es Paola Amarilla.
2: No.
0: La goleadora luqueño. Muy bien, muy bien. ¿Cómo le fue? ¿Fue a colaborar con la hamburguesa de las chicas?
2: He visto que estaba un montón de gente. No me pude ir, aclaro, Juan
0: ya,
2: Carlos.
0: Otra vez.
2: No me pude ir porque tenía la transmisión.
0: Me tenía que traer aguacate. Ahora ya no es época de aguacate.
2: Época de aguacate.
0: Y no pasó. Porque usted tiró todo.
2: No, está floreciendo.
0: Usted y Carol me deben aguacate.
2: Aguacate y el pedido especial.
0: El pedido especial. Marinera. Especialidad de la casa.
2: Marinerita.
0: Sí.
2: No, Vito.
0: Pero usted miente mucho.
2: No, es que mentí, Juan Carlos. No coincidimos en
0: usted
2: la
0: no
2: hora.
0: Usted no puede ser cura párroco.
2: No puedo.
0: Sí, miente mucho.
2: No, mi antecedente no me ayuda tampoco. Vos sabés que las 4 jugaba el Sportivo Luqueño y ese empezaba a las 6.
0: A las 6.
2: Sí. De la transmisión pasé directo a Central porque hubo una reunión de los vecinos con las autoridades por el tema del... Viste que hay varios chespiritos ahí que juntan basura y queman cable y demás. Y se hizo una reunión en el medio de la calle.
0: ¿Para ayudarles a quemar el cable?
2: No, para dejar de que hagan eso, ¿verdad? Y bueno, vamos a ver qué novedades nos tienen.
0: Usted
2: los...
0: Están muchas cosas.
2: Estoy a full concentrada ahora. Vamos a estar justamente en el almuerzo de la Liga, colaborando también con la Liga, en nombre de Central Independiente.
0: Sí, señor. 200.000 la adhesión, son pocas las adhesiones que quedan para la gran cena, no, para el gran almuerzo. Elección, coronación de reina, actuación de varios grupos musicales en el gran almuerzo. 102 años de la Liga Luqueña de Fútbol en su estadio.
2: En el estadio.
0: Las adhesiones pueden adquirir en el local de la Liga. Ahí vayan y pregunten por la secretaria
2: Edith Melisa.
0: Edith Melisa. Ella le va a vender a ustedes las adhesiones. Así que vean que eran muy pocas. Ayer al menos creo que quedaban, creo que 15.
2: Muy pocas. Ya capaz.
0: Por ahí ya está terminando. Así que vean, porque tienen, aparte de irse al almuerzo, tener la comida, tener todo, tener un 50.000 a favor para bebida.
2: Sí. Completito.
0: Hasta
2: hoy, Juan Carlos, se puede adquirir para el tema
0: de... Puede ser un vinito también, por 50.
2: ¿Por qué no?
0: ¿Verdad?
2: ¿Por qué no?
0: Un vinito. Sí.
2: Espectacular la audiencia, como...
0: Muy bien.
2: Me ayuda con este tema del calendario, Muchísimas gracias. Acá ya tengo a mano la fecha 9. El Sportivo San Lorenzo arranca, le recibe con...
0: Pero amíguese con el delegado, no sé por qué usted se...
2: Es peleó. Mi primo, Juan Carlos, para primo. Que sepa, sí.
0: Usted tiene muchos parientes.
2: De paso,
0: pero por lo visto nadie le...
2: Saludo a la tía Elba, a la mamá de...
0: Ah, Elba también se llama como su mamá.
2: Sí, la tía Elba. La tía muy amoroso
0: Elba,
2: siempre.
0: La tía Elba es la mamá de los...
2: Del delegado.
0: De los Venegas.
2: De los Venegas, sí.
0: De...
2: De
0: Fabio.
2: Charo y Fabio.
0: Y Charo.
2: Sí.
0: Charo es amigo nuestro, personal.
2: Sí. Centralista.
0: De la municipalidad, centralista, sí. Colorado republicano.
2: Sí, señor. A ver, el Sportivo Luqueño, me dice usted. Sportivo Luqueño local. Sportivo Luqueño Ameliano, domingo 6 de septiembre.
0: En el Malomán.
2: 18:30 horas. De Luis Salinas. Hombre, o sea. Y bueno.
0: ¿Vos sabés que le llamó al presidente de Ñuñumi?
2: Sí, ¿qué dice?
0: Le llamó el presidente de la FIFA. Quiere construir un estadio.
2: Infantino.
0: Sí. El estadio Malo
2: Van
0: Ñuñumi.
2: Malo Van Ñuñumi.
0: Sí. Malo Van.
2: Y de alguna
0: pero
2: manera
0: tiene que salir. Posiblemente se rechace.
2: ¿Por qué?
0: ¿Y por qué no queremos?
2: No, es el calendario, por ejemplo. Los
0: no, no, no, porque después la brollo. FIFA va a querer comernos la cancha. Y sí, no, sí. No, no. Aparte, nosotros somos exclusivos. 5 personas nomás le siguen al Ñuñumi.
2: Sí. Hablando de cancha, Juan Carlos, estaba pasando hoy por el costado del Feliciano Cáceres. Las torres ya están sin luces.
0: Ya están sin luces.
2: Ya se bajaron toditos.
0: ¿Se bajaron todos para ponerlos nuevos o alguien?
2: Se bajaron toditos, Juan Carlos.
0: Alguien aprovechó y llevó. Estamos iluminando otros lugares.
2: Se bajaron todos las luces.
0: Ya se bajaron.
2: Sí, ya está vacío. Cáscara no
0: va a ir para el año que viene, no vaya a las canchas. O pago juego, año será.
2: No, rápido, rápido. Rápido. Ya estamos
0: septiembre. Septiembre ya estamos.
2: Qué rápido, ¿eh?
0: Pero está linda la cancha.
2: Se está adornando. Las preferencias, por ejemplo, ya está completa, Juan Carlos.
0: Pero ya no. Pero
2: las plateas. O sea,
0: ¿qué es lo que pasa? A todito, eso que le falta la silla.
2: Sí, sillas, sí. Y se está trabajando bajo ahora. Abajo.
0: Abajo están haciendo los vestuarios.
2: Es que son muy pocos los operarios. Ese es el tema para una obra tan grande.
0: Yo estaba mirando y era un trabajo, parecían hormigas, la cantidad de personal que estaba trabajando por el Estadio Guaraní.
2: Sí, ahí está una diferencia, por ejemplo, tremenda.
0: Y lo otro, ¿se acuerdan que Nacional comenzó a mejorar su estadio después de nosotros? Y ya tienen todo listo. Yeah. Y hermoso, coqueto. Yo no sé para qué querés un estadio grande acá en este país.
2: Sí, está acorde a lo que es.
0: La televisión mató la ida de mucha gente a la cancha. La televisión mató. Entonces, la gente no va. Sí. No, no va, se queda nomás en su casa si vos pagás a tu cable. Y sí, amigo, mucha gente hace eso. Ya por otro rato se hace, sientan en el bar y métale trago y hoy sale partido, ¿no?
2: Sí.
0: Ya no va mucho. Y visto que Guaraní acelera, que da gusto su obra.
2: Coste que ellos tienen previsto para octubre del año que viene recién su inauguración. Y mira, el Sportivo Luqueño está prevista para para mayo, 1 de mayo, en su aniversario justamente, están queriendo inaugurar y no sé si llega, Juan Carlos.
0: Y hay que ver cómo termina este campeonato, dónde paramos. Imagínate, si las cosas le van bien al Luqueño y se salva del descenso, por lo menos se salva del descenso. En ese caso, bienvenida a la inauguración. Pues si nos vamos a la B, ¿a quién le va a importar la inauguración de la cancha?
2: Qué bárbaro.
0: Ese es el problema.
2: Qué locura sería, ¿verdad?
0: Sí, no, por eso te digo. ¿De qué te sirve? Ahí ya nada. Ni va a importar eso que quieren cambiar los nombres de fechas de
2: calendario.
0: De calendario. Dame la pausa y ya retornamos.
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5: ¿De qué hablo? Son las 12:32 minutos. Vos sabés que hay una gran preocupación. Sí. De mucha gente que nos está llamando. Y estamos tratando de comunicarnos con el presidente del Club Nacional, Enrique Sánchez, porque según dicen, él es el promotor de que proyecto. Los clubes con nombre calendario sean cambiados.
6: Sí.
5: ¿Verdad? Y hay mucha. Yo particularmente no creo. Porque además que no se incluye como que no en este país. ¿Verdad? Y algunos dicen de que fue culpa de un club que se llama 4 de mayo. La fecha 4 de mayo. Para los nostálgicos, fue la fecha en que asumió al poder en 1954 el general de ejército Alfredo Stroessner. Uh-huh. Entonces, para hacer desaparecer esa fecha, entonces comenzaron a lucurar esto, pero. En Paraguay la gran mayoría tienen nombre de fechas.
6: Muchos clubes hay muchos. Mira, clubes.
5: Hay primero de enero, hay primero de marzo, después está el 14 de mayo, el 15 de mayo,
6: el 3 de febrero.
5: Ese también en homenaje al, ¿verdad?
6: Al general.
5: Sí, ¿de qué? Sí, le echaron esa fecha.
6: Sí, el general.
5: No, pero te digo, está. Ese es por la Candelaria. Ah. Por la Virgen de la Candelaria. Después está 15 de agosto.
6: Sí.
5: Está el 8 de diciembre. Está el 25 de diciembre. Es decir, un montón. De clubes con esos nombres, por ejemplo.
6: Sí, acá en la mismísima Liga Luqueña, Juan Carlos.
5: Acá el 18
6: de enero, el 29,
5: 6 de enero, Día de los Reyes.
6: Muchísimos clubes ahí. Muchos clubes.
5: ¿No te contestó Enrique Sánchez?
6: Le escribiste. Le dejé un mensaje ahí de texto.
5: Pero el asunto es que no es fácil. Eso.
6: No solamente acá en Luque, en todo el territorio. 16
5: de paraguayo. Agosto, ¿cómo la vas a llamar? 16
6: de agosto.
5: Le vas a llamar Sportivo Marambure.

0: el Sportivo San Roque, que es patrono de ellos. Pero después te va a venir un evangélico y te va a decir que no existen los santos. ¿Verdad?
1: Acá,
0: ¿a 3 de mayo también?
1: Acá Johnny Fer me pregunta algo. El domingo, en el aniversario de la Liga Luqueña, ¿habrá elección de reina Guardia Vieja? Pregunta. ¿O elección normal?
0: No, reina normal eso.
1: Normal. Pregunta nomás, ¿no? Porque viste que habrá visto alguna.
0: ¿Qué querrá? ¿Algún camión va a llevar gente ahí?
1: Johnny Fer, sea mortal, Johnny Fer, tu Johnny pregunta. Fer. Muy terrible.
0: ¿Habrá ganado en su viaje a Pedro Juan?
1: No sabría.
0: Hay un grupo que llegó tarde.
1: Pero seguramente de la hinchada.
0: De la hinchada.
1: Porque ellos salieron muy temprano. A la mañana ya.
0: Y tiene buena cantidad, sí.
1: Sí.
0: No pierde.
1: Seguramente hay partidos que va a perder, pero en el otro recupera. Porque tiene una serie. Depende pues los días y el horario. Si entre semana, evidentemente va a disminuir. Pero cuando de fines de semana, si yo tuve la oportunidad.
0: Cuando el equipo no va bien, la gente no va tampoco.
1: Pero sabes que, Juan Carlos, la afición de Johnny Fer son ya gente adulta. Hay señoras, señores.
0: Jubilados, memes.
1: Jubilados, jóvenes, de todo un poco mezclado, ¿no? Es barra brava. Para que también.
0: Es porque la barra es la que llegó tarde, con los tambores y eso.
1: Ellos salieron luego al mediodía.
0: Tarde lo ya
1: yo
0: salieron.
1: Estaba viniendo para el programa, ellos estaban todavía ahí atrás de casa, se reúnen.
0: Ahí en el. Hay una bodega por ahí.
1: Exacto. Ahí se reúnen.
0: Sí.
1: Y estaban todavía.
0: Ellos lo que llegaron un poquito más tarde, cuando comenzó ya el partido.
1: Y también los controles que tendrán de ciudad en ciudad, increíbles. A Johnny Fer le crean problemas. Depende, también la policía.
0: Yo estuve haciendo una. La vez pasada manejé. Luque a Ciudad del Este sin que nadie esté en la ruta. Ni un control no había. Me fui y vine.
1: No,
0: cuando falleció mi suegra.
1: Sí, sí, sí.
0: Pero sin ningún control. No había nada.
1: En la época que jugó Luque.
0: Ahora sí que está por ser Navidad y eso.
1: La Sudamericana. Lindo. Juan Carlos, en la Sudamericana, cuando nos fuimos a Curitiba.
0: Sí.
1: Entré a Brasil sin ninguna documentación. Entré y salí normal.
0: Y normal. Y sí.
1: Como tiene en su casa, ¿verdad? Menos mala tú.
0: Niña, controla ahí.
1: Sí.
0: ¿Sabes dónde te controlan mucho?
1: ¿Qué pueden hacer, Juan Carlos, ahí?
0: A Buenos Aires.
1: En ese caso.
0: Por tierra.
1: Ah, sí.
0: Te detienen en Falcón. Te deportan.
1: Sí, sí, sí. Ah, te deportan.
0: Problema me meté, no. ¿Y cómo vas a estar en un país sin documentos?
1: Pero no había quien te controle. Nosotros pasamos.
0: No. Una cosa es que no haya nadie que te controle. Pero de que vos sabés perfectamente que al entrar a Brasil y te vas a pasar Foz de Iguazú. Si es en Foz de Iguazú, no hay problema. Te va a chupar, comer, cenar, merendar, lo que vos quieras. Podés hacer. Yo suelo hacer mucho eso. Pero si vas a pasar Foz de Iguazú y vas a irte, por ejemplo, a Curitiba, te vas a ir a las playas y compañía, vos tenés que hacer tu entrada. Haces tu salida en Paraguay.
1: Pero esa oportunidad no había nadie.
0: Y no.
1: Nos bajamos del vehículo, te cuento. Nadie.
0: No puede ser que no haya.
1: Nos fuimos.
0: No.
1: Ponerle.
0: Mira,
1: 4 kilómetros.
0: 24 horas del día y también por la noche a Cuñegua.
1: No, pero en serio.
0: No.
1: Nos fuimos 4 kilómetros.
0: No te podés. Ya te digo. Generalmente no se hace la salida de Paraguay, pero se hace el ingreso en Brasil. ¿Por qué te voy a decir? Porque vos haces tu ingreso a Brasil, te vas. Yo viajé mucho por el tema de que mi hija estuvo 6 años en la embajada paraguaya en Brasilia.
1: Sí.
0: Entonces con mi señora o con mi hija y compañía viajábamos, los nietos y compañía. Bueno, pero lo que te digo nomás es lo siguiente: vos te vas, haces tu entrada, al volver para salir tenés que volver a hacer. Nunca salgas del Brasil sin que marques tu salida. Porque alguna vez, si querés volver, ahí te van a apresar. Porque ellos tienen un sistema, es mejor que el suyo, les cuento.
1: Sí. Mira, nosotros pasamos, no corroboramos que no había nadie, fue literal eso. 4 kilómetros más o menos nos quedamos en un surtidor. Quise cambiar mi dinero y ahí le comento al que manejaba ahí el local. Le dije, mira, nosotros pasamos. No, tienen que volver y hacer, nos dijo ahora. Volvimos.
0: Y bueno,
1: no hicimos otra vez. No estaba nadie.
0: Y ahí ¿en el metimos? Brasil.
1: En el puente. En el puente, la mitad.
0: Ahí al cruzar en el Brasil, sí. Está el mejor sistema de control tienen ellos.
1: Yo entré y salí sin ser registrado. Coméntalo ella.
0: Pero usted es humano.
1: No sé qué pasó, pero me era raro. Yo tenía miedo, ¿vos sabés dónde? A la vuelta a Juan Carlos, porque la fila que había
0: no,
1: ya era otra eso, cosa. Y pasamos eso, normal. Normal.
0: Y sí, porque mucha gente en esa fila se fue a Fodeguazú nomás. Entonces no hace entrada ni salida. Forma la cola porque hay una cola inmensa ahí. Pero hasta ahí nomás. Pero le reitero, cuando se vaya, haga la entrada al país. Y su salida. Su salida. ¿Entendés? A veces no. Y a veces tenés que aguantarte una cola inmensa.
1: Sí.
0: Yo recuerdo en una oportunidad, llegamos de Brasilia y una cola inmensa había. Ya, vamos a irnos a la pausa. Y Fernando, mi hijo,
1: sí,
0: se va y me dice, papá, quédate vos en la camioneta. Y me quedo yo en la camioneta. Y se va, me abre la puerta y me baja y me dice, despacito no bajate. Y apenas caminame. Y nos vamos. Y todo el mundo se te abre. Sí, pues. No, una educación de la gran 7, güey. Para guayito, llegué sin inventar, me usó mi hijo. Claro, ya, papá, y la salida y compañía. Y sí, porque ya tenía que venir acá. Ellos que se quedan, ellos se pueden ir al día siguiente a hacer su salida, que no hay problema.
1: Sí.
0: ¿Entendés? Pero hay que hacer, hay que hacer. Y en todos los países, tu entrada y ese papelito que te dan, si no es pasaporte. Yo generalmente hacía lo siguiente, usaba mi pasaporte, usaba mucho el pasaporte. Pues el pasaporte te sella en Nueva Puebla.
1: Sí.
0: Te sella. En cambio, si tenés la cédula, te dan un papel de ingreso y compañía, y ese papel se te puede perder. Bueno, muy bien. Confirmado Luqueño.
1: Sí, en el Luis Salinas.
0: ¿El domingo?
1: Domingo 18:30 horas.
0: 18:30 horas.
1: Sí.
0: 18:30 horas. Da para un almuerzo previo y compañía.
1: Y nos vamos a la liga, compartimos un almuerzo de nivel.
0: Sí, señor.
1: Y después partimos rumbo a...
0: Sí, señor. Me da la pausa, por favor.
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3: Son las 12:49 minutos en toda la República del Paraguay. Estamos en la Oral Deportiva. Presidente de la Liga Luqueña de Fútbol, Pablo Servín Marín, abogado, ¿cómo le va?
4: Buenas tardes, Juan Carlos Romero, para vos, para Julián, toda la audiencia de la Oral. Acá, gracias a Dios, súper bien y escuchando, presidente, el programa.
3: La última vez que hablamos con usted, nos decía de que hoy, hasta hoy jueves, se vendían las adhesiones, las últimas adhesiones que había.
4: Así mismo, don Juan Carlos, para una buena organización de mesa, silla y también el servicio de catering, hoy hasta las 18 horas tendremos la venta de las adhesiones. Y ya desde mañana ya estaremos con la organización a full. Justamente yo recién salí de la Secretaría de la Liga, en donde creo que quedaba solamente 10 adhesiones disponibles. Mi querido Juan Carlos, gracias a Dios, ya prácticamente todo listo. Están todas vendidas. Solamente tenemos 10 disponibles, creo. De las 200 que habilitamos, aproximadamente 190 ya están vendidas.
3: Sí, porque esta mañana muy temprano yo manejaba la información de que había 14 últimas adhesiones y ahora quedan 10, así que apresúrense los que quieran ir. Reitero, 200.000 guaraníes es la adhesión, de los cuales vos tenés, aparte de la comida, de todo lo que te morfás, tenés un vale de 50.000 guaraníes que te sirve en la cantina para retirar alguna bebida.
4: Así mismo, un 50.000 guaraní que entra ya como vale para retirar en la cantina, que vamos a tener agua gaseosa, una cervecita bien fría y también botellas de vino.
3: ¿A cuánto está la cervecita?
4: La cervecita estamos previendo tres marcas. No sé si puedo mencionar las marcas. Mencionale, y los precios ya para que la gente también... La
3: publicidad en este programa, todo es gratis.
4: El más popular que se toma mucho ahora, vamos a llevar la Muni Ultra, que estará 5.000 guaraníes la latita. Después están lo que le gustan, la Bus 66, la Bus Negra, que estará 3x20. Y para lo más lechuché, la Coronita, que estará 3x25.
3: Puede tomar 6 botellitas por 50.000. Y
4: así
3: yo les
4: mismo
3: recomiendo que tomen la Ultra Munix. Es riquísima. Sí. Lástima
4: es riquísima,
3: la marca Michelob. Pero no importa eso. Ahí hay por 50.000 10 latitas de Munix Ultra. Espectacular.
5: 10 ya, ¿no? Pintaditas.
4: Y si por ahí compraste con tu pareja, ya tenés 20 latitas.
5: Ay,
3: ahí está.
5: ¿Cierto? ¿Cierto?
3: Ah, cierto, con tu pareja. No, pero ella va a querer tomar gaseosa.
5: Y una gaseosa y el resto.
3: Una gaseosa y el resto todo es cerveza.
4: Sí, sí.
3: Un chofer designado. Sí, señor. Muy bien. Ok. ¿Cómo están, presidente, para este domingo?
4: Bien, gracias a Dios, organizando. Justamente ya me tomé a cuenta ya de mis vacaciones, día libre hoy y mañana, para una buena organización. Estoy encargando con la secretaria y con los otros compañeros, organizando ya todo lo que va a ser domingo. Queremos que sea lindo, queremos que la gente pase bien y por sobre todo puedan ir a observar también los trabajos que se está haciendo. Según meteorología, como estuvimos mirando, el domingo tendremos día fresco pero soleado, así que va a ser lindo todo, Dios mediante.
3: Sí, aparte están previstos los toldos.
4: Están previstos los toldos, que aprovecho también tu programa para agradecerle a nuestro intendente de la ciudad de Luque, Carlos Echeverría, que nos estarán donando el toldo y también la vajillería para nuestro evento, de parte de la municipalidad de Luque, y él, de parte de él personalmente, regalo de un grupo que se llama Grupo Nendivé, que es regalo y aporte de nuestro intendente para que la gente pueda disfrutar de la música en vivo.
3: El grupo se llama Nendivé.
4: Grupo Nendivé, un grupo excelente, buenísimo. Estará tocando desde las 13:15 hasta las 14:30 horas, el primer grupo, y después tendremos varios otros grupos más que hasta la noche nos estarán deleitando con música en vivo.
3: Presidente, hágale llegar nuestras felicitaciones a las, no sé si es señorita o señora, yo no la conozco personalmente, pero un excelente trabajo de Edith, la secretaria de la Liga Luqueña de Fútbol. Me comentaban la atención que le daban a la gente que iba ahí, excepcional. Así que muchas felicidades, presidente, por eso.
4: Dale, mi querido, le hago llegar. La verdad que es muy eficiente, muy buena chica, sí, es señorita, muy buena persona, por sobre todo muy puntual, muy correcta, muy trabajadora, que tenemos en la Liga Luqueña de Fútbol, por sobre todo servicial. Hace ya 4 años que está trabajando con nosotros ahí.
3: Leal por sobre todas las cosas.
4: Así mismo, una muy buena persona, de muy buena familia, por sobre todo.
3: Que sea una linda fiesta, presidente. Mañana seguiremos conversando, si hay algo más que agregar, todo eso vamos a estar permanentemente en contacto para lo que va a ser el domingo, presidente, y que sea todo un éxito realmente esta gran fiesta, aniversario, 102 aniversario, elección con la Nación. ¿Sabe qué preguntaron también? Espera, vamos a sacarnos la duda, porque si no puedo meter la pata yo. La elección con la Nación de Reinas son de reinas actuales, no de hace 102 años atrás.
4: No, la elección y coronación de reinas es para este año, era por los 102 años de la Liga Luqueña de Fútbol. ¿Y quiénes son los participantes habilitadas? Las reinas actuales de los clubes afiliados de la liga, ¿verdad? Que son 31 clubes, y de los 31 clubes, 24 clubes presentaron las candidatas a reina para el domingo, ¿verdad? Y ese sistema será por voto a través de la venta de adhesiones, ¿verdad? De los votos que las chicas ya tienen. A las 14 horas deberán de entregar en sobre cerrado sus ventas de votos, y ya después de media hora el jurado dará a conocer quién fue el que más vendió para que se le pueda coronar como nueva soberana por los 102 años de la Liga Luqueña de Fútbol.
3: Muy bien, habrán princesas también, no solamente la reina, habrá princesas, en fin, una cosa linda.
4: Tres serán las electas, la reina, la primera princesa y la segunda princesa.
3: Muy bien. El menú principal, asado.
4: Asado, como mesa de entrada tendremos una picada para cada mesa, y como plato principal, festival de ensalada con buena porción de costilla y vacío al plato.
3: ¿Eso tenés que servirte vos o te van a servir?
4: Y creo yo, nosotros tendremos mozo, para aquellos que quieran que se les sirva, se les sirve, y también el servi americano, aquella que quieran levantarse a ver qué tipo de ensalada hay, servirse a gusto y también la carne, la costilla, vacío, todo es serbio americano, cada uno si quiere, y si no se quiere levantar en su mesa, también tendremos mozo personalizado para cada mesa.
3: Muy bien, me parece magnífico. Le envío un gran abrazo, presidente.
4: También un gran abrazo para ustedes, muchas gracias por el contacto, también por la ayuda, porque esta semana prácticamente arrancábamos con 60 adhesiones vendidas, hoy ya tenemos cerca de los 200 la totalidad. Agradecerle también a ustedes por la promoción y decirle a mi querido capitán número 7 que si va a salir de Paraguay que haga las recomendaciones al Lianga Hopi, Tamba, allá donde llamo y te digo a su otro lado.
3: Para mí sería un gran placer.
5: Ahí está escuchando, evidencia que está escuchando la Oral Deportiva, el presidente de la Liga Luque.
3: ¿Quién?
5: Y el abogado Pablo Servín.
3: ¿Escucha?
5: Está escuchando, por eso se refiere al capitán número 7, que no quiere que se quede por Brasil.
3: ¿Usted cree que le quieren a usted, verdad?
5: No, yo no digo nada.
3: Uno de estos días le van a pegar, ¿verdad?
5: Sí, seguro que sí. Seguro.
3: Pablo, querido, te envío un abrazo grande, presidente. Que sea todo un éxito el domingo. Mañana vamos a tratar de hablar con Edith, así que autorizarle ya que nos atienda. Vamos a hablar con ella para que nos hable de toda la organización, ornamentación, de todo lo que tiene previsto la liga para el domingo, presidente.
4: Muchísimas gracias, le digo, sí, ella me está ayudando, ella es la encargada exclusiva de la venta de las planillas, así que con gusto le estará atendiendo para brindarle toda la información.
3: ¿Cuántas adhesiones compró Oscar?
4: Oscar creo que llevó 10.
3: ¿10?
4: Sí.
3: ¿10 entradas?
4: Sí, 10 adhesiones. 10
3: adhesiones.
4: Y hoy creo que retiró 2 más, creo que 12 por ahí ya son.
3: Le hace llegar por los 102 años de vida de la Liga Luqueña de Fútbol un gran saludo, el querido amigo doctor Darwin González.
4: Sí, Darwin González es una persona que nosotros, yo principalmente con mi vicepresidente Javier Ruiz Díaz, le respetamos mucho y no le olvidamos porque nos ganó la final del 2014, nosotros siendo directivo de Inter y él siendo presidente del Deportivo Ecuador, así que todo nuestro respeto y nuestro aprecio para él.
3: Muy bien, presidente. Y se merece Darwin.
4: Sí, totalmente, presidente, campeón del Deportivo Ecuador.
3: Sí. Gracias, presidente, muy amable.
4: Un gusto siempre charlar con ustedes, estamos atentos siempre.
3: El gusto es nuestro. Muchas gracias, presidente de la Liga Luqueña de Fútbol, abogado Pablo Servín Marín. Nos pone muy contento el hecho de que cuando comenzamos a tocar y darle la respectiva, hablando mal y pronto, manija a la fiesta de la Liga Luqueña de Fútbol, estaban vendidos 60 adhesiones. Hoy sobran 10 adhesiones de 200.
5: Espectacular. Todo un éxito.
3: Todo un éxito.
5: Y estaba viendo justamente el pronóstico para lo que sería el día domingo, en todo el día soleado, fresco nada más, 7 grados la mínima, 18 la máxima.
3: Espectacular.
5: Pero con sol pleno.
3: No, espectacular. Para el mediodía es espectacular.
5: Espectacular.
3: Muy bien. Qué malo que es, loco.
5: ¿Qué pasó, Juan Carlos?
3: Pero me debe un perfume, por eso no le quiero retar. Porque no me va a pagar.
5: ¿Qué dice el doctor?
3: El doctor Darwin González. Dice, les cociné con aceite de motor, dice.
5: Qué loco. Qué loco está.
3: Te llevo, me dice ahora otra vez. Listo, el perfume. Ok, gracias, doctor Darwin. Un gran abrazo, querido. Espectacular. Su campeonato dice que le cocinó con un aceite de motor. Espectacular. Saludos, dice Darwin González. Muy bien. Nadie le quita lo bailado. Ese es el problema.
5: ¿Sí?
3: Cuando vos fuiste campeón, nadie te quita lo bailado. ¿Eh?
5: Sí, señor.
3: Esa es la realidad. Decime quién auspicia en este programa.
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3: Muy bien, última parte ya del programa, nos estamos yendo, ya llega la emperatriz en la siesta de la República. Después a las 3 de la tarde llega mi programa favorito. ¿Eh? Pol Chaca. No, yo lo recuerdo con mucho cariño al creador de Pol Chaca.
5: ¿Quién es el creador?
3: Paniagua. P.A.C. Gina, P.A.C. Le envío un cariño grande donde esté.
5: Pani.
3: Y el actual es un genio. El actual es un genio. Tiene una de las mayores audiencias a la tarde.
5: Sí.
3: Después de la Oral Deportiva, por supuesto. Impresionante.
5: Sí.
3: Y le desafía a todo y tiene medio metro nomás. Uno de estos días van a venir a buscarla ahora. Le desafía todo. Y después cree que él es lindo. Yo suelo escuchar.
5: Ah, sí.
3: Sí. Oh,
5: está bien, está bien.
3: Vos sabés que me subo al auto y para divertirme le escucho a él.
5: Sí, no. Pol Chaca es un.
3: Le envío un cariño grande y él sabe que lo quiero mucho. A Robert Jiménez. Un espectáculo realmente con Pol Chaca. Y después viene ya Machuchi a nivel de Pendex, el amigo José Britos, sí, José Britos.
5: La facha.
3: La facha, sí.
5: La facha trae, sí. No. ¿Eh? A nivel bro.
3: A nivel bro.
5: Ahí está.
3: ¿Qué es eso?
5: Ahí está, hablando de bro. Está escuchando, en sintonía, muchas gracias. ¿Quién?
3: Ah, ¿en serio?
5: José Britos.
3: José Britos, un abrazo grande para vos, Vito. Éxito, éxito. De la hostia, este...
5: Todas las fachas que se manda José Brito.
3: Sí, mirá. Mirá, está en el gimnasio, che.
6: Con ustedes, gimnasio. José.
3: Yo me he visto así, se me van a reír a mí.
5: ¿Sí?
3: Todo que vos quise. Sí, todo lo que vos querés significa eso. Hablo el portugués, no creas. Yo hace 48 años me casé con alguien que domina el portugués.
5: ¿Cuánta? Y capaz que sí. Capaz que sí. Dice los mensajes, vamos a estar cumpliendo con los oyentes también, Juan Carlos. El 85-64-69-99 nos deja una nota de voz y dice...
9: Hola, Lauro, ¿qué tal? ¿Cuántas cosas hay de que preocuparse que son prioridad en el fútbol y se meten en estas cosas, como se dice vulgarmente, un gran virurey? De querer cambiar el nombre de la fecha de calendario. Se llama, y no por eso en Venezuela hay un club que se llama Carabobo. No sé si eso. No. Ni a ellos les preocupa y a nosotros nos preocupa fecha de calendario. En realidad, bueno, sin palabras. Gran Virorey.
3: Ricoc, ¿sabes qué? Yo te voy a decir que es cierto lo que decís, estoy contigo. Inclusive, te voy a decir más, Carabobos fue una escuela de fútbol que representó muchos años a Venezuela en selecciones menores y nos eliminó en el Juventud de América del 83 en Cochabamba. No eliminó. Carabobo. Tenía un puntero izquierdo, tenía una melena impresionante, tenía medio metro el tipo. Corrió, nos pasó encima, nos metió un gol. El arquero de Paraguay era el arquero de Tembetaré. Ayala. Sí. Te estoy hablando del viejazo. Es cierto lo que él dice.
5: Sí. Sí. El 82-33-35-11 dice que, ¿qué tal, don Lauro? Y Julián, vos decís que Luque puede pelear todavía el campeonato, como otras radios le están poniendo a Cerro como candidato todavía. Por eso la pregunta, no tiene que ver la cantidad de gente, porque nuestro estadio se hizo con prefabricados y el de Guaraní se está haciendo normal como lo de siempre. Además, ¿de qué te sirve que, dice acá? Porque es prefabricado, sin la lluvia igual se te va a erosionar el concreto, dice. Con el tiempo, digo, yo no soy arquitecto, pero tengo en cuenta y esa visión, ¿verdad? Saluda desde Hiper 6, que está sobre Mariscal López, equipo de auditoría del grupo Viers, y dice...
3: Un gran abrazo. Para nosotros un orgullo que nos escuchen ustedes, es cierto.
5: Sí, señor.
3: 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De todos los lugares, porque yo soy el que hago las compras para mi casa y hay mucha gente que me atiende muy bien siempre, sin conocerme. No, lo que te quiero decir nomás es lo siguiente. El prefabricado se hace hoy porque no se puede descomponer. No, es tan normal como cualquiera. Y yo te puedo asegurar que para mí es 10 veces más seguro hacerla con el estilo anterior. Honestamente te digo. Porque estos de que te vienen así en pedazos y se ponen nomás ya y como, pueden fallar también. Claro. En cambio, el viejo sistema es el encofrado, el curamiento y todo eso, y después. Cosa que también hacen esto de. Pero tampoco no son ninguno de ellos es eterno. Muy bien. ¿No tenés más?
5: Sí, no, hay muchos. Dice el 72-99-64-76, Robert Jiménez, el jinete más audaz, dice.
3: Muy bien.
5: Otro mensaje del 82-65-36-37. Buenas tardes, señores. La televisión mató al fútbol paraguayo por los horarios que ponen para los partidos, dice el oyente.
3: Sí, los relatores y comentaristas que te ponen también.
5: Sí, acá Johnny Fer nos envía el calendario de la fecha 9, muchas gracias. El 85-69-68-50, el Capi, dice, buenas tardes, Lauro, nosotros jugamos todos los partidos de visitante, sin nuestro estadio, dice el oyente.
3: Ten razón, Mafica, preso.
5: Otro mensaje del 84-46-38-58, nos deja una nota de voz y dice...
10: Lauro, espectacular está el programa, se daña ganata, Meliano, Papi, Olimpia, daña ganata ahí. Olimpia no es nada. Este luqueño le gana a Meliano, le va a ganar. Está mala Meliano, o sea, y Olimpia no es la gran cosa, también ya ganaste yo acá.
3: Pito por ahí, hoy por ahí. Sí, sí. Fuerza, dale, Dios vamos a ganarle Dios a todo el mundo. Dios quiera, amén, amén, amén, amén, aleluya, hermano.
5: ¿Qué pasa acá? Dice el 81-800-531, nos envía el Carabobo. A ver, vamos a leer este. El Carabobo Fútbol Club es un club de fútbol profesional venezolano con sede en Valencia, estado de Carabobo. Actualmente juega en la primera división de Venezuela y disputa sus partidos como local en el estadio polideportivo Misael Delgado, dice el oyente.
3: Toda la razón del mundo, pero este es el nuevo Carabobo. Esta escuela de fútbol se convirtió en un club, pero siendo escuela de fútbol, representó a la selección juvenil de Venezuela. Era, ¿cómo se llama? Juventud de América. Juventudes de América, algo por el estilo, era el nombre correcto. Ahora tenés toda la razón. Esto es ahora. Ahora se convirtió en un club y está en primera división. Y de ahí surgieron varios jugadores que jugaban en la selección de mayores. Bueno, muy bien. Ya no hay más.
5: Ya no hay más.
3: Muy bien, nos vamos.
5: Nos vamos, Juan Carlos.
3: Gracias a vos, ¿verdad?
5: Sí, señor.
3: Mañana es viernes.
5: Mañana es viernes, último mañana día de la semana, sí, en lo señor que respecta a nuestro programa.
3: ¿Hoy quién juega?
5: Hoy juega Cerro Porteño.
3: Recoleta, ¿a qué hora?
5: Recoleta Cerro Porteño, 18:30 horas.
3: Único partido.
5: Único partido.
3: Muy
5: para
3: bien
5: terminar
3: para,
5: esta.
3: Puede ser 8 para un suavecito.
5: 18:30 horas.
3: ¿Eh? No puede ser. Hoy es día de trago.
5: Estilo. Pero trago estilo Arturo Segovia. Trago.
3: No, Arturo Segovia toma agua.
5: ¿Jugo, dice él? Pero se leía una
3: caipiriña. Sí, esto es una caipiriña que es la gran... No. Yo sabe cómo voy a tomar.
5: Sí, ¿cómo va a tomar?
3: Cuba Libre. Pero de whisky.
5: Fuerte.
3: Y tengo lo otro, si a usted no le gusta, el whisky, ron. Ron, coca, una rodaja de limón, abundante hielo, y me siento a ver el partido. Gracias, Eder, por todo. Te juro, de corazón te digo, será. Hiciste un trabajo de la hostia con nosotros. Y espero que te habremos tratado bien durante todo este periodo. Porque ya le odio al negro ese que va a venir. No hay que decir negro tampoco. Tez oscura. Tez oscura. Sí, o si no, sos racista. Bueno, bienvenido, Gustavo. Lleno de plata viene Gustavo. Vamos a ver con qué avión viene llegando mañana. Fueron ustedes muy amables. Ya llega la emperatriz, llega la más bella, llega la mejor de todas. La mujer más espectacular del país, cantante, animadora, futbolista, cachaquera, futbolista, y su marido detrás. Ya llega la señora Fátima Román. Hasta mañana, si Dios permite.
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Jueves del Recuerdo Espectacular con Eder García, DJ en controles, Fátima Román y la voz en esto que es la Siesta de la República, luego de la Oral Deportiva con Juan Carlos Romero. Ya llegamos nosotros con buenas canciones en el día de la fecha. Jueves espectacular, jueves lindo, soleado, canciones del ayer, hoy y siempre. ¿Qué más querés? ¿Qué más querés? 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Hasta las 3 de la tarde ya arrancó la Siesta de la República.

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0: emperatriz de la cumbia, Fátima Román.
1: Eder García, tengo que decirte una cosa. Hoy te pongo, ya te digo, espectacular, qué buenas canciones. Todos los días realmente un trabajo impecable lo viene realizando Eder García DJ, pero hoy te estás pasando con todas estas canciones del ayer, hoy y siempre. Una maravilla, un espectáculo, García. Gracias por el impecable trabajo. Da gusto, ¿verdad? Lleva y gusto, vaya, y te imagino enganchar, añade amigo. Un espectáculo total. Tengo que saludar a una gran amiga también, una gran cantante. Y estoy que digo, ñas de la música. Solange Anaí, un gran abrazo para ella. Ella siempre está escuchando el programa. Ayer estaba manejando, estaba escuchando y me dice, escucho yo todos los días, soy tu oyente fiel. Solange, te envío un gran abrazo y ojalá que pronto podamos coordinar una colaboración. Está preparando Solange una canción con Derlis Gerardo. Ya, ya es en tu tema, ya quiero escuchar. Tengo la porca, se usted y voy. Así es que, en tema hoy, Solange, cuando tengas, me pasas tus canciones, por favor. Envíame todo lo que tengas. Sabes, luego, mi reina, acá estamos para compartir, no para competir. Así nomás, mi amor. Te mando un beso enorme y para todos los grandes amigos, colegas también que siempre están escuchando la radio. Espectacular esta jornada, qué lindo todo. Yo no quiero hablar demasiado hoy porque Eder vino así on fire. Está recargado 200%, está su batería, no es los 100% nomás. Vamos, Eder García, con la buena mezcla musical en este jueves del recuerdo espectacular.

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0: a lavar la ropa, señora, señor, porque mañana marca lluvia. No sé si a primeras horas ya vamos a tener este cambio de clima, pero para el día marcan un 65%. Si bien es cierto, un tanto alto, pero no es tan seguro también, ¿verdad? Tranquilo más, de por ahí no se da. Vos, 12, 8 más, pero te aviso que laves ya hoy tu ropa, tu champión, todo lo que sea, porque mañana y sábado marca lluvia. Vamos a ver cómo se va presentando todo con el correr de las horas. Lindo clima estamos teniendo en este jueves, espectacular, así como llega de lo lindo también esta propuesta de la mano de Barrio Vida, tu barrio, tu vida, porque podés tener tu casa propia a precio de alquiler, así como me estás escuchando. 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Y con Barrio Vida en este jueves espectacular seguimos compartiendo lo mejor de la mano de García en controles.
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Hoy es jueves, señoras y señores, estamos retornando. Ustedes que me están escuchando del otro lado, ustedes que están allí escuchando la radio, me están acompañando, escúchenme bien porque les voy a decir algo. 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

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Ahora que me pillas a Eder, tengo ahí invitado a Gustavo, pues. A Maliciana, hay permiso, ya, Gustavo, pero o sea, Emma, yo hay permiso, pero ¿entendés? Así pues tiene que salir. Cuando tiene pareja, tiene que salir con su pareja. Si no hay con 10 años, allá va. Eso es cierto también. Y vos, por ejemplo, con la patrona te puedes ir también, Eder. Obviamente, ya sabes que este día. Yo voy a estar esperando hoy, si es que por ahí se ponen de acuerdo. Todos los compañeros siempre invitados, ya que no sale el asado, por lo menos alguno que se pueda ir al carajo, que yo no voy a hacer. Voy a Puajina, Iñepulú, y vengo John Paul, a Liliana. Ah, no, Irina. Sigo esperando, amigos, sigo esperando la visita, así nomás le voy a decir. Ay, ay, ay. Bueno, antes de que se extienda mucho mi locución de vuelta, porque tengo a veces, ajá, que sea 5 minutos más allá, aquí, baby. 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Y con Tupi en este jueves sensacional continuamos compartiendo lo mejor. 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
1: 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Fátima Román conduce la siesta de la República.

controles, por favor. Señor operador, aplausos para usted en esta siesta sensacional, espectacular, divertidísimo. Hoy estoy teniendo en nuestra musical de bárbaro. Gracias, Eder. 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Gracias a todos los oyentes que nos acompañan siempre a diario. Gracias por elegirnos. Gracias por hacernos parte de sus momentos más especiales día tras día. Ya entrego la posta a Robert Jiménez, quien nos va a seguir acompañando con Paul Chaca. Buen resto de jornada para todos. Nos reencontramos el día de mañana, Dios mediante. Y hoy los espero en Karaoke Show.

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Escuchamos el tema, señor. ¿Qué temazo andes en tu señor? ¿Eh? Vaya. Ah, te mandes en tu sueño, si mando él es en tu cebeta. Hoy veo que día, hoy veo martes, miércoles, jueves, viernes, si era antes de mí, ¿cómo será? Yo ya estoy medio perdido, ya será. No sé más qué día, hoy veo que día, Eder. Hola, Eder, ¿cómo te va? Señoras y señores, posiblemente Eder García y Kira Ota Ama, probablemente DJ Ama será, Bueno, señoras y señores, damas y caballeros, niñas y niños, República de Luca, República del Paraguay. Hola, hola, hola.

0: Planeta Tierra es fibra de la vida. Qué placer, qué alegría, qué emoción saludarles en este día jueves para todos. Buenas tardes, buena siesta. Aquí ya estamos en el aire a través de Azul y Oro 94.7, 28 años. Gracias, mi Dios, gracias, mamá querida, gracias, ñaoti. Gracias al creador de la vida, creador de este universo, planeta Tierra, esfera de vida, gracias por este día maravilloso. Un sol radiante, cielo despejado, hermoso día será. Vale, ya use, vea, será. ¿Qué más querés entonces la gente hasta los bonos? Oxígeno natural gratis, ¿eh? Alguna que otra cosa lo intentó negociar y vaya, ya. O nos seguimos y no necesita beneficio, pero. Baila ya, motor. Pero tranquilo, ya ese muñeco. Aquí estamos tomando la posta luego de Fátima Román, la asiste en la República. Vamos hasta las 5 de la tarde antes de José Britos y su descontrol.
1: El número 12.
0: El tarobaje, el pasado popucua, debe ser, ¿eh? Posiblemente, a en puta será. A malicia, la malicia será.
2: No.
0: No, ando hoy día, pues entonces Eder García le está cubriendo. Apa no está llegando todavía. Sí, sí, sí.
3: Voy con
0: Jaime
3: Rubio.
0: No, Jaime Rubio será maliciado los rubios. O paño llegó a los rubios. Maliciado los rubios. Cuera o paño será.
3: Voy con Jaime Rubio.
0: A maliciado guañarro, pero ni un día lo vea. Será.
4: Ay, dale.
0: Qué loco será. 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
0: 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Vamos arriba, señores, jueves, a un pasito, otro fin de semana más. Era... No, tranquilo, nada. 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
1: Llegó. Vamos a pasar. Ya está el DJ número uno del Paraguay, señores. Tomando la posta. Vaya. Hola, apa, ¿cómo te llamas? ¿Te copias, chongo?
0: Okay.
1: Sí, te estaban cubriendo. O sea, te salva paite, es del Ginacera. Sí. No, Sheva. No, yo no dije nada por vos, chongo. No. Yo absolutamente no dije nada.
0: Sí.
1: Ya está llegando el DJ número uno del Paraguay, DJ Apa. Gracias, Eder, será. Y Caliaco, descubrió, será. Ya piso y dice, hermano. En esta se ve. Señoras y señores, toma la posta, DJ Apa, ya se va. Gracias, Eder, será. A mí.

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Bueno, vamos a la jornada día jueves 3 de septiembre de 2026 en Ajura, tatatata. Pista libre para todos los amigos jinetes y Amazonas, al departamento central, capital, zona interior, a toda la asociación de la música paraguaya, saludos. Sí, señor, a toda la gente que gusta la música jinetera. Bandita, señores, bloque el mundo jinetero, vamos. Bloque la música paraguaya. 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

0: Elvis Crespo, ¿eh? Debe estar bobón, debe ser. Va, Elvis Crespo, ¿qué te pasa? Será debe una candumba, ¿eh, muñeco? Va, chineo, tú sí, Elvis Crespo, tatuaje, ¿eh? Qué loco, será. Tercer barrio, La Encarnación, sintonía total, don Luis, profe Juana, saludos.
1: Jiménez, la super.

la sintonía. Cariño grande para Noé Santi. Feliz tarde de jueves. Maca ahí presente, Robert, saludo, aguante Luque, vamos Luque. Vamos a hacer con allá, pero te quiero nomás, baby.

María Blanca en sintonía, Robert, saludo, aguante por Chaca Azul. Y ahora pasa un bloquecito de cachaca piruña en Dule Moñito Azul. Bueno, preparamos, Manuel. Después volviendo a ir aquí, venía tu pata y nada. Robert, pasa un bloque de vallenato. Areguá presente.

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0: 12-8.
1: ¿Qué música metiste, papá? Estos sí son temas.
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3: ¿cómo dice?
2: Sincero, que no busque el dinero y que sí me
4: Robert Jiménez.

0: empezar la tarde. Lentamente va esta semana. Hoy capítulo día jueves, vamos a estar a las 5 de la tarde.
1: Robert Jiménez, el número 12.
0: Norma, te copio un abrazo grande, Benjamín, se va al Chaco Paraguayo presente, saludos, gracias.

0: 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Da, o marca o ișo ese era ya ves en chal número 5. Abrazo muchachos, mi querido profe Cafú, la quita a toda la familia, abrazo cordial. Ayuso. Ay sí, entra ese Julio será. Mami te misa de taro de Julio, se me ama ahí. Ahí lo que hace Julio. De loco de será. Qué bueno, los muchachos será. Abrazo mi querido Sebastián Paredes, está en plena sintonía. Vete, come Sebastián, baila, pórtese bonito. Abrazo cordial, está en plena sintonía escuchando Radio Azul y Oro 94.7.
1: Papel, Robert,
0: ¿Por qué ya? ¿Por qué ya? 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
1: No, ma, el diablito, ñe calmada, Francisco, ¿verdad? ¿Qué será? No, ma. No, ma, el vallenato me ayuda. Ñe calmada, mi novio, no, no, hombre, ¿verdad? ¿Qué será? Ahora sí, mi querido Francisco, anda que hay en sintonía. Un abrazo, mi socio. Gracias por la sintonía. Saludos para Estela, ayer estuvo de cumpleaños, ¿sí? Vos sabés que no me invitó. No, tranquilo, no, tranquilo. Háganle su cumpleaños, ¿sí? Pero igual nomás. Estela, feliz cumpleaños. Felicidades. Ya en la almacenera será de Pacho y nada, la chimita. Y feliz cumpleaños, ¿sí? Saludos para Estelita, ayer estuvo de cumpleaños. De parte de toda su familia. No me invitó la torta. ¿Sí? Felicidades para Estelita. Vos sabés que el barrio, ojo para que se la cena, se invite. No, pero tranquila, ¿eh? No. Doña Gato dice, mando un doraja, dice la torta. Mando un comió el tobito la torta. No me invitó la torta. No se invite, dice la. Bueno, saludos, mañana Estelita. Felicidades. Espero que hayas pasado bien tu cumpleaños con tus familiares, con todos tus seres queridos. Nuestra querida, gran amiga, vecina, almacenera. Con plata o sin plata, a ese man no nembo de vésera. Ya te la haces eso, güey, yo ya tranquilo, gente. ¿Dónde es donde apagar yo si no tan de requerir? No, no, no. Saludos, doña Estelita. ¡Feliz cumpleaños! Y a toda la gente que está celebrando año, hoy le decimos mucha, pero mucha felicidad. Avanza la jornada 55, ya a las 15 en Paraguay. 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

0: Y en tu pelo tengo yo, dice parte de la canción. ¿Qué temazo será? Arriba, señores, avanza la jornada. Este día espectacular. Jornada día jueves. Vamos, vamos, vamos, vamos hasta las 5 de la tarde. 3 sin sacar el tiempo.
1: Aquí, 3 sin sacar.
0: Sí, señor.
1: Qué bueno.
0: Qué bueno. Échale. Abrazo, mi querido.

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0: ¿Cómo les va? Cordial saludos, gracias por la sintonía. Vamos que Blasito está en sintonía en los Estados Unidos, mi querido Blacho, ¿cómo está mi hermano? Buenas tardes, Robert, su grupo, hombre, te copio, saludo de la distancia. Blacho, arriba, ahorita Blasito será. Yo llego a Paraguay, mira,
1: será.
0: Bate copio.
1: Cumpleañera, vida muy despensada.
0: Señoras y señores, yo despensé a Estela tiendo a Brini. Vale, vio.
2: Francisco, ¿verdad? Que venía a comprarse hasta el 30 de febrero.
0: 30 de febrero.
2: Pues venía a andar la vallenato. Como en país, ¿te imaginas? 30 de febrero, venía a andar la vallenato. El insomnio, Dios.
0: Ya, cállate la vela que
3: dice. Parte cuyo. Saludos, mira, que será Jessica, quédate ya.
0: Cintia, a ver.
3: Será Jessica, quédate ya.
0: Cintia.
3: Cumpleaños.
0: Cintia, para Cintia, felicidades. Feliz Lorenzo cumpleaños.
3: Toledo, ¿dónde están los vainas? Cintia Carolina Toledo.
0: Cintia Carolina Toledo, feliz cumpleaños. De parte de tu papá y toda tu familia. Robert, hoy contra Piola desafío de full de Pion Bateco, Marito, oye, preparado, imagínate. Celso. Eres Marito de Toño Entrenar, Leonardo Toño Entrenar, será, pero hasta guapiche, etcétera, ¿eh? Levanta vidrio los amigos, yo guacé, se pase, será. Sí, sí. El que paga más era, el que más paga, chomo, sí. Atención, señoras y señores, se prepara un desafío, un frente a frente. Taller de máquina, Marito.

Deportivo. Se están preparando con todos. Celso Oñi Concentrama, Albino Oñi Concentrama, Marito Oñi Concentrama, el amigo Oñi Concentrama, todo el día Oñi Concentrama. Ya estamos, papá. Y el que paga más por mi pase, Oño Guata, el amigo, sino Marito. Ya se está más, Oño Guata. No, vale.

levantadrío, los amigos. Si vos tenés problemas con tu levantadrío, andá nomás junto ahí el amigo, sin problema. O sea, ¿dónde están? Ahí detrás mismo de la casona Julio Correa. Sí, señor, ahí están los muchachos. Sin tener problemas con tu máquina de coser, señora, es donde más talleres, máquinas maritos. Hoy invité bebés. Abrazo a los

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1: 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Kira itu bien.
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1: Tiene mucha fuerza.
0: Igualmente para ti.
1: Hei, yang gua hasil mi pe noticiero pe canal 4 veces.
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1: Toda la hora ambos asate baile conmigo Paraguay va ambos.
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1: ba ese tío de pico acá es ya. 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

0: Ayer. Y justo hoy por la tarde, ahí
1: comiendo el hijo. Bueno, compañero, ya añade el DJ.
0: Ah, importancia.
1: Porque realmente no tiene sentido lo ya fue ahí de. A un nombre allí en Paraguay, ¿sí? Claro, ¿sí? Uno nombra y baile de chepiseo, ¿sí? O si no, baile de cochinción, ¿sí? La isla Paraguay, ¿sí? Claro, la

0: paje se fuera.
1: Es más rudo compañero, me parece. Desate, sí. No, y. Pero bueno, cada uno con su gusto y yo vacuré. Cada uno con su gusto y yo vacuré. Oye, más hermanito, abrazo.

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0: Bueno, clásico de clásico, impresionante cómo son la tarde de hoy, jueves, será espectacular. Bueno, muchísimos mensajes van llegando, será. Muchos mensajes, gracias a la gente que nos escribe siempre, todos los días. Gracias, gracias, gracias. Tu DJ vino con todo, espectacular la música. Ya coló tu DJ, parece. No, hablo y estamos por adelantado hoy, será. Julio César, Veloso Pío, y Rubén, acá está tú. No, verana, ya tú estás callada. Ay, ay, ay. Robert, mate, copio un abrazo, grande saludo, fiesta total. Acá me dice Pedro Juan, me dice, hay unos muchachos de Maiva. A ver, échale. Desde el primer barrio de Bellavista, Doña Maldonado, saludos, gracias a la gente de Maldonado. Saludos, primo, saludos, María Alonso, mi prima está en plena sintonía, será. Ese pariente está haciendo un pase, mano. Ayer tuvo un problema ahí, que sí, hijo, hace. No, ya te digo, ya, impresionante.
1: Color,
0: espectáculo, es. Espectáculo, espectáculo.
1: Cada uno con su gusto. Y cure yurure o cambúa.
0: No, no, no,
1: Falta,
0: Robert. No, y cuando pedir la frase célebre, será.
2: Robert, te va a llenar, te va a endulzar, malicia, y ventilado, y peor. Hasta ahí la levanta vidrio, güey, equipo.
0: Ya, no.
2: Gol de oro, me mete ya. Como indiejo, papá.
0: Verán, saludos, Robert, familia Talavera, Fernández, 3 de mayo, Luque, soy Milciade. Hola, Milciade, un abrazo, mi socio. Bueno, yo un poquito más temprano, jamás se lo mitad, pues, llámase lo mitad, será. Jamás se me cayó lo mitad. Tú los muchachos, vaya para coja, vaya para coja. Y hoy,
3: ya tú invadas la máquina de dinero.
0: Gracias, mano. Gracias, mano. Benéfica para María del Carmen de Gran Pollá, benéfica 15,000. Bueno, unidos por María del Carmen. Acá un flyer me envían. Fuerza para la familia María del Carmen, todos sus conocidos amigos. Entonces están preparando una gran pollada para ella. Bueno, me voy, señores, nos reencontramos mañana, Dios mediante. Ya está Mauricio Jara, ya toma la posta enseguida José Britos y su descontrol de la tarde. Me voy un poquito más, será, le doy menos 10, pero hay temas, muñeco. Cohete esas hasta semana. Gracias a todos por la sintonía, gracias por la preferencia, gracias a mi Dios, gracias a mamá querida, gracias a Ñaoti. Mañana nos reencontramos, vuelta a Dios mediante, luego de Fátima Romana, existe en la República. Buen resto de jornada para todos mis amigos, y no se olviden que tenemos un Dios que siempre está ante todas las cosas. Simplemente acuérdate de Él, que siempre está a nuestro lado. ¡Vuela! ¡Vuela! ¡Hasta mañana, señores!

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Soy, ¿cómo estás, Nilda? Un abrazo grande. Claro que sí. Los jueves vamos a estar pasando los temas un poquito de retrotón, de retro, de música retro brasilero también, sin ningún inconveniente, sin problema, ¿sí?

Loco, ya. Fíjate por el video que pasaron los perros. Che, qué buena artística, qué buena la parte artística ahora con la incorporación, con la suma, la coordinación y la dirección de nuestra querida amiga Karen Obando, que anteriormente estuvo luego aquí en la radio Azul y Oro, volvió a su viejo amor y está ayudándonos realmente con todo lo que es la nueva imagen de la FM Azul y Oro. Les invito a que nos sigan en Instagram, Azul y Oro Digital en Instagram. Ahí está. Si le quieren conocer a Mauri, por ejemplo, ahí acaban de alzar la nueva foto de Mauri. Sí. Abróchense los cinturones que a partir de ahora estamos navegando a máxima potencia, máxima velocidad con los mejores temas de la radio Azul y Oro. Fin de semana.

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0: O Ana Julia dice una parte de esta canción que estamos compartiendo con ustedes aquí a través de la FM Azul y Oro. Estoy viendo el Google Maps, el tráfico aquí en el centro de Luque. Impresionante. Evitar, realmente se puede evitar ahí la zona de la ciclovía y donde están un shopping bastante conocido. Evitar ahí en inmediación en la plaza porque aparece rojo, rojo. Si se quieren ir hacia la ruta Luque Limpio, ya pueden irlo directo ahí hacia al costado de Favero, yéndose hacia por Ñuguazú y evitar el centro. Si se quieren ir sobre a la ruta Luque San Bernardino, a ver. Luque San Bernardino. Pueden agarrar la calle Teniente Coronel Ramos. Sí. La calle Teniente Coronel Ramos. Pueden agarrar y van hacia el barrio San Juan. Ruta Luque San Lorenzo, también un tráfico tremendo, che. Bueno, no hay caso. No me hagan caso, súbanle nomás ya el volumen y ceden su tereré. Y díganle a la patrona que van a llegar un poquito más tarde. Bueno, día jueves, señores. Fin de semana menos cuarto. El día jueves recordamos muchas cosas. Jueves de antaño. Y estos temas y estas canciones me invitaron para formar parte de lo que va a ser la fiesta de campeones, la cena de campeones de un club que forma parte de la Liga Luqueña de Fútbol.
1: ¿Escucha?
0: Y su presidente ya está con nosotros, el presidente del General. ¿Cómo andamos, presidente Mateo Copena?
2: Buenas tardes, José. Bien, estamos todos bien. Todavía festejando el campeonato.
0: A la pucha, será. Yo te prometí que te iba a llamar luego cuando salían campeón, pero no tocó conversar contigo. Bueno, ¿qué tal la gente ahí por Itanguá? ¿Qué tal los preparativos? Estamos con el presidente Arín Benítez. Muy buenas tardes. Oficialmente bienvenido, don Arín.
2: Muchas gracias, José. Un gusto estar en tu programa. Y sí, realmente un gran animador. No podía faltar en un evento tan importante para nosotros. Ya tuvimos luego una experiencia contigo y la gente está muy entusiasmada.
0: Y ahí le llevamos ya la suerte, te dije, lo vamos a encontrar el año que viene, ya festejando el campeonato, ¿te recordás, pa?
2: Sí, claro. Y ese fue el inicio, digamos, de ese trayecto que hoy estamos festejando con todo. Y queremos hacer de muy buena manera, José, este sábado.
0: Le veo a la gente de Itanguá, y no solamente de gente de Itanguá, sino que de toda la ciudad, e inclusive gente que creció por allí, pero ya vivía en otras ciudades, apoyando bastante y sintiéndose orgulloso de su club, ¿no?
2: Sí, totalmente, sí. Esta vez creo que la gente se prendieron y tuvimos mucha aceptación, mucho respaldo. Mucho acompañamiento, por decirlo así, exactamente a lo que usted está diciendo, y creo que fue uno de los factores a que lleguemos a campeonar, pues, sin ese acompañamiento. Sabes lo que es muy difícil emprender un proyecto de envergadura.
0: Me imagino que de tu casa te están por echar porque tienes mucho gasto el tema de ser presidente, ¿no? Es que salí campeón así no. Nomás. Cuando pasa cuarto de final, cuando pasa semifinal, en la semana Oñembo ahí la moto, botín de Ocañé, se engripó el jugador, no tiene para su bol, el problema es Maite Lomita cuando se clasifica, ¿verdad? ¿O no es así?
2: Y que estoy, José, a responderme con otra pregunta.
0: Te escucho.
2: ¿Te digo, presidente, fue o vos fuiste presidente o qué? ¿Viste en el clavo? O sea,
0: no, pero me imagino que valió la pena todo, Arín.
2: Totalmente. El tema es que no solamente la parte económica también a veces se requiere el esfuerzo económico, sino también el esfuerzo en todos los sentidos. Uno tiene que estar ahí, acompañarle a los jugadores, organizar eventos, actividades para ayudar. O sea que la comunidad se prendió esta vuelta y llegamos a un objetivo que hace rato estábamos persiguiendo.
0: ¿Después de cuántos años?
2: 19 largos años, José.
0: Mucho tiempo. Bueno, comentame un poquito lo que vamos a estar teniendo mañana también.
2: Y queremos, en primer lugar, queremos hacer algo protocolar, hacerle un reconocimiento a la gente que nos estaban acompañando, que nos estaban ayudando en todo momento, hacerle un reconocimiento al esfuerzo que hicieron esa gente. Uh-huh. Y después también van a estar los jugadores, el pleno, todos los jugadores, más el cuerpo técnico, hacer repasar algunos momentos que fueron importantes y para nosotros inolvidables, José. Vamos a tener algo de proyección en ese sentido. Y terminada ese acto protocolar, vamos a empezar ya con degustarnos con el menú y después ya ir ya a compartir la pista, digamos.
0: Qué gusto. Bueno, a ver, muchos atractivos, estuve leyendo también, en breve vamos a estar escuchando también todo lo que va a haber en la jornada del sábado, sí, el sábado con show en vivo. Si quieren bailar y cantar música retro, qué mejor exponente que César Andrés Jr., ¿verdad? De C3, Show Bohemia Guaraní, que tiene un repertorio bastante variado. Canto a mi tierra, que ya sabemos también, bastante variado. Por allí, en medio de ello, vamos a estar animando también. Y bueno, una noche madrugada espectacular. Y bueno, le invitamos a toda la gente del general entonces. Y bueno, la gente que quiera ir para la cena, que es justamente para compartir con todos los amigos, baratito, porque ya incluye la cena. Es así, incluye la cena y también el derecho de espectáculo. Y si de repente quiere ir después, también no hay ningún inconveniente.
2: No hay ningún inconveniente. Incluye la acción de ya, incluye ya el la cena, más las comodidades correspondientes. Y si alguien quiere acoplarse ya de última, no, tampoco hay problema. 30.000 guaraníes va a ser las adhesiones, o sea que la entrada en ese caso.
0: Muy bien, me parece excelente. Veo también las redes sociales del club, que es bastante movido. Ahí me imagino que la gente que maneja ahí también hace una gran labor, no solamente en lo deportivo, sino en lo social, y en este caso en la parte de marketing también, porque suelo ver algunas imágenes, videos y cosas así que publican en la página del club. Así es que para todos, muchísimas, muchos éxitos, espero que salga todo bien. Bueno, nos encontramos el sábado entonces, Arín Benítez.
2: Sí, señor, así mismo vamos a estar esperando, y yo creo que va a ser un éxito este evento.
0: Claro que sí.
2: Gracias, José.
0: Claro que sí, un abrazo grande. Bueno, ahí está justamente Arín Benítez, presidente del Club General Caballero de la zona de Itangúa. Y bueno, casi 20 años después, una fiesta de campeonato. Primero, los fanáticos del club no tienen ninguna excusa para poder faltar, por ejemplo, ¿sí?
1: No.
0: Y después, si los que se quieren ir ahí, invitados especiales, adelante. 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Le metemos, amigos. Charlie Brown. Vamos.

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nostalgia al escuchar esta canción, che. Franco el Gorila haciendo He Querido Querer de aquí a través de la FM Azul y Oro. Subile el volumen a ese tema que ya estamos en el día jueves. Jueves de visita. Lo mejor de este día es que mañana ya es viernes, mañana ya arranca el fin de cito. Y me imagino que ustedes ya están armando lo que van a estar realizando el fin.

una jornada bastante agradable todavía. El fin de vamos a estar teniendo el sábado y el domingo, en realidad, que estaremos teniendo temperaturas bastante frías. El lunes vamos a estar con 3 grados. El domingo vamos a estar teniendo entre 10 y 19 con un día soleado. Me gustan los días soleados con ese clima, 15 aproximadamente. Creo que el domingo va a ser un lindo día. 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

A las personas que están de por ahí, un abrazo grande y un saludo cordial para Cele Kaiser, que hoy está de cumpleaños. Un beso para Celeste Galeano Kaiser, que hoy está de por ahí. También está de parabienes mi querido amigo José, Sergio José Torres. Un abrazo grande para Sergio José. Noche, está escuchando la programación. Mi amigo Ale Colmán, ¿cómo está Ale, papá? Se casa nuestro amigo Ale Colmán en este septiembre. Está bien, está bien. Siempre un buen mes para...

La Liga Luqueña de Fútbol, que también va a estar teniendo su almuerzo. Sí. Este domingo, así es que para los fanáticos de los distintos clubes

de nuestra ciudad, nuestro querido amigo Alberto. Sí, Alberto Aranda. ¿Cómo andamos, Beto Aranda? Un abrazo grande para Beto, para toda su familia también.

Vuelve a Paraguay, Don Omar. Vuelve a Paraguay William Omar Landrón Rivera. Con razón tiene nombre artístico. William Landrón, por ejemplo, no pegaba ni con chicle. Conocido artísticamente como Don Omar, cantante, compositor, productor.

significativos e influyentes en la historia del género. Un beso para Perla Toledo, también me está escuchando.

0: loco cómo pasan los años, pero bueno, en fin. Le estoy viendo con mi camarita que tiene muchos oyentes y muchas oyentes que se están sonriendo cuando digo qué hacían hace 10 años atrás o hace 15 años atrás. Epa, ¿con quiénes compartían? Epa, se escapaban de sus casas para ir a Vulcan, al Santo, a Candy, a Jardín de la Integración, a Juanitos, al Valderrama, al Carnaval Loca, a Genuinos. ¿Cómo? Getor también había, sí. A Coyote. Se preparaban para ir al Carnaval Coyote Ops ahí en el Paraguay Beach Park, ese más viejo todavía. O al Raquiura Resort de ahí.
1: ¿Qué hace, bro? ¿Cómo no?
0: Al Gran Caimán. La terminación 823, un abrazo grande. El Gran Caimán. El Gran Caimán después que... Después se cambió y se llamó Garamond Light también, que no tuvo más éxito Garamond Light. Pero el Gran Caimán fue el lugar de mucha gente. Y se portaron mal mucha gente, se conocieron mucha gente. A mí ya no me tocó ir ahí, pero el Gran Caimán. Creo que ahora es una tienda de vestir. Sí. Seguimos produciendo fiestas, seguimos recordando canciones. A mí que pende letrada, ahí sube el volumen a esta canción, vamos.

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Tunda dice una parte de esta canción que estamos compartiendo con todos ustedes aquí en El Descontrol. Qué buen tema, qué buen tema. Los jueves, por ejemplo, no quiero ni hablar tanto, porque prefiero escuchar algunas canciones. 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

0: Muy bien, muy pero muy buenas noches, ¿qué tal? ¿Cómo están? Bienvenidos, qué placer el de poder estar con ustedes aquí a través de la poderosa FM Azul y Oro, la número uno en toda la República y a través de las plataformas en todo el mundo, aquí desde la República de Luque, para todos ustedes. Comenzamos Deportes de Primera Mano, por supuesto hablando del Sportivo Luqueño, las novedades dentro del ámbito deportivo, con todo el equipo técnico y humano de la poderosa FM Azul y Oro y Deportes de Primera Mano. En cabina de controles nos acompaña el querido Mauri, aquí en la conducción que les habla Miguel Ángel Roa, siempre con la agradable compañía, pero alguna vez ni tan agradable, del señor Arnaldo Ríos, el querido Carlos Antonio Tonino Rodríguez y Enrique Quique Espínola. Señor Arnaldo Ríos, ¿cómo está usted?
1: Hola, señor erudito, ¿cómo le va?
0: ¿Cómo está el erudito del deporte?
1: Todo bien, todo bien. Sí,
0: ¿qué quilombo armó ayer usted?
1: ¿Quién lo que no es agradable acá de Quique, de Tonino? ¿Quién lo que es desagradable?
0: ¿Qué quilombo armó usted ayer, Ríos, eh?
1: ¿Por qué? Yo no armé nada.
0: Hasta esta mañana la gente me dijeron, se discutieron mal, ¿qué pasó? Armó un quilombo usted ayer, Ríos, ¿eh?
1: Yo lo que armé, el Sportivo Luqueño lo que armó un quilombo, o sea que el que...
2: Opinión de día, ¿vio?
1: No, sí, no, claro, ayer, lógicamente. Hay algunos que ayer festejan empates, a mí no me gusta eso, yo quiero festejar victoria.
0: Bueno, ¿qué tal, Carlos Antonio, cómo estás?
3: Bien, ¿qué tal, Miguel, cómo te va? Buenas tardes. ¿Qué pasó ayer?
0: Estábamos hablando ayer con Ríos y él decía de que él no quiere festejar empates. Y yo decía de que entre perder o rescatar un punto, yo festejaba ese empate a último minuto que logró Sportivo Luqueño.
3: Sí, por el trámite de partido también pudo haber ganado Luqueño. Pero, y al final casi lo perdió.
0: Claro, y casi lo perdió y rescataron un punto y después le dijeron a Río que él le odia a Dani Rodríguez y cosas así.
1: Yo no le odio. ¿Por qué le voy a odiar?
3: Él quería ganar, me dice acá, Arnaldo.
0: Y yo también quiero ganar, pero si no se puede, es importante no perder. ¿O vos qué decís, Tony?
1: Ya vamos a comenzar de vuelta, veo.
0: No, ayer quedó caliente la audiencia.
3: Vamos a hablarle primero a Quique y después vamos a...
0: ¿Qué tal, Quique? ¿Cómo estás?
2: Hola, Miguel, buenas tardes, buenas noches, señor Arnaldo Ríos, Tonino, Mauri, la audiencia de Deporte de Primera Mano.
0: Bueno, hablando todo un poquito, muchachos, hoy estaba escuchando al presidente de Nacional, que fue el que ideó el proyecto de que los clubes que llevan a nombre de calendario se cambien.
3: Sí, sí, pero ayer yo estuve por Nacional, Miguel.
0: Sí.
3: Y conversando así con la dirigencia, es una idea personal de él, que hasta este momento él no presentó ningún proyecto todavía. Es un anteproyecto, ¿verdad?
0: ¿Pero por qué tan rápido corre el tema?
2: ¿Se sacó de contexto?
3: No, es que una publicación de una página, página del ascenso, enseguida recepcionó eso y de ahí partió todo. Muchísima gente se hizo eco de esa situación, pero era solamente una idea que tiene Enrique. Hoy explicó claramente en la radio el de que a él le gustaría que se saque la fecha y que se haga una rememoración, por ejemplo, una recordación de las fechas.
1: Yo entendí lo que quiere hacer. Por ejemplo, dio un ejemplo, que en una ciudad, por ejemplo, un club se llama Primero de Marzo.
2: Sí. Son mucho Primero de Marzo ahí.
1: No solamente por eso. O sea, que él lo que quiere es que esa comunidad pueda ser, se ponga el nombre de esa comunidad. Entonces se resalte esa comunidad, el nombre de esa comunidad. Porque Primero de Marzo, por ejemplo, es una fecha nacional.
3: Una fecha trágica para el país.
1: Y nacional.
2: Trágico para algunos y para otros.
3: Festejo para otros. Claro, sí. Eso es normal. Ahora, estuvo también señalando que acá en Primera División está el 2 de mayo, por ejemplo. Sí. ¿Qué se sabe del 2 de mayo? ¿Por qué el club se llama 2 de mayo? ¿Qué sabe, Arnaldo?
1: No sé nada.
3: Bueno, yo obtengo la referencia. Primero estuve investigando y me dijeron que el 2 de mayo, aquella batalla de la guerra de la Triple Alianza en Estero Bellaco, por ejemplo, en homenaje a esa fecha. Otros me dicen de que hubo una compañía de... compañía a nivel de pelotón, por ejemplo, de los soldados, que se llamaba Regimiento 2 de Mayo. Sí. en la guerra también, y en homenaje a ese, porque había muchos pedrojuaninos que integraron ese pelotón, ¿verdad? Y en homenaje a ellos viene el 2 de mayo, por ejemplo.
2: 2 de mayo en su camiseta de este año le hace un homenaje a Cerro Corá, por ejemplo.
3: A Cerro Corá.
2: A la muerte del, al camino, al, al calvario de.
1: Pero sería lindo, por ejemplo, ponerle al 2 de mayo Esportivo. Club Esportivo.
2: Pedro Juan Caballero.
3: Pedro Juan Caballero. En homenaje a la ciudad.
1: Sí, en homenaje a la ciudad.
3: Y el 3 de mayo.
1: Entonces, para que sea un sentido de pertenencia.
3: Y siguiendo el orden, ¿el 3 de mayo qué significa? Él se festeja el Día de la Cruz, ¿verdad?
1: El Día de la Cruz.
3: Cruz Vara. El 4 de mayo, el 4 de mayo, un minuto, Miguel. El 4 de mayo. Ustedes saben qué pasó un 4 de mayo acá en el país.
1: Y escuché hoy que fue el día que asumió Stroessner.
3: No, ese día hizo golpe de Estado. Golpe de Estado, Stroessner. Alfredo Stroessner en contra 54. Del gobierno constitucional de Federico Chávez, sí. En 1954,
2: sí.
3: Y en homenaje a esa fecha hay un club allá en Capibaribe donde hoy están octavos de final de Copa Paraguay,
1: sí. El 4 de mayo,
3: 4 de mayo Capibaribe, que va a jugar con San Lorenzo, y si le elimina a San Lorenzo pasa a cuartos de final,
2: sí.
3: De ahora, ahí viene Tony, la preocupación, Miguel.
0: Tony, ahora mi pregunta, ¿y por qué surgió lo de que la Conmebol?
3: No, eso es mentira. Eso es mentira, Miguel. Eso es mentira. Tampoco la UFI nada tiene que ver. Ya te conté cómo nació todo esto. Es una idea que lanzó Enrique Sánchez. Hasta ahí.
1: Pero, ¿alguien habrá comentado y ese alguien
3: habrá, sí, habrá comentado
1: sacado
3: y habrá
1: esa información
3: como válido?
1: Sí, como válido.
3: Estaba validando ya la idea que él tiene.
1: Sí.
0: Inclusive en algunas ciudades ya se armó un quilombo por el tema de que había muchos clubes con mucha historia que no estarían de acuerdo.
3: Imagínate, Miguel, que acá en el país, a nivel de UFI, hay más de 400 equipos que tienen nombre de fecha de calendario. Acá en Luque tenemos 8, parece, ¿verdad? 8 por ahí, sí, vamos a contar.
1: Y le tenemos al 6 de enero, 18 de enero, 3 de mayo, 29 de junio, 29 de septiembre, 31 de agosto, 25 de noviembre.
3: Y 8 por ahí están, acá en la Liga.
1: 20 de julio.
3: Sí.
2: Que muchos son por los Días de los Santos.
3: Y la mayoría de Días de los Santos.
1: Sí.
0: De todos. 16
3: de agosto, ¿no?
1: 16.
3: De 16 de agosto.
2: San Roque, sí.
3: San Roque, ¿verdad? Y cada fecha tiene su santo patrono.
1: Pero. También está eso de que no se quiere mezclar el tema religioso con lo deportivo también.
3: ¿Y qué vas a hacer de un equipo, de un club legendario en Argentina y acá en Paraguay también? San Lorenzo.
1: Pero por de pronto pensamos en los nombres. Ahora sería lindo conocer, por ejemplo, uno de Costa Sosa, el 6 de enero, por ejemplo, ¿qué nombre llevaría entonces?
3: Atlético Santo Rey.
1: Ya, pero ya es santo, santo. ¿Por qué no es por Costa Sosa, ¿verdad?
2: No, y viste que ese enero y hace referencia a su día, sí, Santo Rey.
3: Santo Rey.
2: Eso es lo que
1: pero se puede Rey también llamamos. Se puede también ponerle Club Deportivo Costa Sosa.
3: Puede ser también.
1: O Costa Sosa Fútbol Club.
3: ¿Cómo le ponemos a 16 de agosto?
1: Maramburé, puede
3: y
1: ponerle.
3: San Roque Fútbol Club, ¿verdad?
1: O San Roque o Maramburé.
2: O el cacique de Marambulo, ¿cómo se le dice?
0: Bueno, ahora yo digo nomás, Tony, si esa idea de repente de cambiar nombre va a venir con algunas mejoras del fútbol paraguayo, se va a buscar llevar más gente a los estadios, que el torneo sea más competitivo,
3: más
0: agradable.
3: No pasa nada, no pasa por ahí, Miguel.
0: No, y por eso te digo, hacer más interesante el torneo de la APF, hasta es bueno analizar de repente, ¿verdad? Pero si solamente es el cambio de nombre que viene a traer más problemas que soluciones, yo creo no. Mira, hoy los estadios están vacíos, partidos de primera división donde no hay 200 personas. Lamentable es la imagen que proyecta el fútbol paraguayo a nivel internacional.
3: Y hoy, el 2 de mayo, por ejemplo, tuvo una representación acá a nivel sudamericano. Llegó a instancias altas en Copa Sudamericana. 2 de mayo. Y seguramente llamó la atención también a mucha gente acá del fútbol en Sudamérica. O en otros países, Europa también, el nombre del 2 de mayo. Y en otro tiempo estaba el 3 de febrero.
2: 12 de octubre.
3: 12 de octubre, Itagua mismo. ¿Qué vamos a hacer de ello? Ahí está la pregunta, Miguel.
0: 12 de octubre, que inclusive llegó a la Libertadores en su momento, fue protagonista.
1: ¿Cuánto 12 de octubre ahí en Paraguay?
3: Y si vamos a contar Yo conozco uno en San Lorenzo, por ejemplo.
0: Santo Domingo.
3: De Itagua, 12 de octubre de Santo Domingo. De Villa Aurelia terminó ese equipo 12 de octubre de Villa Aurelia.
0: 12 de octubre de San Felipe también.
3: No, ese es General Caballero de San Felipe.
0: General Caballero.
3: General Caballero. Es General Caballero, lo que hay mucho también acá en el país.
2: General Caballero, por el color.
3: 12 de octubre, hay como 10 por ahí, a nivel país.
0: Muchísimos son, ¿eh? Yo creo que el mayor problema va a surgir en los equipos de mucha tradición. Porque hay equipos que llevan más de 100 años, otros que hace poquito se fundaron, yo creo que no van a tener problemas de cambiar. Pero
3: el 31 de agosto, por ejemplo, hoy es 25 de noviembre, que ya pasaron los 100 años, Miguel, acá en Luque.
0: Ya pasaron.
3: El 31 de agosto es en homenaje a San Ramón. Y el 25 de noviembre es por la primera constitución.
1: ¿Y 29, por ejemplo, Tony?
3: San Pedro. San Pedro y San Pablo.
1: Pero 29 porque lleva, si no, es su fecha de fundación.
3: No, es su fecha, pero en homenaje al santo patrono. Ahí el 29 de junio se le regaló un santo en aquel tiempo, antes de la fundación, a un honorable directivo fallecido.
1: ¿Qué santo es?
3: San Pedro.
1: ¿Y por qué no se llama, por ejemplo, es por San Pedro?
3: No sé por qué, porque fue la fecha del 29 de junio. ¿Verdad? 29 de junio es la fecha del día de San Pedro.
1: Y 20 de julio también, por ejemplo, es en enero, creo que su...
3: 7 de enero.
1: 7 de enero.
3: 20 de julio es Santa Librada.
1: Por Santa Librada le pusieron 20 de julio.
3: Sí, 20 de julio. Y Santa Librada está en Peñón también, Campo Grande, cerca de Peñón, que es su santa patrona. Y Peñón no tiene Santa Librada, es Peñón de Campo Grande.
0: 20 de julio, creo que por el Divino Niño Jesús, inclusive tiene un oratorio ahí, si no me equivoco.
1: No, por Santa Librada.
3: Santa Librada,
1: según,
3: el 20 de julio.
1: Según yo estuve averiguando, era porque algún, o sea, que uno de los, según me dijeron, ¿verdad? Y ahí hubo una señora que se enojó por eso, yo no sé qué pasó ahí, ¿verdad? Pregunté y me dijeron que era en honor a un señor que donó el predio para la cancha
3: de 20 de julio,
1: y que era devoto de Santa Librada. Santa, entonces, Librada. Por eso se puso, según a mí me habían dicho. Y una señora se comunicó conmigo.
3: Se puso el nombre del club del 20 de julio.
1: Sí, por
2: el
1: eso.
2: El equipo de Gustavo Gómez, 24 de julio. Allá en San Francisco Solano.
3: En Misiones.
2: Creo que San Solano lo es su...
3: Misiones, estamos hablando. Sí. Y el más famoso está un 31 de julio, por ejemplo.
2: 31 de julio.
3: San Ignacio.
0: Muchos equipos.
3: Sí, no, y más de 400 me dijeron en la UFI que tienen fecha de calendario los clubes, Miguel. Y imagínate si va a cambiar 400 clubes.
1: Macaí, por ejemplo, suena bien. Sportivo Macaí.
3: Le cambiamos a 18 de enero.
1: Sí, 18 de enero. Sportivo Macaí.
2: Bueno, pero así que de Macaí va a ser.
0: En el caso de Cuarto Barrio, por ejemplo, donde hay 31 y donde está 29.
3: Está cerca.
0: Le pone, ¿qué le vas a poner? Cuarto Barrio Fútbol Club, y los dos están en Cuarto Barrio, ¿cómo vas a hacer?
2: Y San Roque puede ser uno.
3: No, a ver, 31 no le podemos Roque llamar, ahora no.
2: La academia.
3: Y sí, 29 de junio Saltarín Rojo, todo rojo es 29 de junio, ahí podemos ya cambiar ya.
0: Sí, señor.
3: Pero esto no va a pasar, Miguel, así que porque me dijeron esta tarde que no se va a llevar adelante este anteproyecto que tiene Enrique Sánchez.
2: Pero lo de ampliar el cupo de equipo, sí.
3: Eso sí se está proyectando porque terminan los derechos con la televisión, dueño del espectáculo hoy, y vamos a tener otro formato a partir del 2028.
0: Ahora, también yo escuché, Tony, que la idea era que se pueda tener 16 equipos en primera división, también que vayan subiendo más equipos en la intermedia, en la B, lo que prácticamente quedaría en ver qué va a pasar es la C.
2: ¿Verdad? Sí, no creo. La C y la B va a ser un solo...
3: ¿Una sola categoría?
2: Una sola categoría, escucha.
0: Y sí, porque si suben 4, va a quedar la intermedia con 12. Si sube de la B 4, la B va a quedar con menos equipos. Y si sube de la C, prácticamente la C va a estar terminando.
3: No, están como... Muchos son de la C.
2: ¿A la C hay 8 equipos por ahí?
3: No, mucho más. Es donde están General Díaz, General Caballero.
2: Entonces 12 por ahí.
3: No, 12 por ahí. Van a quedar 10 en cada categoría.
0: Sí, y esa es la idea para el
3: 2028.
1: Yo no veo de malo de que se pueda unificar el B, el C. Entonces se hace tipo un campeonato largo también, así como la intermedia.
2: Y la B tiene 17 equipos.
3: 17.
2: Uno siempre queda libre.
3: Y la C.
2: La C tiene 12.
3: 12. Y bueno, también si suben más 2 de la B, van a quedar 15, que es un buen promedio. no le afecta a la C.
0: Ahora lo que no sé, ¿cómo se va a hacer eso, Tony? ¿Si se va a suprimir el descenso?
3: No, no creo que se suprima. Va a ocurrir, Miguel, lo siguiente. Y sí, pueden subir y ponerle, en un año suben 4, bajan 2. Y después en otro año suben 4 nuevamente y bajan 2.
0: Hasta llegar a los 16 equipos.
3: Y ahí van a llegar a 16.
0: Pero eso contempla...
3: En dos años.
0: Tony, pero eso contempla que la televisión tiene que pagar más a 16 sí. equipos de primera división.
3: Y si termina ahora el contrato con este que está teniendo el derecho de todos los espectáculos deportivos, entonces con el nuevo formato, el nuevo contrato que va a hacer con la empresa que va a comprar los derechos, y ahí a lo mejor ya la torta se reparte un poco más. Acá los clubes lo que quieren es más dinero, no que sí. tengan menos ingresos.
0: Sí, porque no les va a gustar si es que se va a recortar el presupuesto.
3: Pero si suben más para más equipos, Miguel, vamos a tener menos cantidad de partidos en el año. Imagínate, vos pensás que te van a jugar 30 partidos en difícil, un campeonato de apertura y 30 nuevamente de clausura.
0: ¿Qué sería entonces, Tony? ¿Sería un torneo grande?
3: No, entonces sería, y se va a ver la forma de que el primer campeonato sea una sola rueda.
2: Y después liguilla.
3: Por ahí cambiaría. Y se eliminaría el promedio también para el 2028.
2: También.
3: Que mucha queja está teniendo. Esto se hizo en algún momento para proteger a los clubes grandes.
0: Sí.
3: Y se elimina eso. Entonces, a partir del 2028 o 2029, aquel equipo que tenga menos puntos se va directamente al descenso.
0: Muy bien. Analizando un poco aquí con los muchachos todo lo que tiene que ver con las novedades del deporte. Vamos al corte. Y después hablamos del Luqueño, ¿le parece, sí, muchachos?
3: Parece bien, Miguel, porque...
0: Bueno, se viene el partido Luqueño-Antameliano.
3: Luqueño-Meliano.
0: Sí, señor. Vamos a la pausa un instante. Seguimos con Arnaldo Ríos, con Carlos Tonino Rodríguez, con Enrique Quique Espínola y con todos los oyentes aquí en Deportes de Primera Mano.
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0: Bueno, seguimos aquí en Deportes de Primera Mano con el único que sabe de fútbol, el erudito Tonino Rodríguez.
1: El brujo.
0: Con el otro erudito Enrique Quique Espínola.
2: ¿Vos sabés quién está de cumpleaños hoy, Miguel?
0: ¿Quién está de cumpleaños?
2: Don Raúl Riquelme.
0: Sí, sí, he visto la,
2: el posteo. El posteo de Deportivo Luqueño, su página oficial.
0: Sí.
2: Recordándole un poco, él fue campeón 1951 y 1953. Y en el 53, allí es que venía a ser campeón 1952. Estaba codo a codo con Luqueño. Y se fue a un partido en Tacumbo. Y el partido está 0-0. Y hay un penal a favor del presidente Hayes. Remata la guardia, que era el ídolo, el crédito de aquel tiempo del presidente Hayes, y ataja a Riquelme. De ese rebote se va Luqueño y anota el primer gol, que finalmente terminó ganando 2-0. Y con esa victoria prácticamente ya le dejó atrás al presidente Hayes, donde los dos estaban peleando el campeonato. O sea que, imagínate, y es considerado como uno de los mejores arqueros que tuvo en la historia el Sportivo Luqueño. Recordando que tuvo muchísimo buenos arqueros en su tiempo también, pero él está un escalón más arriba que todos los demás.
1: Uno de los mejores arqueros,
2: sí,
1: de todos los tiempos,
2: porque estaba también en la época del 50 hasta el 60, Coquito Benítez, por ejemplo. Antes de él estaba Raúl Riquelme, ¿verdad? Y después ya vino en el 68, estaba Alberto Martínez también codeando con el famoso Callas, que vino el 31 de agosto. En el 69 estuvo Domingo Delmir Neri, un brasileño que sí fue un buen arquero, que vino del Olimpia. Le trajo a don Aurelio González. Y después ya apareció el Sixto Lionel Barreiro. Después de Barreiro ya alternó con Gregorio Arce. Mucho tiempo también. Después ya.
1: Riquelme no es el que tiene la valla menos vencida en tiempo.
2: ¿En aquel tiempo?
1: Sí. Creo que no, sí, no. Era ahí que le batieron.
2: No,
0: era. Ese era Aguilera.
2: Raimundo Aguilera, que era el que hoy Guaraní.
0: Y justamente fue un jugador luqueño, creo que
2: sí. Sí, pero primero su mayor récord fue en el 1967, cuando alcanzó 1019 minutos. Y fue un jugador itagüeño que jugaba por River, Atilano Fernández, que sí, le hizo el gol y le quebró en 1019. Y cuando jugó con Luqueño, si empataba 0-0 Guaraní con Luqueño, él iba a alcanzar 1020 minutos. Y al minuto 43 y algunos segundos más, un centro de Rack Ortiz, el cabezazo de Luis Doldán. Y le quebran el minuto 1018. O sea que le faltó uno para igualar su marca. Y dos para superar. Y por culpa del Sportivo Luqueño y de Luis Doldán, el tanque que tuvo Luqueño en ese año.
1: Sí.
2: Entonces se le quebró el invicto a Raimundo Aguilera. Esa es la historia. La mayor cantidad de minutos de valla invicta en el fútbol paraguayo. Esa es la historia que...
0: Espectacular.
2: 1969 estamos hablando.
0: Esto no es inteligencia artificial, no. Es inteligencia real.
1: A mí Luis Doldán me contó en persona esa historia.
2: Te contó eso.
1: Sí, antes de fallecer.
2: Y vos sabés que él fue técnico de la selección luqueña. Y yo estaba integrando ese equipo. Y esa semana el diario ABC Color, todos los días estaba publicando que él iba a echarle el invicto a Aguilera.
0: Y se cumplió.
2: No, y yo le pregunté, ¿y de dónde sacaste eso, profe? Porque son un adivino. Le dije, no, yo no dije nada, el diario nomás ponía. Ese era el diario. Porque el diario puso en mayúscula, grandes titulares, que Luqueño le va a ganar a Guaraní. Y cae el récord de Raimundo Aguilera. Y se cumplió. Luqueño le gana 1-0. Guaraní perdió después de 18 partidos por ahí.
1: Sí.
2: La segunda rueda. Un estadio repleto del Puerto Sajón y de aquel tiempo. Guaraní jugó con un casaca canaria, todo amarillo con vivos negros, y Luqueño con su tradicional. Lleno estaba el estadio aquel día. Mirá la gente, geo rebosar el estadio, no es como ahora.
0: No, antes me acuerdo que, sí. Y además algunos partidos se transmitían por TV al aire, igual nomás se tenía mucha gente.
2: Ya después ya eso.
0: Porque sí, porque no sabes que... Yo te hablo de los 80.
2: Eso ya mucho tiempo después.
0: Sí.
2: Pero no, en aquel tiempo yo te hablo solamente de las radios.
0: Sí. Tenemos mensaje también de los oyentes que envían audio.
3: ¿Qué tal? Buenas noches. Quisiera saber cómo puedo hacer una denuncia síndrome de Diógenes en contra de una mi tía que es puerca, que junta basura y eso. ¿Cómo yo puedo hacer eso, señor? No sé si señor o señora de la radio.
0: Bueno, en la municipalidad.
2: Denunciar
0: en la municipalidad, esa cosa, pero no tiene nada que ver con el deporte, ¿verdad?
2: No, Infante estuvo tocando ese tema esta mañana. Sí. El programa de la mañana.
0: A la mañana puede llamar señora o con señorita Infante. De 7 a 10 de la mañana con Notimúsica.
2: Hay un caso similar también que escuché hoy a la mañana, que es la placita de ahí de Nisuga ni Cachito, frente a Catalán.
0: Sí, enfrente de ahí.
2: Ahí viene todo esto también.
0: Bueno, otro audio.
4: Buenas noches, los amigos eruditos y soqueteros.
1: Cerrado por vacaciones, dice.
4: 16 de agosto, por ejemplo, puede ser San Roque Football Club.
2: Sí.
4: O Atlético Marambure.
2: Exactamente.
4: Football Club.
0: Sí.
1: Qué lindo Atlético Marambure.
4: 18 de enero, Sport Macaí.
2: Sport Macaí.
4: O Deportivo Macaí.
0: Timbero, ahorita se lo
4: Y así.
2: Y Eremina Oreo, 29 de junio al 31 de agosto, en Baiza, tapa.
4: San Torera con India y la México, por ejemplo, y San Luis. Y varios clubes que llevan nombre de Santos.
0: Santos Laguna.
4: El número de Bahía legalmente. 12 de octubre, por ejemplo, puede ser Deportivo Itagüeño, como Deportivo Capiata.
2: Sí.
4: No veo yo tanto el problema. 2 de mayo, Deportes Amambay Fútbol Club.
2: Club.
4: O Deportes.
0: Yo prefiero que sea Pedro Juan.
4: Sport Estero Bellaco, por ejemplo. Club Estero Bellaco Fútbol Club.
2: Hay un club en Villaco.
4: En febrero podría ser.
1: San Blas.
4: Club Atlético de Uruguay, Atlético 3 de febrero. Entonces, sí. Club Atlético Cruz del Este, por Cruz ejemplo. Fútbol Club.
1: Y hay uno que es de Crucero del Este, ¿verdad?
0: Crucero, sí, ese es el crucero.
2: Esa línea.
1: Bueno, pero hay crucero al norte.
0: Ahí Johnny Fer envía también mensaje, dice 25 de noviembre es Santa Catalina.
2: Santa Catalina.
1: De Siena.
0: Y ahí al lado había una capilla Santa Catalina que hoy cambió, dice nuestro amigo Johnny Fer, que me envió también. Justamente cuando veo que escribió también. 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
0: 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Tenemos más mensaje. Hay un 12 de octubre de Santo Domingo cerca de IPS, dice mensaje.
2: Camiseta Libertad.
0: Sí, y Santo Domingo que 12 de octubre de Santo Domingo, sí, ya hablamos.
2: Ya hablamos de eso.
0: Mira vos, Estadio 14 de julio.
1: 14.
0: Club 3 de mayo, fundado el 1 de enero de 1950. Sí. Liga Deportiva J. Augusto Saldívar. Olímpico Pesa.
1: Sí, sí, sí. Así mismo está.
0: Mira, Estadio 14 de julio.
1: Sí.
0: Del Club 3 de mayo.
1: Fundado
0: el 1 de enero de 1950.
2: A la y nosotros ya.
0: Espectacular.
2: Club.
0: Puede bajar y ponerle para la gente que está viendo por YouTube.
2: Arnaldo. Por el Ore Club. 29 de junio fue al club. Fundado el 9 de septiembre de 1945.
0: Entonces están cerca de.
2: ¿De quién?
0: De cumplir un año más.
2: Sí, un año más.
0: ¿Y
2: la otra semana?
0: Y 3 de mayo, por ejemplo.
2: En abril.
0: En abril, 25 de abril.
2: 26 de abril.
0: 25
2: de abril.
0: 25 de abril. Fundado el 25 de abril de.
2: Y así como 20 de julio se fundó el 7 de enero.
0: Ahí está la gente que está viendo por YouTube. Pueden ver Estadio 14 de julio del Club 3 de mayo. Fundado el 1 de enero de 1950.
1: No, decía más que eso no es porque se firmó el acta de fundación un día, pero el día del barrio es otro día.
2: Sí, por eso, ¿verdad? Por eso, Porque no se hizo la fundación en ese día.
0: No.
2: 31 de agosto, sí.
0: Y yo siempre me pregunto, ¿por qué, por ejemplo, 3 de mayo no esperaron ese día, 3 de mayo, para fundar?
2: Sí, sí, una semana más.
0: ¿Cuánto? ¿Una semana
2: más? Una semana más.
0: Ya por ahí te
1: digo, tranquilo. Por algo será.
0: El nuevo equipo de Doctor Patotero dice: como yo veo, es aquí en Paraguay, nomás así es como nuestra identidad. Que se jodan los otros países. Ojalá que al menos tengan estadio, dice.
1: El año que Guaireña jugó la Sudamericana, yo escuché primera vez un equipo con fecha en Sudamérica. 9 de octubre, ¿te acuerdas? Ese que jugó contra Guaireña. De Ecuador.
2: Pero yo he visto ya un equipo en 1969, jugó un equipo boliviano, 31 de octubre.
1: Ah,
2: de la Libertadores. Contra Cerro y Olimpia jugó.
1: Se llama Brujas ahora.
2: Por lo menos. Se llama Brujas. No, cambió su nombre ahora.
1: No, el 31 de octubre no.
0: Es chiste, ya. El chiste. Vos no pillaste su chiste, ¿verdad?
2: Había sido, ¿verdad?
0: Por el día de las brujas, güey.
2: No pilléis,
0: ¿verdad? No. Aquí queda.
2: Contra Cerro y Olimpia jugó.
1: Se llama Brujas ahora.
0: Por lo menos.
2: Ahora se llama Brujas. No, cambió su nombre ahora.
1: No, el 31 de octubre no.
0: Es chiste, ya. El chiste. Vos no pillaste su chiste, ¿verdad?
2: Había sido, ¿verdad?
0: Por el día de las brujas.

0: 31 de agosto puede ser San Ramón.
1: Sí.
0: 31 puede ser San Ramón.
1: San Ramón.
0: Bien puede entrar.
1: Tranquilamente.
0: Como San Ramón. Cierto. Atlético San Ramón o Deportivo San Ramón.
1: Deportivo San Ramón.
0: Sport San Ramón. ¿Cuál club? El otro es lo que te iba a decir, aunque me pediste. San Ramón tenemos ya para 31.
1: Sí, 29.
0: Deportivo San Ramón, lo voy a poner ahorita.
1: San Pedro y San Pablo,
0: 29. Del barrio, cuarto barrio.
1: Cuarto barrio. Y acá, por ejemplo, estoy viendo la historia del 25 de noviembre, que se hizo la promulgación de la primera constitución nacional acá en el país,
2: sí,
1: en 1870. Es el 25 de noviembre.
2: 25 de noviembre. ¿Más audio?
0: 24 de septiembre. Ya he visto cada Cupemí. No, Deportes 20, cada Cupemí, creo 20, que.
2: 24 de septiembre. Bien, puede ponerle por Vallepucu.
1: Las Mercedes.
2: O Las Mercedes. Porque está en Vallepucu.
1: Vallepucu.
2: 8 de septiembre.
0: Rebeca, tú y Keina, San Miguel, entonces.
1: San Miguel, 29 de septiembre.
0: San Ramón, 31 y 29 puede ser San Miguel.
2: No, pero 29. Bueno, es San por eso. O sea que 29 es.
1: 29
2: es
1: San Pedro y San Pablo.
2: ¿Y por qué 29 entonces?
1: 29 de junio es la fecha de San Pedro y San Pablo. Todo lo que nació en el 29 de septiembre.
3: Hay muchísimo 29 de junio. Es los,
2: ah, de junio.
3: Dos santos importantes.
2: El otro 29 de septiembre.
1: Ese es otro.
2: Otro.
3: Ese es Batalla de Boquerón. Y San Miguel.
1: El otro 29 de junio que yo conozco, otro 29 de junio es San Pedro.
2: ¿Y Schalke 04 qué es? Dice el oyente.
3: Schalke 04 es de Gelsenkirchen, Alemania. Pero el nombre completo de Schalke 04 es Fußball Gelsenkirchen Schalke 04. 04 es porque en 1904 se fundó.
1: Ah, se fundó en ese año.
3: La ciudad minera de Alemania. Por eso. De los mineros. El Schalke 04 que ahora volvió después de 3 años a la Bundesliga.
2: Schalke 04.
3: Schalke.
2: Bueno, se pueden seguir enviando sus mensajes, ¿eh?
3: Y en Alemania le ponen realmente, en Alemania le ponen los dos últimos números de del año de su fundación.
1: La mayoría de
2: los años. ¿Quién, por ejemplo?
3: Hannover 96, por ejemplo. 1896, fue fundado en 1896. Y todos tienen los dos números de su año de fundación. Nosotros acá fecha, ellos su año.
2: Pero el nombre y
3: el nombre del barrio, en este caso es Schalke, el nombre del barrio.
1: Y 04 por el año su
3: 04 por 1904.
1: 1904.
3: Sí.
1: Fecha, año donde se fundó Nacional también.
3: Ah, no, sí.
1: 1904.
3: Y año
1: Libertad, 1905.
3: En esa época, 1905, el año milagroso. Históricamente.
2: Bueno, vamos a cumplir con los patrocinantes y volvemos después.
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2: Bueno, seguimos aquí en Deportes de primera mano. ¿Confirmado lo del técnico de la selección, Quique?
3: Sí, hace 15 minutos hice la publicación. Ya es oficial su...
2: ¿Tu micrófono?
4: Que ya es oficial su contrato hasta el 2030.
2: Su continuidad.
4: Su continuidad, sí. Y se va a retirar como DT en Paraguay, en la selección.
2: ¿Qué dice?
4: Como DT en toda
2: ¿qué,
4: la...
2: ¿Qué dice el informe?
4: No. Es un... No es oficial de la...
2: Asociación.
4: Asociación todavía, pero es...
2: Ya lo dan por hecho. Ah, bueno. O sea que Alfaro continúa con la selección paraguaya de fútbol.
5: Y otro que se estuvo confirmando también la fecha, lo de Matías Galarza al Inter de Miami.
4: Inter de Miami, sí.
2: Sí, he visto la se fue con Maxi Biancucci como intermediario.
4: Fue su nexo.
2: Sí, Maxi Biancucci viajó con él como su intermediario para su llegada al Inter de Miami.
5: Ojalá que le vaya bien y de ahí salte a Europa.
4: Sí. Lo mismo.
2: ¿Qué es eso, Mauri? Ah, bueno. ¿Y el otro? Va, y llega y viene amigo.
6: Quique se habla y chiste y ya que ve la de la Junta. Ah, yo pensé que era 29 de septiembre, Tonino. No, 29 de junio, solo. San Pablo, muy dice, porque vengo la cruz, era de San Pablo en el Brasil.
5: Sí.
2: Sao Paulo, Sao Caetano. ¿Cuál es otro?
5: San Cristóbal, San Cristóbal,
4: São Miguel dos Campos.
5: Está la clínica de
4: sí, ahí todos son santos, Espíritu Santo, todo.
5: Corinthians es una palabra inglesa que viene de Corintios.
4: Corintios. Del griego.
5: Del griego Corintios.
2: Sí.
5: Es bíblico.
4: Vasco da Gama es su conquistador.
2: Bueno, Luqueño.
5: Luqueño, ¿qué tal?
2: Esta mañana practicaron en Costa Sosa en la cancha de la Liga Luqueña de Fútbol. ¿Será que ya vuelven los que estaban lesionados?
5: Es cuestión de ver, porque lo de maíz. Vamos a preguntarle al médico.
2: Sí, podemos llamarle.
5: Podemos llamarle a ver que si es que no está de guardia que.
2: Y podemos llamarle para consultarle.
5: Para ver cómo está.
2: Sobre si van a llegar también para este.
5: Él y Comas, ¿verdad? Lo que está.
2: Él, Comas y Adrián Brizuela.
5: Barreto, el que seguro
2: no,
5: va a volver.
2: Barreto no jugó por el tema de cláusula, sí, de contrato del 2 de mayo.
5: Seguro que vuelve el domingo.
2: Sí.
5: Y Ameliano, que perdió
2: 3-0, creo.
5: 3-0 perdió, ¿eh?
4: Contra Triqui.
5: Increíble, el primer gol le mató porque quiso hacer un pase al arquero del Ameliano y le
4: estaba
5: dio.
4: Estaba moviéndolo con la pelota.
5: Y le dio el balón a un jugador triniense y manda al centro y el cabezazo de. A Maná le dio el pase.
4: A Maná.
5: A Nicolás sí. Maná. Este mete el centro y el cabezazo de Clementino ahí se vino abajo.
2: Arnaldo, elimina ñoqui a nivel Macaná. Daje Ije. Oscar Ortiz. ¿Quién es ñoqui, Oscar Ortiz?
5: ¿Quién es ñoqui?
2: Y no sé, elimina ñoqui, me dice. No ha de ser Jason.
5: No sabemos. Si hablan 100 códigos, así ya pillanga.
2: Sí, entonces.
5: Barreto en la defensa.
2: Barreto.
5: Primer cambio.
2: Me imagino que va a volver en la defensa.
5: Y si Maíz está bien, arranca nuevamente. Aldo Maíz.
4: Ah, Díaz va a salir.
5: Entonces. Díaz va a salir.
2: Díaz sale para que vuelva a Barreto, me imagino, ¿verdad? Y yo creo que con ese cambio vamos a tener al. A la defensa. ¿Se mantiene Monge Lohansson?
5: Sí, se mantiene. No tenés duda.
2: No, ahora yo ya no estoy más seguro de nada.
4: Sale con cada sorpresa.
2: No. Y vamos a ver. Vamos a ver si continúa. Aunque.
4: A mí no me gustó el segundo tiempo de Luqueño, si me preguntan.
2: No, lógicamente. No,
5: ahí se desarmó.
2: Lógicamente, y eso es lo que yo remarcaba ayer.
4: Volvió a cometer el mismo pecado que contra Libertad.
2: Sí, señor.
4: Ya vimos esa película, sí.
2: Y pobrecito Maggi Angacera tenía que verse solo ahí, sí, para tratar, sí, de llegar al arco.
5: Qué bien jugó Maggi, eso.
2: Sí, no, Maggi es sensacional junto a Morales. Morales. Los dos que se destacan, sí, en este momento en el Esportivo Luqueño. Después, ¿quién?
4: No. Muro jugó bien también, pero está jugando, está levantando su
5: nivel.
2: Y esperemos que siga levantando, ¿verdad? Pero justamente eso es lo que yo decía, cuando se contratan jugadores después de que se haga la pretemporada, van a necesitar varios partidos para ponerse a punto. Y es lo que está pasando con algunos refuerzos, ya eso, sí, que vinieron, o incorporaciones como la gente, sí, quiere.
4: Para mi gusto, muy tarde le metió a Marcelo Pérez, por ejemplo. Después,
2: pero para mí que en el segundo tiempo ya quiso cuidar más ese, sí, no, ese resultado,
4: no
2: te parece, de 1-0,
4: no,
2: que
4: te parece,
2: que tenía
4: muy, muy temprano.
2: Y temprano.
4: 45 minutos.
2: Luqueño fue un aluvión hasta los 20 minutos, sí, aproximadamente. Sí. Después bajó la intensidad cuando ya se estaba ganando 1-0.
4: Pero no le metió peligro. Ese cabezazo de Marcelito González, que fue el 19 después del gol, ese fue el único que, sí, yo recuerdo, fue, que, sí, 2 de mayo llegó, claro.
2: Que llegó con peligro.
4: Con
2: en el
4: peligro.
2: Tiempo.
4: Tuvo después, la pelota, pero no.
2: Y después en el segundo tiempo hizo ese cambio y no le salió bien, no, de vuelta.
4: Santiago Campos.
2: ¿Qué quiso hacer? Si le preguntamos, nos va a decir de vuelta para refrescar, ¿eh?
5: Sí.
4: Porque Morales entró y corrió de
5: la presencia también de Balbuena. Vos le preguntás al técnico y te va a decir de que para liderarle y soltarle más a Alexis Cantero.
2: No, pero en ese sector se necesitaba ese cambio porque Cure y Ruiz nada no hizo. Y por ese sector llegó mucho el 2 de mayo. Sí,
4: pero no, bien, era peor que este muchacho Kevin Pereira tenía buenas prácticas. Esa es la pregunta también. ¿Tiene buenas prácticas? ¿Por qué no le metió ahí en vez de Curey? Entonces, si viene practicando bien.
2: Y no sé.
4: Son preguntas.
2: Preguntas. Que tiene el mismo nivel, no sé, que mucha, Marcelo Ojeda. Mucha, nos dijo esa que se le preguntó.
4: Sí. Mucha incongruencia ahí.
5: Lo cierto es que cayó la intensidad de Luqueño en el segundo, sí, tiempo. Y ahí
2: segundo
5: se fue,
2: tiempo prácticamente regaló.
5: Y ahí se fue con todo el
2: regaló. Regaló.
4: Le y dio ese, la pelota.
2: Y yo creo que se dio cuenta muy tarde de que Luqueño podía golpear y gracias a eso llegó al empate.
4: Pero Luqueño, las veces que le metió peligro a la defensa de Mayo, le hacía peligro real, porque la defensa de Mayo no estaba en su noche definitiva.
2: Claro que no. Pedro Sosa, por ejemplo, era titular y no jugó, sí, no, esa vez.
4: Ya cuando se quedaron con 10 hombres, le metió al colombiano
2: Camilo
4: que
2: Sainz.
5: Camilo Sainz.
4: De Cerro.
2: Camino Sainz y sacó unos cuantos, pero después se le quedó. Pero lo que yo noté en ese momento, ya no tenía más piernas tampoco los jugadores del 2 de mayo.
5: Sí, y justo viene la expulsión de este Moya.
2: Sí, que se hace expulsar. Estúpidamente.
4: A los dos refrescos. Uno se expulsa y el otro se saca.
2: Estúpidamente se mandó.
5: Sí, a echarle. El chileno Moya.
2: Moya. Y ¿Qué necesidad, tío? Ahí de sacarte la camiseta, ¿verdad? Sí. Yo digo, esto para los jugadores luqueños, no piensen, por ejemplo, en sacarse la camiseta.
5: Hay algunos que se trepan al alambrado, como sí. Lo hizo Pérez Lleiro antes de
4: San Lorenzo. Eso también es para tarjeta.
5: Sí, es para tarjeta, sí. No podías colgarte por el tejido como antes.
2: No.
5: La que del 80, eso se hacía sin ningún problema, ¿verdad? Pero ahora...
4: todos festejan así.
5: Y ahora se sacan la camiseta, se tapan la cara... Hay uno que se olvida de que ya tiene amarilla y
2: se saca
5: la camiseta y ahí es la segunda amarilla.
2: No, tienen que tratar de. O si no, en cualquier momento puedes dejarle a tu equipo como lo hizo este Moya, ¿verdad?
5: Sí.
2: Por suerte para Luqueño.
5: Suerte para Luqueño y le perjudicó totalmente a lo de Mayo.
4: En un lazo de tiempo te puede
2: ojalá hacer. Ojalá que los adversarios de Luqueño sigan festejando así,
5: de esa manera.
2: Sacándose la camiseta después que hagan una falta para amarilla, ¿verdad?
5: Y especialmente si es que, bueno, ojalá que no meta goles también la gente del Ameliano.
2: otro problema ahí.
5: Ameliano va a venir con la sangre en los ojos.
2: He visto ante Guaraní uno de los goles de Ameliano. 32 toques hicieron.
5: Sí.
4: No tocó ni una de Guaraní, ¿verdad?
2: No.
5: Ese fue en cancha de Rubiño.
2: 32
5: el toques. Gol de Cristiano Campos.
4: Sí.
2: Impresionante. Yo estaba mirando.
5: Le superó a Cabo Verde. Cabo Verde, ¿cuánto toque hizo? 20 por ahí.
4: Sí, más de 20.
5: El gol de ante Argentina.
4: Sí, más
5: el gol de Cabral.
4: Facundo López Cabral.
5: López Cabral, que metió el golazo a Diego Martínez. Y como 25 toques hicieron la gente de Cabo Verde.
2: No.
5: Y este le superó entonces, ¿eh? Ameliano. El gol de Cristiano Campos.
2: 32 toques. Bueno, Carlos Pereira nos dice: excelente el programa. Ojalá el domingo saquemos resultado favorable, dice.
5: Sí, ojalá, Carlos.
4: Y ahí te va a servir el
2: Carlos
4: punto,
2: Pereira.
4: El punto que sacaste.
5: Si gana el domingo.
4: Si Luqueño logra.
2: ¿Y a Rubeño quién le toca?
5: Rubeño juega con Libertad. Cancha Libertad.
2: Y ese, ojalá que pierda a Rubeño.
5: Cancha Libertad. Y Libertad está.
2: Y va a querer ganar.
5: Y claro, hablando con el técnico, dijo que la única manera...
4: ¿Cuándo la hinchada de Libertad le reclama algo al técnico?
5: Ayer hicieron un grupito nomás y...
2: dos, tres personas, no sé qué le estaba hablando ahí.
5: Estaban hablando ya.
2: Uno nomás parece que le... Y después los otros estaban aplaudiendo, ¿viste?
5: Le preguntó.
4: Ya que me va a hacer malo.
2: Ya aquí, que malo eso. O sea, pese la mala onda, ¿quién es el programa, Cuave?
5: Lo cierto es que el técnico dice ahora de que la única manera de borrar todo esto es ganándole a Rubiño el domingo.
4: Sí, entonces van a entrar con todo.
5: Con todo van a entrar y tienen que sumar, ¿verdad?
4: Y bueno, mejor para Luqueño.
5: Si quieren ser punteros, ellos tienen que ganar.
2: Sí.
4: Ahí en las 4, sí. Luqueño ya va a jugar con resultado...
2: Conocido ya. Porque va a jugar en lo previo...
4: A las 4. A las 10 primero hay partido.
2: ¿Dónde se juega eso?
5: Cancha Libertad. A las 4, 16 horas.
4: Pero a las 10 en el Defensor de Trinidad y Olimpia.
5: El domingo 3 partidos.
2: Ah, 3 a la mañana.
5: A la mañana Olimpia Triqui, en Sajonia. Y a la tarde a las 16 horas, Libertad Rubeño, cancha Libertad. Y a las 16:30.
2: ¿Vos dónde te vas?
5: Y me voy a Itagua.
4: Recordemos que la fecha empieza el sábado, 18:30, San Lorenzo.
5: 2 de mayo. En el Gunter.
4: En el Gunter Fogel.
5: ¿Y después quién juega?
4: Después el domingo a las 10 de la mañana en el Defensor del Chaco, Trinidense Olimpia. Libertad Rioño a las 16 en Tuyucuá. Luqueño Ameliano, 18:30 en Luis Salinas Tanacio. Y el lunes, Guaraní, 16 horas contra Recoleta. Ese va a ser en Cancha Rioño.
5: Cancha Rioño.
4: Cerro Porteño Nacional va a cerrar la fecha. 18:30.
5: En la olla.
2: Sí. ¿Y por qué Luqueño no ve para jugar en Cancha de Rioño también?
5: Y no sabemos por qué.
4: Pero en esta fecha, por lo menos.
5: Pasa que Luqueño ya dio una explicación de que ellos, cuando alquilan, te alquilan por un año, dice, ¿verdad? Luqueño alquiló ya el 12 de octubre para todo el campeonato, ¿verdad? Y por ahí viene la explicación también.
2: No, pero.
4: Hay un paquete que se paga.
5: No, es que se alquila para cada fecha.
2: ¿Y por qué eso no se pensó también en la apertura cuando se alquiló Capiatá?
5: A lo mejor, no sé qué habrá pasado ahí. Pero no sé, para mí que debería.
2: Porque de Capiatá llevaron de vuelta a Itagua.
5: Tranquilamente.
2: Sí.
5: No hubo ningún problema. Pero aquella, ¿qué problema tuvo Capiatá? Que no sé, hubo un lapso de 10 días por ahí, en esa cancha. ¿Qué problema tuvo?
4: ¿Y Luqueño la
5: lumínica?
4: Okay. Sí, que se robó todo el cableado, ¿te acuerdas? Supuestamente.
2: Eso fue ante Guaraní.
4: Guaraní que se jugó el lunes.
2: Que se jugó el lunes a la mañana y donde ganó Luqueño.
4: Sí, pero después Luqueño volvió a jugar otra vez. Contra Rubiño jugó otra vez. Después. Cuando sí. Lucas
5: salió.
4: Cesado. O sea, no renunció.
2: No, después de eso.
4: Sí.
2: Después de eso se jugó ya en Itagua.
4: Contra Trinidense se jugó en 3 semanas en Itagua.
5: En Itagua.
2: ¿Y Luqueño volvió otra vez? No.
4: Sí,
2: pero Miguel Rubio Ñu. Itagua ya continuó.
4: No, contra Rubio Ñu.
5: Séptima fecha.
4: Sí, cuando Lucas renunció.
5: Renunció esa noche.
4: 1-0.
2: Le hiciste gol de renunciar, no, dicho sea de paso, Tonino Rodríguez.
5: No, porque sí, yo no le dije nada.
2: No, pero hablando ahí,
5: estamos hablando
2: escuchó,
5: fuerte,
2: entonces.
5: Ah, cuando se
4: esa vez que iba a renunciar fue contra Meliano.
2: Contra Meliano, fue.
4: Que sí. Casi uno dijo, sí, ¿te acuerdas? Sí, la tajamos.
5: Y se mencionó de que ya se estaba hablando ya con Sarabia esa noche, ¿verdad?
4: Ese fue contra
2: Rubio Ñu.
5: Sí.
4: Ese. Y ahí él se enojó.
5: Él se enojó por eso.
2: Sí,
5: por eso. Esa información vino de Asunción.
2: Sí, estábamos hablando nosotros.
4: Por eso te digo supuestamente.
2: Estábamos hablando nosotros con Tonino y yo creo que Ariel estaba con nosotros Ariel también Sánchez. En ese momento.
5: Sí, Ariel Sánchez.
2: Y estábamos hablando ahí cerca de los vestuarios. Después terminó ahí la conversación y en el estacionamiento estaba, creo que Tano, Hugo Martín, estaban hablando para la radio. Entonces yo ya prácticamente cerré mi cobertura después del. Después de la conferencia de prensa, y lo último que hicimos era hablar sobre ese tema,
5: sí.
2: De lo que teníamos, ¿verdad? Y estábamos mencionando que la dirigencia de Luqueño estaba,
5: se puso en contacto, yo con
2: se puso en contacto cabo. Estaba hablando con el cabo Sarabia, y bueno, y eso terminó entre nosotros, entre sí. Ariel, Tonino y Arnaldo. Eso terminó
5: también.
2: Ahí
5: Hugo también era.
2: Después Hugo, sí. En el estacionamiento estaba Tano Barreto, Hugo Pereira, no sé quién más era que estaba.
5: Entre seis por ahí estábamos.
2: Sí, y ahí se reavivó esa conversación. Y justo a 5 metros estaba el vehículo Lucas. Que le estaba esperando a Lucas Barrios.
5: Escuchó todo.
4: Su hermano escuchó.
2: Y Tonino, tan fuerte que habla, escuchó Lucas Barrios la conversación que se estaba teniendo y yo no sé si casi se le fue a ustedes, porque yo estaba un poco retirado de ellos.
5: Dice que tenía ganas.
2: Y sí, yo pensé que se iba a ir
5: pero discutido.
2: A ustedes, ¿verdad? Y después, no sé cómo pasó, se subió en su vehículo y
5: se fue.
2: Se fue. Y llamativamente al otro día renunció.
5: Y al llamativamente hay presentación de la mía persona en el martes, ¿verdad?
2: Sí, ya se le presentó al cabo Sarabia.
5: Donde Jean Paul se fue a cuestionar los cheque adelantado, ¿verdad?
2: Cheque.
5: ¿Era Jean Paul?
2: Yo no sé si adelantado o si atrasado.
5: Él
2: diferido.
5: Se fue. Con plancha se fue esa mañana.
4: Bueno, lo que sí que Luqueño jugó los 2 partidos otra vez siguientes de local, jugó otra vez en cancha de Capitán. Contra
5: Jean Paul se fue aquella Luqueño mañana.
4: Contra San Lorenzo.
5: Taquillas altas, ¿verdad? Ella en el complejo bancario de Santa Teresa.
2: Sí, Jean Paul hizo quilombo.
4: Y Tonino se perdió ese día, ¿te acuerdas? Te perdiste esa vez. Tarde ya llegaste.
5: Llegué un poco tarde. Llegué cuando Jean Paul estaba haciendo la pregunta con taquillas altas.
7: Pero se enojó el presidente.
5: Se enojó, ¿verdad, Jean Paul? Son cosas.
2: No, pero le atacaron a usted al presidente ese día. Solamente, no, era con la presentación del técnico.
4: Era con
2: y el que.
5: El que menos habló fue el técnico.
2: Miró, ahí, se bien vaya.
4: Ay, me corté, a mí.
2: ¿Qué es lo que pasa aquí?
4: Después tuvieron que cortar nomás de la.
2: No, y después ya se cortó. Si le atacaban al presidente Gerardo Figueredo, acá Tonino y Jean Paul.
4: Todito lo estaban ahí.
2: Yo creo que una pregunta habrá respondido el cabo Sarabia.
4: Lo que pasa es que Jean Paul hizo esa pregunta y le dio pie a Gerardo para que haga una pregunta más punzante. Y sabes lo que Gerardo que es.
5: Yo le pregunté.
2: Pero Gerardo disfrazó su pregunta.
5: El tema de la pobreza franciscana también aquella mañana.
2: Pobreza franciscana.
5: ¿Qué pasó de nuestro tesorero hablando?
2: No
5: sé,
2: no le veo más.
5: Hablando de pobreza franciscana.
4: Cuando se le presentó a Roro López ya no.
5: No
4: apareció.
5: Y ya está autocensurado, ¿eh? Anda calladito. Hace rato que no le escuchamos más, ¿eh?
2: No.
5: Al arquitecto Gil.
2: Muy pocas veces lo usa en la cancha y no le veo.
5: En ningún lado habla más, ¿eh?
4: Con
5: ningún medio.
4: Qué
5: grandoso,
4: ¿eh?
5: Qué grandoso, ese. ¿Qué pasó de Enrique Gil, eh?
2: No sé. Sigue siendo todo tesorero.
5: Nunca escuchamos que hubo renuncia, ¿eh?
2: Pero tampoco participó cuando se hizo el
5: ¿qué?
2: La asamblea.
5: Él no estuvo también, ¿verdad?
2: Estuvo, pero
5: estuvo,
2: el
5: estaba calladito.
2: El que tenía que hablar de los números era él.
5: Sí,
2: y no habló él de números.
5: Y dijo en mano a la contadora, ¿verdad?
2: Sí. Bueno, ya sabes, acá ya está Jean Paul Ortiz. Se Jean viene Paul con Divertidísimo. aquí en la FM Azul y Oro. Nos reencontramos mañana, Tony, ¿no?
5: Sí, mañana viernes.
2: ¿Qué bueno que la regaló?
5: Regalo de...
2: Bueno, y más cumpleaños. Ah, de bueno, un de mal la regalo.
5: Y no, depende.
2: Bueno. Hasta mañana, Quique.
5: ¿Quique?
2: Hasta
5: mañana. Quique mañana no viene, tiene zona...
2: No, pero ese es más tarde.
4: Antes.
2: Ese es más tarde.
5: ¿Podés venir, Quique?
4: Sí, vamos a
5: venir. Bueno. Pensé que...
2: Les invito para el cumpleaños, no va a haber nada
5: más. Dale.
2: Jean-Paul. Bueno, de mi parte, de nuestra parte, muchísimas gracias. Nos reencontramos mañana a partir de las 19 horas con Deportes de Primera Mano.
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0: 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No te olvides, 4 de octubre, la opción 7 de Fran Soteras. Y aprovechando, ya ustedes están viendo por YouTube las imágenes, ya estamos con el concejal municipal Manolo Achucarro Gil. Qué gusto tenerle aquí. Buenas noches, bienvenido en Divertidísimo.
1: Muy buenas noches, Jean Paul. Un saludo para vos, a todos los oyentes de la radio. Y muy contento de participar aquí con mi querido próximo concejal municipal, Fran Soteras, en el programa Divertidísimo, donde estuve y ahora en la mano aquí de mi querido concejal Fran. Hoy estoy presente para compartir con todos los oyentes.
0: Muy bien, Fran Soteras, ¿qué tal? ¿Cómo estás? De la lista 5, opción 7 para concejal. Bienvenido nuevamente.
2: Gracias, gracias. Como siempre, agradecido por la invitación, por el espacio. Y bueno, seguimos acá haciendo o instando a la gente que vaya a votar este 4 de septiembre. Este 4 de octubre, perdón. Uh-huh. Estamos en septiembre.
0: ¿No? Mañana es 4 de septiembre. Sí, por eso. 31 días quedan.
2: Sí, 31 días quedan. Bueno, 4 de octubre. Vamos a cambiar, vamos a hacer un poquito de cambio, vamos a dejar de votar por lo mismo de siempre, busquemos una opción distinta, Fran Soteras, lista 5, opción 7, y para intendente, Manolo Achucarro.
0: Muy bien, ahí está. Bueno, Manolo, concejal, bueno, esta brillante oportunidad de llegar a un sitio que pocos pueden acceder, digamos, muchos pueden tal vez pugnar, un lugar donde creo que con la experiencia que tenés, con todo esto que yo ya escuché, inclusive en las entrevistas que se te realiza aquí en la FM Azul y Oro, lo que compartimos muchas veces en la Junta Municipal, bueno, conocés la realidad de la ciudad, sabés que falta mucho y bueno, hay una propuesta interesante que están teniendo ustedes. Manolo.
1: Así es, Jean Paul, como bien vos lo decís. Yo me preparé, Jean Paul, para este momento, para ser el próximo intendente municipal, porque recorrí y caminé Luque siempre. Yo no le conozco a la gente, yo le conozco a la gente por el nombre y por el apellido. Yo recorrí siempre Luque, recorrí sus calles, sus plazas, he hablado siempre con todos los vecinos y conozco lo que necesita el ciudadano luqueño en sus diferentes barrios para que tengan una mejor calidad de vida. Y es por ello que estamos saliendo a caminar, saliendo a hablar con la gente y decirles el proyecto político al cual estamos encabezando, al cual estamos caminando aquí con el compañero Fran, dentro de una gran alianza de todos los sectores de la oposición de Luque. Quiero decirte, Jean Paul, que yo soy el candidato de la oposición de la ciudad de Luque, pero por sobre todas las cosas yo soy el candidato de las familias luqueñas, de los jóvenes, de nuestros adultos mayores, porque Luque necesita tener un intendente que esté a la altura de lo que significa la ciudad de Luque. Luque no puede improvisar un intendente, nosotros conocemos lo que debemos realizar y es por ello que hoy tenemos la aceptación de las familias luqueñas, porque llevamos nuestra propuesta con mucho respeto, con mucha confianza y por sobre todo con mucha esperanza de lo que queremos para la ciudad, para que nuestros ciudadanos luqueños, sin importar los colores, porque siempre lo dije que quiero ser el intendente de todos los luqueños y las luqueñas, nosotros llevamos esa esperanza de que las plazas puedan ser atendidas por el municipio de Luque, de que aquellas calles puedan ser atendidas por el municipio de Luque, los puestos de salud volver a reactivar, darle un mayor empuje a los jóvenes de la ciudad, donde tengan su municipalidad que esté cerca de los jóvenes y le puedan ayudar a seguir creciendo dentro de las universidades, con un puesto de trabajo donde podamos generar trabajo para la gente y podamos traer inversiones a la ciudad de Luque. Así que nosotros sabemos perfectamente lo que debemos de realizar, Jean Paul, y es por ello que hoy estamos caminando, llevando la propuesta y por sobre todo llevando esperanza de que el 4 de octubre en la ciudad de Luque inicia una nueva etapa para la República de Luque.
0: Antes de ir a Fran Soteras de la lista 5, opción 7 para concejal, Manolo, bueno, estás por la lista 2, me consta todo lo que decís, porque si bien antes de que yo esté, por lo menos en la FM Azul y Oro, ya estabas en otro, yo estaba en otros medios, recuerdo que una vez visitaste mi casa en el cuarto barrio detrás del CCT, entonces cuando eso éramos más jóvenes, ¿verdad?
1: Tenía un poco más de cabello yo cuando
0: y recuerdo que recorrías con la gente, me diste tu calcomanía en aquella época. Vos mismo comentabas que desde jovencito salías, sos de familia que están bien arraigados en la ciudad de Luque, y bueno, qué gran oportunidad de poder hacer algo por la ciudad de Luque. Hablabas también de que no venís a improvisar porque ya tenés, de hecho mucha gente hoy día y en todo este tiempo que estuviste de concejal te venía pidiendo cosas que directamente el concejal no puede, pero a través de las gestiones lograste hacer algunas cosas importantes en nuestra ciudad.
1: Esta es la manera de pagar lo que Luque me dio todo, Jean Paul. Luque me dio todo, me dio una familia, me dio estudios, me dio trabajo, y yo me siento completamente identificado con la ciudad. Yo soy muy orgulloso de lo que representa la ciudad de Luque, de nuestros artesanos, de nuestros músicos, de nuestra juventud talentosa que tenemos en la ciudad, porque siempre doy el ejemplo que cuando me invitan al Colegio Nacional siempre me quedo asombrado de tantos talentos jóvenes que tenemos y que podemos seguir creciendo como jóvenes, pero que necesitan el acompañamiento de su municipalidad. Así es que nosotros hemos hecho este trabajo para que podamos nosotros ser electo intendente municipal y que la gente tenga un intendente cercano, un intendente que pueda trabajar con las comisiones vecinales, que puedan hacer nuevamente las audiencias públicas, así como se realizaban en anteriores administraciones en la ciudad, como en la época del doctor Mesabría, donde la audiencia pública se realizaba en la Plaza Mariscal López y la gente, quienes tenían sus comisiones vecinales, iban hasta la Plaza Mariscal López, se entregaban las carpetas y luego con la gente se discutía cuáles eran los proyectos más importantes y urgentes que teníamos que llevar adelante como gobierno municipal, y eso se llevaba adelante. No porque sea mi correlí o porque sea amigo mío poder encaminar esos proyectos. Yo quiero ser el intendente de todos los luqueños para trabajar de muy cercanamente con los ciudadanos luqueños. Yo estaba recorriendo estos días, justamente el día de ayer, estuvimos aquí con Fran recorriendo la zona de Palma Loma. Encontramos una plaza hermosa, una plaza que yo le llamo una mini Ñuguazú. En esta plaza, la buena vecindad, totalmente dejada. La municipalidad nunca tuvo presencia. Ese debe ser un lugar de reencuentro de las familias luqueñas de Palma Loma, donde uno pueda ir al aire libre a leer un libro, donde pueda llevarle a sus chicos a jugar en su parque, donde tengamos gente que pueda jugar en el fútbol, donde podamos jóvenes que puedan llevar su talento en ese lugar y poder demostrar lo que representa la ciudad de Luque, y que muchos jóvenes puedan salir, porque hoy tenemos un grave problema de la inseguridad y el problema de las adicciones en la ciudad de Luque. Nosotros como gobierno municipal debemos de crear la solución en muchos casos para que los jóvenes vayan a distraer su tiempo en cosas que les pueda ayudar a crecer y no en cosas que de repente pueda destruir familias, ¿verdad? Así que nosotros estamos muy comprometidos de seguir trabajando por Luque, de poder visitar la gente y hacerle entender a la ciudadanía luqueña que por encima de los colores, que por mucho tiempo nos dividió en el Paraguay, podamos elegir la persona que tenga la capacidad de llevar adelante un gobierno municipal como lo es la ciudad de Luque. Porque Luque es la ciudad más importante del departamento central y la tercera ciudad más importante del país, y que con nuestro gobierno municipal vamos a crear todos los desafíos y todos los desarrollos para que en poco tiempo podamos ser la primera ciudad del millón.
0: Bueno, los que están escuchando, está hablando el concejal municipal actual, que se candidata hoy para intendente por la lista 2. Fran Soteras, lista 5, opción 7. Hablamos vez pasada de tres ítems importantes o ejes importantes. Si querés por lo menos brevemente mencionar y hablamos un poco también de este apoyo, claro, que le están dando a Manolo Achucarro Gil, que esta alianza, que la gente puede confiar en ustedes, de los trabajos que van a ir realizando juntos una vez alcanzada el objetivo.
3: Claro, como está diciendo Manolo, nuestro futuro intendente, esta unión ya es estratégica, porque estamos cansados siempre de lo mismo. Siempre el mismo sistema de gobierno, siempre la misma indiferencia. Entonces vamos a cambiar un poquito. Cuando la oposición se une, salen cosas buenas. Tenemos el ejemplo en Ciudad del Este, que la oposición está unida. Tenemos una muy buena gestión a través de nuestro partido. Es un ejemplo de gestión. Queremos que Luque, a través de Manolo Achucarro Gil, también tenga esa misma administración. Tenemos todo para poder ser un modelo de ciudad. Entonces, justamente la otra estábamos hablando de uno de los ítems, por ejemplo, que quiero que también Manolo ya vaya tomando apuntes sobre esto. Queremos crear el paseo del arpa y la filigrana. Tenemos ahí al ladito nomás el aeropuerto. O sea, tenemos dentro de nuestra ciudad. Y ahí al ladito nomás del aeropuerto está nuestra ciclovía. ¿Por qué no crear ahí de repente ese paseo? Donde podamos tener a nuestros artesanos, a nuestros productores, a nuestros comerciantes, que pueda generar un atractivo al turismo, para que el dinero que pueda venir del exterior pueda quedar en Luque, porque generalmente el que viene del exterior sí o sí siempre busca destinos en Paraguay. ¿Por qué no Luque sea un destino obligatorio para la gente que viene del extranjero? Para que nuestros comerciantes tengan un espacio, para que nuestros artesanos tengan un espacio, y por qué no también tener de repente algunas noches folclóricas, ya que nosotros somos la ciudad de la música, ¿por qué no ofrecemos también eso para nuestros artistas?
0: Tanto... Y creo que ahí coinciden mucho con Manolo, porque él también tiene un proyecto similar de volver a esas, claro, a esos festivales que anteriormente teníamos.
3: Así es, por eso es que estamos insistiendo mucho en unir fuerzas, en hacer un Luque distinto, un Luque para la gente. Como él dice, no importa el color, no importa acá si sos colorado, si sos liberal, si sos de Yo Creo. Nosotros queremos hacer un Luque para que la gente esté orgullosa de decir: yo soy luqueño. Hoy en día, el luqueño, ¿cómo se le conoce? O motochorro, o como cuchillero.
0: No, pero el buen luqueño, claro, siempre está orgulloso de ser luqueño, claro, más allá de todas estas situaciones que no solamente se vive en Luque.
3: Totalmente. Lo que digo nomás es que le cambiemos la cara a esa fama que tenemos y realmente seamos una ciudad modelo, que realmente podamos tener toda esa potencia que nosotros estamos viendo, que se está dilucidando por falta de voluntad, porque tenemos espacios, tenemos nuestros productores, que a veces estamos recorriendo barrios periféricos, llevan al mercado de abasto, por ejemplo, sus productos. ¿Por qué no podemos tener nosotros acá en Luque? ¿Por qué tiene que gastar tanto nuestra gente en llevar hasta el abasto? ¿Por qué nosotros no le damos una solución? ¿Por qué nosotros no le ofrecemos eso a nuestra ciudadanía? Además, vamos a tratar de dejar de ser una ciudad dormitorio. Vamos a dar también facilidades para que nuestra gente pueda trabajar en su ciudad. Seamos realmente, como decimos, la República de Luque. Pero eso, ¿de qué manera se logra? Primero, teniendo las personas correctas en los cargos correctos, dejando de lado el fanatismo, dejando de votar a los mismos de siempre, gente indiferente, que no le importa. Y tenemos un caso ejemplificado con el tema del presidente. Que el tipo se está yendo al rally, mientras tanto los médicos están clamando porque se ponga los pantalones, porque haga el trabajo que corresponde. ¿Y de qué manera cambiamos todo esto? Dejando de votar los mismos de siempre. Esto estamos hablando ya a nivel nacional, pero me quiero extender en esto. La primera barrera para cambiar realmente el Paraguay es la municipalidad. Porque este sistema que tenemos hoy en día de gobierno se nutre a nivel nacional por las municipalidades. Si nosotros empezamos a tener personas idóneas que no se vendan, que no se comprometan a seguir con la misma corrupción de siempre, vamos a acabar con este sistema putrefacto que tenemos hoy en Paraguay. Y bueno, nosotros estamos proponiendo esto, unirnos hoy en Luque, comenzar desde Luque a cambiar el país, y de eso empecemos a reflejar a nivel central. Esa es la propuesta que traemos, por eso decimos con Manolo, Luque para todos, Luque para todos los luqueños.
0: Ya, ustedes ya, de hecho, habrán charlado de algunos ejes también, lo que él también propone, lo que ustedes también tienen como plan de trabajo.
3: Claro, lo que queremos es que justamente esto sea totalmente orgánico. Uh-huh. Que él, como ejecutivo, también pueda contar conmigo como legislativo. Entonces, los planes que él pueda tener, de repente nosotros también podamos acompañar, que los proyectos que, como Fran Soteras, en la concejalía, también pueda ayudar, que él también pueda tener una buena gestión, y a través de eso también el luqueño se pueda beneficiar. Tenemos totalmente ya un norte, como para que el día de mañana Manolo sea intendente, Fran Soteras sea concejal, podamos trabajar para un Luque mejor.
0: Manolo Chucarro Gil, hoy día ya tendríamos que dejar de pensar en los partidos y pensar como luqueños y elegir correctamente.
1: Sí, es lo que nosotros le decimos a la gente, Jean Paul, porque yo creo que los momentos de los partidos ya es algo del pasado, ¿verdad?
0: A eso me refería.
1: De los colores, que creo que eso también dividió mucho las familias paraguayas en general, ¿verdad? Nosotros ya apostamos a generar un cambio generacional responsable en la administración municipal de la ciudad, y es por ello que nosotros anteponemos siempre nuestro luqueñismo para llevar adelante un gobierno municipal para todos los luqueños, ¿verdad? Yo voy a ser el intendente de todos los luqueños, de todas las luqueñas, y quiero que la gente pueda sentirse parte del próximo gobierno municipal, que la gente pueda ir a su municipalidad y pueda ser atendida todos por igual, ¿verdad? Que podamos presentar los proyectos, que podamos trabajar todos juntos con las comisiones vecinales, y de esa forma poder llevar adelante un gobierno municipal participativo, que podamos todos juntos también con los concejales municipales de todos los partidos que integren la Junta Municipal, poder trabajar todos juntos, no solamente trabajar con un sector de la ciudadanía luqueña o con un sector de la Junta Municipal. Yo quiero que sepan, quienes sean electos concejales municipales, que aquí van a tener un intendente que va a trabajar con todos. Un intendente con quien podamos compartir, hablar y llevar adelante los proyectos que hoy le urgen a la ciudad de Luque. ¿Cuáles son esos proyectos que hoy le urge al ciudadano luqueño? En primer lugar, la seguridad. Luque no puede más ser la ciudad insegura como lo es hoy. Aquí habló Fran, por la cual somos reconocidos cuando uno va fuera de Luque. Luque debe ser la ciudad insegura, y por más que la seguridad sea una competencia del gobierno nacional por su Ministerio del Interior, nosotros tenemos una experiencia que lo hemos vivido cuando fuimos a la ciudad Tigre en la República Argentina. ¿Qué hizo el intendente Massa cuando llegó al municipio como intendente? Utilizó la tecnología, cámara de seguridad, botón de pánico, ha trabajado con las comisiones vecinales para que de esa forma pueda disminuir los hechos delictivos de la ciudad. Eso también implica, dentro del marco de la seguridad, transporte público interno de calidad y de todo tiempo. Hoy sabemos que en muchos lugares de la ciudad, a las 20 o a las 21 horas ya terminan los vehículos internos de Luque. ¿Y qué hace aquella madre o aquel padre que espera con el Jesús en la boca que pueda llegar a su hija o su hijo a su casa a las 10, a las 11 de la noche? Esperan para que lleguen sus hijos. Colectivo de todo tiempo, alumbrado público, que tengamos alumbrado en los barrios, eso también genera la seguridad de la gente. Si la ANDE no le da respuesta, van a tener los vecinos su municipio que va a trabajar para que tengan iluminación en sus barrios. Baldíos, donde muchas veces son cuevas de chespiritos, como se los dice, de alimañas. Eso vamos a trabajar para que le podamos hacer responsable a los propietarios de esos inmuebles, porque en esos lugares son focos de inseguridad. Si el vecino no limpia, la municipalidad lo va a limpiar y lo va a multar al vecino. Pero tenemos que generar sensación de seguridad para nuestra gente, porque ocurre que por un celular muchas veces se han perdido vidas, y eso también es competencia nuestra, donde nosotros no vamos a estar ausente para poder cuidar la seguridad y la vida de la gente, que es lo que nosotros también queremos trabajar desde el próximo gobierno municipal. Así que hay mucho por hacer, Jean Paul. Tenemos una planta asfáltica que poco uso se le da en este gobierno municipal. Nosotros hubiésemos tenido en todo este tiempo ya de planta asfáltica, porque nosotros generamos nuestro propio asfalto. Por lo menos el 70% de la ciudad de Luque hubiese estado asfaltada. Lastimosamente no se pudo realizar en ese sentido. Nosotros lo vamos a realizar, y de esa forma también poder trabajar con las comisiones vecinales para que puedan seguir creciendo, las comunidades de la ciudad, creando los circuitos de circunvalación de la ciudad. Entendemos también el tráfico que existe ya en horas pico en la ciudad, y para ello tenemos que trabajar en proyectar nueva salida y nueva entrada a la ciudad de Luque.
0: Bueno, Frank Soteras, hacer un poco el llamado a la gente a mirar las propuestas. De hecho, ayer en casa me llegó una nota, me dijeron, vinieron ayer acá, me dijo, y me mostró, ¿verdad? Justamente, y eso es lo que, por eso me acuerdo, porque cada periodo siempre, o cada las veces que te postulaste, siempre llegaste en mi casa, y a lo mejor no te acordás de la primera vez cuando nos encontramos.
1: Me acuerdo, pero cuando estaba con tu moto ahí, sí. Me acuerdo. Me acuerdo.
0: Sí, hace tiempo ya de eso. Y bueno, hablábamos, claro. Sí.
3: No, es lo que.
0: Antes, no le saluda a mi ex compañero de escuela, Hugo Yegro, que está también presente aquí. Así que el saludo para él.
3: Bueno, es lo que venimos diciendo: que realmente no votemos por la figurita o por el color, sino que empecemos a votar realmente por personas que presenten propuestas reales y propuestas también no ficticias, porque siempre están presentando propuestas que de repente no tienen ni pie ni cabeza. Entonces nosotros estamos planteando situaciones en las cuales nosotros ya hemos hablado con los ciudadanos, hemos estudiado nuestras propuestas, hemos visto lo que puede servir realmente a la ciudadanía luqueña. Como estábamos diciendo, ya estamos hablando también con Manolo, porque yo estoy seguro que él llega, que va a ser nuestro siguiente intendente. Y por qué no, también yo el siguiente concejal. Para eso estamos buscando tratar de hacer un Luque distinto. Voy a seguir insistiendo con esto. ¿Por qué? Porque no veo la forma de que Luque sea diferente de alguna u otra manera si tenemos lo mismo de siempre, el mismo sistema. Capaz le cambiamos la cara, pero el sistema sigue siendo el mismo. Entonces, vamos realmente a cambiar, a buscar algo distinto, pero de verdad. No distinto en esencia, entre comillas, no distinto en rostro, cuando sigue siendo lo mismo. O sea, le cambiamos a una persona para tener a lo mismo. Y estas personas no te están trayendo propuestas en ningún sentido. Nunca escuché propuestas del adversario de Manolo, no escuché propuestas de ninguno de sus candidatos. Entonces estos son candidatos estampitas, vamos a decirle, que ve su cara por toda la ciudad, pero tampoco sabes si alguna vez hicieron siquiera un trabajo, no sé, de voluntariado, o que haya beneficiado a la ciudad, si alguna vez sirvieron un cocido siquiera en una comisión vecinal. Es muy desconocido, vamos a decirle, el trabajo de la mayoría de ellos, y ninguno presenta una propuesta real, ninguno sale a hablar de cómo vamos a cambiar Luque. Entonces, si vos no sabes cómo tu candidato va a cambiar Luque, ¿cómo pretendés que realmente cambie? Encima, teniendo otra vez la carga de que siguen siendo lo mismo de siempre, en esencia, la cara le cambiás, pero el sistema es el mismo siempre. Entonces, por eso nosotros decimos, vamos a cambiar, pero en serio. Vamos a cambiar la forma de votar, vamos a cambiar a los mismos de siempre, vamos a buscar un sistema de verdad, porque es la única manera que en serio cambiemos como ciudadanos.
0: Y la idea es cambiar un poco los números tradicionales que se votan por el número 5, por
3: claro,
0: ejemplo.
3: Claro, por ejemplo. ¿Por qué no? Claro, es lo que estamos buscando. Una oportunidad para demostrar que no todos somos iguales, que no todos los políticos somos iguales, porque todo el mundo te dice, pero todos son iguales. ¿Cómo vos demostrás que sos distinto? Bueno, yo como partido puedo decir, mira, tenemos allá un ejemplo en Ciudad del Este, tenemos un ejemplo de gestión, y sabemos que esa gestión también podemos lograr aquí con Manolo. Porque también...
0: ¿Y ese ejemplo podemos tener aquí en Luque?
3: Claro que podemos, ¿por qué no? Acá la cuestión es que realmente se cambie este sistema, y vuelvo a insistir, la única forma de cambiar es votando distinto. Si vas a votar por la misma, por el color de siempre, no vas a conseguir un cambio real. Ya está demostrado. O sea, estos 70 años creo que es una prueba fehaciente de que si seguís votando a lo mismo, no vas a tener un resultado distinto. Entonces vamos a tratar de cambiar, vamos a ir a votar por la oposición, que haya un gobierno de oposición y demostremos que no todos los políticos somos iguales.
0: El 4 de octubre, lista 5, opción 7. La gente que quiera comunicarse contigo, ¿a qué número?
3: 0982-599-222.
0: 599-222.
3: Del
0: 0982. Muy bien. Manolo Chocarro Gil, lista 2, por supuesto, para el 4 de octubre. Ya cuenta regresiva. Me imagino que hay tantas cosas por hacer todavía, de seguir, de recorrer, pero bueno, a través de este medio, invitarle a la gente para que vaya masivamente a concurrir, a sufragar, que no debería ser un deber, tendría que ser una obligación.
1: De hecho, que nosotros le pedimos siempre en todas nuestras visitas a la gente, le invitamos a que vaya a participar. Que el luqueño vaya y deposite su voto y que elija quién cree que es la persona que pueda dirigir los próximos 5 años la ciudad. Porque dentro de la ciudad donde vivimos nosotros, nuestra familia, nuestros hijos, y eso depende mucho también para que tengamos una mejor calidad de vida. Así que nosotros, Jean Paul, siempre en todas las visitas que estamos realizando, y aprovecho también en agradecerles por la invitación, decirle a todos los oyentes de la radio, vayan, elijan quién es la persona que pueda gobernar la ciudad de Luque con la gente. Como intendente municipal, como concejal municipal, aquí Fran, que es la persona que está recorriendo, y él bien lo dijo, que tiene un ejemplo claro de lo que se realizó en la ciudad de Ciudad del Este, ¿verdad? Con el ex intendente Miguel Prieto, que conocemos que en la época de la pandemia ha estado a la altura de lo que requería el pueblo esteño en aquel entonces. Así que aquí hay gente que quiera trabajar, gente que esté a disposición del ciudadano luqueño, y por sobre todas las cosas entendemos perfectamente de que Luque tiene que tener un nuevo intendente que pueda estar cercano a la gente. Nosotros creemos de que Luque debe crecer, debe seguir creciendo, se debe desarrollar, y para ello necesita tener un intendente que pueda trabajar con todos los sectores de la ciudad de Luque, en el área del deporte, en el área de la juventud, de la cultura, de los emprendedores, de nuestros adultos mayores, de generar las herramientas para que el ciudadano luqueño tenga una mejor calidad de vida en su comunidad.
0: Bueno, muchísimas gracias por venir, divertidísimo aquí en este horario.
1: Gracias a Jean Paul, gracias también a Fran, a Hugo, que es el jefe de campaña aquí del partido, yo creo, personas a quienes los conozco hace mucho tiempo también, y con quienes hemos compartido durante mucho tiempo, y hoy soñamos un nuevo Luque, un Luque que se va a iniciar a partir del 4 de octubre con Manolo intendente de todos los luqueños y las luqueñas, y con Fran Soteras, concejal municipal.
0: Fran Soteras, lista 5, opción 7, gracias también.
3: Gracias por el espacio, Jean Paul.
0: Muy bien, así estuvimos entonces con Manolo Chocarro Gil, candidato a intendente, lista 2, Fran Soteras, candidato a concejal por la lista 5, opción 7, y nos quedan realmente muchas preguntas por hacer, pero bueno, hasta aquí este contacto aquí con ellos, gracias por haber venido, y seguimos nosotros con nuestra programación habitual.
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